0: precisamente una canción programada por ustedes a través de nuestro WhatsApp 322-364-7820.
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0: Ya entramos a la segunda hora y ustedes son los invitados especiales para que sigan programando a través de nuestro WhatsApp en este martes delicioso, noche de martes, martes delicioso, espectacular. Y siguen ustedes programando 322-364-7820. Yo aquí estoy para complacerlos. Ustedes simplemente me envían el saludito, si tienen nota de voz mejor todavía, y lo reproducimos de una. 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Quiero enviar un saludo muy especial, dicen por acá, hola Freddy Castro, buenas noches, escuchándolo desde Yondó, Antioquia, full sintonía como siempre. Con el Retro Chon Yarguíes. Un abrazo para la familia Gutiérrez Díaz, que siempre está en sintonía. Vean, le salió, está en verso. Y aquí en la ciudad de Barranca Bermeja, Natalie está a esta hora también conectada. Un abrazo para ella, siempre escuchando los 102.7. 7:11 minutos. ¿Qué canción vamos a escuchar a continuación? Un clásico del merengue.
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0: de los 102.7. Esas son canciones que programan ustedes a través de nuestro WhatsApp, 322-364-7820. Les acompaña con todo el cariño
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0: Aquí estoy para seguir acompañándolos en esta noche deliciosa, espectacular. Y lo más importante, que ustedes se encargan de reportar sintonía, como lo están haciendo en este momento. Dice por acá, hola Freddy Castro, buenas noches desde la ciudad bonita Bucaramanga. Full sintonía, mi hermano, un abrazo gigante para la gente linda de mi tierra, Barranca Bermeja. Bueno, Freddy Castro, buenas noches, mi hermano, aquí en el Transmilenio. Oiga, este man se va en sintonía, escuchándolos a través de la página oficial www.yariquíes-barranca-bermeja. Bueno, un abrazo especial para todos los que están por fuera de la ciudad. 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La canción que me pidieron por acá hace parte de la salsa. Eso es un clásico del señor Frankie Ruiz y suena mejor en los 102.7.
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0: 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Eso dice Frankie Ruiz. Esto es un clásico de la salsa.
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5: Las 8 y 59.
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8: En 60 segundos le contamos lo que es noticia en Barranca Bermeja. La preocupación crece en el llanito por el estado crítico de la ciénaga. 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La avenida 52 vuelve a generar preocupación por la acumulación de residuos en plena vía pública. Bolsas, desperdicios y malos olores están afectando el entorno y generan críticas entre quienes transitan diariamente por este sector. 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Su misión es apoyar las labores entre estructuras afectadas por el terremoto y buscar posibles sobrevivientes. Tres historias que hoy ponen en Santander y Barranca Bermeja en el centro de la noticia: una emergencia ambiental, una problemática urbana y una muestra de solidaridad en medio de la tragedia.
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0: No, señor, así no es.
1: Corrija.
0: Así no es. Usted sabe cómo es que yo acostumbraba a cantarlo.
1: Discúlpeme, ¿no?
0: Bueno, disculpado.
1: Hágale, pues.
0: ¿Qué tal? Bueno, lo están diciendo son ustedes. Pero se escucha más sabroso cuando yo lo digo con propiedad. ¿Qué tal? 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Igual, pa' curarme ensayé, pa' marrano y ABC, me hay que estudiar en Harvard. Si digo Ricardo Arjona,

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1: En 60 segundos le contamos lo que es noticia en Barranca Bermeja. La preocupación crece en el llanito por el estado crítico de la ciénaga. Pescadores, líderes comunitarios y guardianes del agua advierten sobre los bajos niveles del ecosistema y el riesgo para los manatís, una situación que también amenaza la actividad de quienes dependen de la pesca. La avenida 52 vuelve a generar preocupación por la acumulación de residuos en plena vía pública. Bolsas, desperdicios y malos olores están afectando el entorno y generan críticas entre quienes transitan diariamente por este sector. Desde Santander salió hacia Cali el equipo USARCOL 28 de la Defensa Civil, especializado en búsqueda y rescate urbano. Su misión es apoyar las labores entre estructuras afectadas por el terremoto y buscar posibles sobrevivientes. Tres historias que hoy ponen en Santander y Barranca Bermeja en el centro de la noticia: una emergencia ambiental, una problemática urbana y una muestra de solidaridad en medio de la tragedia.
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3: Las 4 y 50.
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Enciende una luz en la oscuridad, señores. Con esa canción hermosa iniciamos el café informativo de Yariguíes a través de los 102.7, la emisora que se escucha más. Yo soy Carlos Castañeda con todos ustedes en compañía de Olga Celis, dándole gracias al que todo lo puede, al que todo lo ve, al dueño del inmenso y precioso apartamento azul por tenernos en vida, por tenernos en pie en ese nuevo amanecer. Para todos nuestros amigos que están conectados también a través de Radio Box, a través de las diferentes plataformas donde está el audio de la emisora que se escucha más, todos los que se empiezan a conectar también a través de TikTok Live en ese nuevo día. Gracias por permanecer con nosotros, por estar conectados, por preferirnos como su primer informativo en la mañana. El café informativo de Yariguíes en los 102.7, la emisora que se escucha más. Buenos días para todos. De la mano del Creador, de la mano del que todo lo puede, del que todo lo ve, del dueño de absolutamente toda creación. Para todos y cada uno de ustedes, este va a ser el mejor día de nuestras vidas. Vamos a colocarle fe, vamos a colocarle buena energía, vamos a colocarle amor a ese día y veremos absolutamente las cosas empezarán a salir como lo hemos deseado.

0: cualquier parte del mundo que se encuentren, bienvenidos al Café Informativo de Yariguí, es la emisora que se escucha más. Voy a enviarle por acá también a todos nuestros amigos con los muy buenos días. ¿Cómo está la temperatura en ese momento en Barranca Bermeja, en Bucaramanga? Para que lo tengan en cuenta, ¿cómo amanece en ese momento nuestra región? 28 grados centígrados en ese momento la temperatura para Barranca Bermeja. Dice que tendremos una temperatura máxima de 37 grados centígrados aproximadamente a las 2 de la tarde. Y para nuestros amigos también de Bucaramanga, en ese momento amanecen con una temperatura de 21 grados centígrados. Dice que tendrán una máxima de 31 después del mediodía. Y también para nuestros amigos de la Ciudad Bonita, les informamos en ese momento cómo está el pico y placa. Hoy no pueden transitar vehículos particulares y motocicletas cuyo último dígito de la placa sea 1 y 2. Repetimos, el pico y placa para nuestros amigos de Bucaramanga y su área metropolitana. No pueden transitar vehículos particulares y motocicletas cuyo último dígito de la placa sea 1 y 2. Esto incluye también municipios vecinos como Piedecuesta, Girón y Florida Blanca, para que lo tengan ahí presente, ¿eh? Arranca desde las 6 de la mañana y va hasta las 8 de la noche el pico y placa para nuestros amigos de Bucaramanga. Gracias a todos los que empiezan a conectarse con nosotros, a reportar sintonía. Como Yesenia Velázquez, que nos dice: buenos días, Carlos, bendiciones para ti y toda tu familia, reportando sintonía desde el barrio Internacional. Gracias por estar ahí conectada con nosotros, ¿eh? Le damos la más cordial bienvenida a Olga Celis a esa jornada informativa. Olga, muy buenos días para ti, ¿cómo amaneces?
1: Hola, Carlos, muy buenos días, por supuesto, a toda Barranca Bermeja, quienes ya están con nosotros conectados a través de el Café Informativo de Yariguí. Es bueno contarles que arrancamos esta mañana deliciosa en Barranca Bermeja, por supuesto, para entregarles a ustedes esta gira informativa de noticias, entregarle el balance de todo lo que se ha venido presentando en el país con toda esta situación del terremoto que sacudió gran parte de las diferentes regiones. Por supuesto, invitarlos también para que se queden con nosotros, para que estén conectados y conozcan detalles de cómo avanza la ciudad también a través de nuestras noticias regionales y departamentales. Bienvenidos al Café Informativo de Yariguíes.
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0: Jesús Rojas también reporta sintonía. Me dice por acá Carlos, conectado con el Café Informativo de Yariguí desde Saboyá, Boyacá. Gracias por estar ahí conectado con nosotros a través de los 102.7. Vamos inmediato con los principales hechos que marcan la agenda a nivel nacional. Y usted se entera escuchando el Café Informativo de Yariguí.
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0: José Alberto Álvarez, también todos nuestros amigos del Poder Amarillo que ya empiezan a conectarse con nosotros ahí. Gracias por estar con los 102.7. Gracias por madrugar con nosotros.

0: Bueno, entre el dolor, los rescates y la esperanza. Continúa como tal nuestro país. Ese día 12, miércoles, bajo la conmoción, el dolor que dejó el fuerte terremoto que sacudió al país durante la mañana de hace dos días, aproximadamente a las 7:35 de la mañana. El movimiento telúrico de magnitud 7.4 tuvo su epicentro en el departamento de Chocó y provocó grandes afectaciones en diferentes regiones, especialmente en ciudades como Cali, Pereira, Manizales, Armenia y por supuesto Quibdó. Mientras los organismos de socorro continúan trabajando entre los escombros, las historias de supervivencia comienzan a conocerse y se convierten como tal en mensajes de esperanza en medio de una tragedia que deja cientos de familias afectadas. Una de las muy bonitos momentos se vivió precisamente anoche, cuando fue rescatada Daniela, después de casi 24 horas en el cual el cuerpo de bomberos de Bogotá, conjunto con los bomberos de Pereira, todos están sumidos en la misma, en el mismo objetivo, conseguir y salvar la mayor cantidad de vidas que se pueda. Y precisamente Javier, uno de los bomberos de Bogotá, dio declaraciones sobre ese rescate que se presentó el día de ayer, y una muy buena noticia en medio de toda esa tragedia.
1: Nos habían asignado este escenario puesto que había información de que había una persona con vida, según confirmación ya con conjunto con Ponalzar, bomberos de Pereira y de Manizales. Ingresamos aproximadamente desde la 1:00 p.m. haciendo labores de búsqueda, de localización, y ya por último hicimos una perforación para hacer contacto con la víctima. Ingresamos, se estabilizó y se hizo la extracción positivamente. La señorita Daniela, 25 años, hasta el momento está estable, ya queda a disposición de Secretaría de Salud para mantenerla, pues.
0: Daniela, 25 años, es la persona más recientemente rescatada por el Cuerpo de Bomberos de Pereira. Un abrazo inmenso y fraternal para todas aquellas fuerzas de rescatistas, personas del común que se han puesto también a disposición de todos los rescatistas para ponerse la 10, como dice uno en nuestro país, y sacar la mayor cantidad de personas con vida. Ese es como tal el objetivo principal de estas horas que transcurren después de este trágico terremoto. Otro de los testimonios es la de una madre venezolana de nombre Dayana Patiño, quien desde la clínica Ávila relató como tal el angustiante momento que vivió cuando su balcón en el apartamento donde residía se desplomó. Patiño como tal contó cómo logró sobrevivir en medio del caos, en medio como tal de la desesperación que provocó ese movimiento de tierra. Eso fue lo que narró Dayana Patiño en la clínica Ávila.
2: Yo estaba en el apartamento, había sido 10 minutos de que yo había subido de pasear a mi perrita. Y yo subo y estoy fregando y tengo al niño en el mueble, en la mecedora. Y siento que está temblando. Y digo, ¿qué es esto? Y salgo corriendo y lo que agarro es al niño. Y me siento en el mueble pensando que era un temblor leve, pues. Cuando veo que se empieza a tambalear el mueble del televisor hacia adelante, pero no se me venía el televisor porque el mueble es de ruedas. Entonces lo que hacía era esto, yo dije, ¿qué es esto? O sea, esto es algo más fuerte. Entonces yo empecé a gritar a mi perrita y le decía, Kira, vente, vente. Y él lo que hacía era correr de un lado a otro hacia el balcón, como salir por el balcón. Y cuando yo vi que ella no me hizo caso, yo me volteo para salir corriendo. No sé, mi intuición fue que salí por las escaleras, estando en un piso 8. y en ese momento se desplomó mi balcón y yo me resbalé.
3: Sentí, ¿con el niño en brazos?
2: Con el niño en brazos, no sé cómo no lo solté nunca.
3: Por el instinto maternal.
2: Yo sentí que entré como en agua, que me ahogué por un segundo, agua con tierra, y luego seguido caí como en un hueco, incrustada en un mueble, y con mi bebé en el pecho. O sea, yo caí así y caí con mi bebé en el pecho. Y yo decía, no, yo empecé mucho a renegar de Dios. Yo dije, ¿por qué me haces esto? Yo voy a terminar así. O sea, si yo soy buena hija, soy buena esposa, o sea, no le he hecho daño a nadie, ¿por qué me haces esto? ¿No? Uno se reniega mucho, y más estando donde yo quedé, porque era como una cápsula de cemento, ¿no? A mi percepción. Y en ese momento, o sea, la distancia que yo caí era para que yo me fracturara la cadera. Y yo sentí un bulto detrás de mi cadera, como un cuero. Y yo dije, ¿qué es esto? No puede ser. Y cuando lo saqué, era la Biblia. Y yo dije, bueno, no sé cómo, porque en donde yo estaba era como que imposible sacarme. Yo dije, no sé cómo, pero yo me voy a salvar. Dije.
0: Historias en medio de esa lamentable tragedia. Escuchábamos a Dayana Patiño, madre venezolana que se salvó con su hijo al caer desde su balcón cuando se desplomó ese mismo. Pero entre estos lamentables hechos afectados también hay figuras reconocidas como tal del deporte colombiano. Él es el jugador y goleador histórico del Deportivo Pasto, Carlos Daniel Hidalgo, reapareció como tal ante las cámaras después de resultar herido durante el terremoto y entregó detalles de los momentos de angustia que tuvo que enfrentar.
4: Hola, dándole gracias a Dios por darme la oportunidad de estar vivo, mi momento de volver a ver a toda mi familia, a mis seres queridos. Fueron momentos muy duros los que pasé y los que pasó todo el grupo del Deportivo Pasto Sub-17 que estuvimos en la ciudad de Cali. Nos tocó afrontar ese terrible momento del terremoto, muy dolidos por toda la gente afectada, no solo en Cali, sino en todo el país. La verdad me siento muy afortunado, a pesar de que estoy bastante, bastante golpeado. Creo que eso no es nada para toda la gente que aún no se encuentra, o para toda la gente que perdió la vida. Agradecido con Dios, con todas las personas que han estado cerca de mí, con todos los amigos y familiares que se han tomado un tiempo para preguntar por mi salud. La verdad, solo me queda dar gracias a Dios por poder dar este testimonio. Fueron momentos de mucha angustia, de mucho terror, pero que afortunadamente pude salir ileso de este momento. Agradecido también con todo el Deportivo Pasto por el gran apoyo que he recibido, y a toda la gente de mi ciudad de acá en Pasto que ha estado muy cerca y muy pendiente.
0: En Cali, como tal, las labores de búsqueda y rescate continúan concentrando todos los esfuerzos por recuperar la mayor cantidad de personas con vida. El alcalde Alejandro Eder destacó el rescate de Diana como un hecho que devuelve como tal la esperanza a la ciudad en medio de la emergencia. El mandatario también se refirió a las medidas adoptadas para esa segunda noche que pasó después de la tragedia, entre ellas el toque de queda establecido para facilitar las labores de rescate y mantener el orden. Es importante que todas las personas que viven cerca de ese sector o que está como tal pendientes de lo que sucede, sepan que estas medidas adoptadas por la alcaldía de Cali en cabeza de Alejandro Eder se pueden sostener o alargar como tal por los siguientes días, de acuerdo como vaya avanzando todo el tema de rescate, porque se están presentando posibilidades de saqueos. Aunque usted no lo crea, en medio de la tragedia siempre hay quien busca hacerle mal al caído. ¿Qué dijo el alcalde Alejandro Eder respecto a esta ese rescate de Diana, otro hecho milagroso que se presenta en medio de la tragedia?
5: No, pues muy contento porque desde la madrugada la encontramos. Yo, obviamente, los bomberos de Cali, de Yumbo, de Jamundí, trabajando duro, duro, duro, pero les hacía falta o ayudó mucho ese empujón de los bomberos de Bogotá. Ahí ya tuvimos chance de hablar con el alcalde Galán, con el equipo que vino de Bogotá, muy agradecidos los caleños, con el pueblo bogotano, muy felices por el rescate de Diana, nos llena de esperanza. Y pues aquí seguimos en la lucha y con mucha esperanza.
6: Lo llena de nostalgia, porque sí se puede, sí es posible, alcalde.
5: Claro, pues es una vaina, esto es una tragedia humana muy fuerte, pero de esta vamos a salir unidos, vamos a salir adelante. Caleños, hoy más que nunca unidos, unidos, unidos, y de esta manera vamos a pararnos de esta tragedia. Le agradezco mucho el apoyo que hemos recibido del gobierno nacional, de las otras alcaldías de Colombia. Gracias por estar juntos a Cali en este momento. Esta noche habrá toque de queda nuevamente a partir de las 9 de la noche hasta las 6 de la mañana de mañana. Nuevamente habrá excepciones para los rescatistas, personas que están de voluntarios en los puntos de rescate, también para la fuerza pública y para funcionarios de la alcaldía que estén atendiendo la emergencia. Y por solicitud de la ciudadanía, para poder proteger las viviendas, para poder proteger el comercio, para poder proteger la vida, seguirá militarizada las partes de la ciudad más afectadas por esta tragedia. Caleños, hoy fue un día de mucho trabajo, ha sido un día con logros importantes, con rescates, seguimos trabajando. Tenemos 36 horas para salvar todas las vidas que podamos. Por favor, prioricemos el trabajo de los rescatistas, démosles el espacio que necesitan para trabajar, y a todos los voluntarios civiles, gracias por ese apoyo. Recuerden de estar muy bien coordinados con los equipos de rescate.
0: La voz de Alejandro Eder, alcalde de la ciudad de Cali. Y mientras las cámaras registran los rescates, hay una imagen que también estremece, la de los propios rescatistas enfrentando como tal emocionalmente esta tragedia. Uno de los integrantes del personal de salud pública que participa en las labores de búsqueda en el sector de Capri habló entre lágrimas, muy fuerte, ese llamado que hace ese rescatista, pues dejó un mensaje fundamental para quienes permanecen en las zonas afectadas. El silencio puede salvar vidas. En medio como tal de los escombros, cualquier pequeño sonido puede ser determinante para localizar a una persona que todavía esté atrapada entre los escombros.
7: A veces decimos, nosotros como rescatistas gritamos silencio. Necesitamos, cuando se dice silencio, que nadie se nos mueva, que nadie nos haga ningún movimiento, porque el que está abajo, yo he estado en el sótano tratando de buscar cuerpos. He encontrado cuerpos sin vida, pero he encontrado allá. Cuando yo grito, si hay alguien con vida y alguien se me mueve acá, me está dando signos de que hay alguien con vida, cuando realmente no lo hay. A mí me duele eso, a mi compañero, a mi hermano, a mi amigo, me le duele eso. Entonces necesitamos que cuando se diga silencio, es quedarse quieto, quieto, en primera, porque es una vida la que quiero salvar. Puede ser su mamá, puede ser su hermano, puede ser mi hija, puede ser su hija, por favor. Nosotros seguimos en la orden de la labor de seguir rescatando vidas. Estamos aquí desde ayer a las 8:40 de la mañana, cansados, agotados, muchos no hemos comido, no porque no haya comida, sino porque la situación no nos amerita. Me vine para acá porque me siento exhausto, estoy descansado.
0: Declaraciones de algunos de los rescatistas que ya se observan no solamente exhaustos, sino emocionalmente agotados y también emocionalmente golpeados. Pero la solidaridad también comenzó a llegar desde otros países. México anunció la preparación de un operativo de ayuda humanitaria para Colombia con personal especializado en rescate, médicos, equipos de caninos y suministros. El contingente contempla cientos de integrantes y toneladas de medicamentos, alimentos y herramientas, mientras se coordinan los detalles como tal para su llegada a Cali. Las declaraciones como tal de la presidenta de México, Claudia Sheinbaum, frente a esa ayuda que van a enviar hacia nuestro país.
8: Ya vamos con la última pregunta sobre esto. Estamos esperando por parte del gobierno de Colombia, está preparado el operativo por parte de la Secretaría de la Defensa Nacional. Es el operativo Cali. ¿Quiere comentar?

0: Bien. Nuevamente por instrucciones de la presidenta, que es nuestra comandante suprema. El día de ayer nos firmó esa orden de que preparáramos el personal que en un momento dado pudiera salir a proporcionar ayuda humanitaria a Colombia, y de inmediato se activó el agrupamiento Cali, así se llama, ahora es el agrupamiento Cali. Estaría prácticamente, sería un agrupamiento muy similar al que apoyó a Venezuela. Estaría constituido por un general, su grupo de comando, 255 militares, que incluyen personal especialistas en rescate, en búsqueda, serían binomios canófilos, personal de sanidad, médicos. Se tiene contemplado trasladar 4 toneladas de medicamentos, 8.4 toneladas de herramienta, equipo de rescate, en fin, y todo lo que requieren para operar ellos: teléfonos satelitales, radios, grupos electrógenos, tiendas de campaña. La idea sería que sean trasladados en 2 aviones Boeing, el personal de este agrupamiento, y toda la impedimenta, todo el material, la ayuda humanitaria que se pueda trasladar, hablando de despensas, de medicinas, se trasladarían en un avión Hércules C-130 y un avión Spartan.
1: Desde Venezuela también llegó un mensaje de solidaridad. El ministro del Poder Popular para Relaciones Interiores, Justicia y Paz, Diosdado Cabello, también expresó el respaldo y acompañamiento al del pueblo venezolano a Colombia ante la tragedia que atraviesa nuestro país.
2: Una de las cosas que queremos mencionar es el terrible terremoto que ha sacudido a parte de Colombia. En el día de hoy queremos expresar desde el partido nuestra palabra de solidaridad, de acompañamiento, y nuestro más sentido pesar a los familiares de las víctimas, al pueblo colombiano que le ha tocado en este momento sufrir las consecuencias de un terremoto muy doloroso. Las imágenes son, verdad, terribles, y los acompañamos pues en su momento, y les enviamos desde aquí toda la fuerza de un pueblo que, a pesar de los pesares, siempre va a levantar su mano de solidaridad con quien así lo necesita. Apenas ocurrieron, ordenó la presidenta que se formara un equipo especial de la Brigada Internacional Simón Bolívar de apoyo. Ella está a la disposición, y el Partido Socialista Unido de Venezuela está a la orden. Cualquier requerimiento que sea necesario allá en Colombia para el apoyo de ese pueblo que ha sufrido los embates de este sismo.
1: El terremoto también golpeó al fútbol colombiano. La emergencia obligó a poner en segundo plano la competencia deportiva. El técnico del Once Caldas de Manizales, Hernán Darío Herrera, manifestó que el fútbol no debería continuar mientras el país se enfrente las consecuencias de esta tragedia. Una posición que pone sobre la mesa una pregunta inevitable: ¿puede el fútbol esperar cuando hay familias buscando a sus seres queridos y equipos de rescate trabajando contra el tiempo? Escuchemos qué dijo el arriero Herrera en medio de una rueda de prensa, una entrevista que concedió y que manifestó tajantemente que si lo obligan a jugar, él prefiere mejor retirarse del Once Caldas.
3: No quiero jugar. Hasta que el grupo no esté bien, no voy a jugar. Si me tengo que ir del Once, me voy. Pero viendo tanta gente sufrir en Manizales, en Cali, que yo viví en Cali, en Chocó,
4: Pereira,
3: que la rivalidad que hay entre Manizales y Pereira no la quiero ver. Yo creo que ahora tenemos que estar todos unidos. A mí no me pongan a jugar, no me pongan. Es que no juego, no dirijo. Si me tengo que ir del Once, me voy. No fue muy fuerte, tuvimos el tiempo de salir, pero hay mucha gente que no alcanzó a salir. Nosotros vimos una imagen de Manizales donde le cae todo encima a 4 personas. Entonces,
5: Dios mío.
3: Entonces, y a mí me van a decir a mí que juegue, no, ¿cómo voy a jugar? Yo como me voy a ir de acá para ir a jugar a Valleupar, no voy, porque no podemos dejar a la gente tirada, no, yo tengo donde vivir, pero hay gente que no tiene donde vivir ahora. Yo esta mañana escuché a la gente llorando en Manizales, que usted me puede dar una comida hoy, pero mañana, yo usted me puede dar una estadía hoy, pero mañana... Yo tengo compañeros pro novelas que la señora cogió y se fue para Medellín de noche, no tenían dónde dormir. La casa, el edificio todo rajado. Entonces, eso es lo que tenemos que pensar en Colombia, eso es lo que tenemos que pensar todos los políticos. Aquí no hay política ni que nada. Ayúdele a la gente que está necesitada.
1: Colombia, como tal, entonces sigue en pie, pero todavía cuenta sus pérdidas. Las cifras oficiales continúan actualizándose mientras avanzan las labores de búsqueda, rescate y atención a los damnificados. El llamado de las autoridades es a mantener como tal la calma, facilitar el trabajo de los organismos de socorro y continuar. Consultar únicamente la información oficial. Pero en medio del dolor también aparecen historias que devuelven la esperanza. Desde el Café Informativo de Yariguíes en los 102.7 continuaremos acompañando a Colombia, llevando hasta nuestros oyentes toda la información de esa emergencia. Colombia todavía busca, Colombia todavía espera. Mientras exista una posibilidad, los rescatistas seguirán buscando. 5:33 En el Café Informativo Yariguíes, gracias a todos los que están conectados a través de TikTok Live, Yariguíes-Play y Carlos Casañeda 345. Para Javier Ibarra, que se conecta con nosotros, está conectado desde Sincelejo, me dice conectado con la mejor información y con la mejor Yariguíes 102.7. Gracias, Vladimir Ibarra, un abrazo inmenso para ti y para todos los que están conectados también y que siguen reportando sintonía a través de las plataformas digitales. Muchísimas gracias por permanecer con nosotros. Olga Celis tiene muchísima más información de lo que ocurre. Las últimas declaraciones también de las autoridades de nuestro país respecto a esta tragedia.
4: Así es, Carlos, como usted lo mencionaba en este importante informe que ha preparado en el marco de esta tragedia que hoy enluta cientos de familias y también hoy sigue la esperanza, continúan con esperanza otras familias a la espera de que sus seres queridos sean rescatados. Y bueno, vamos a hablar entonces sobre el tema de si hay esperanza. Además, las autoridades nacionales, especialmente el presidente de la República, dio a conocer en Pereira que Daniela Andrea Largo Sánchez, de 30 años de edad, fue encontrada con vida después de más de 7 horas de búsqueda. Esta noticia llena cada uno de los corazones de esperanza y también impulsa al grupo, a los equipos de emergencia, de socorro, a seguir creyendo y también a seguir en la búsqueda, en el rescate de las personas que aún permanecen sepultadas sobre estos escombros, y muchos que hoy también están esperando a sus seres queridos que salgan con vida de esta lamentable situación. Escuchemos un poco qué dijo el presidente Abelardo de la Espriella junto también al ministro de Defensa.
5: Esta mañana estuve en Pereira con el señor ministro y otros miembros del equipo de gobierno apoyando al alcalde y al gobernador de Risaralda en la búsqueda de tantos desaparecidos que todavía tenemos en la ciudad de Pereira. Hace pocos minutos, los bomberos, que son héroes de la patria, encontraron a una mujer de 32 años y celebramos que la hayan encontrado con vida. ¿De quién se trata, señor ministro?
6: Presidente, se trata de Daniela Andrea Largo Sánchez, de 32 años, que fue encontrada bajo las ruinas de un hotel que colapsó. Ella estaba desaparecida, la estaban buscando y fue encontrada después de 7 horas de búsqueda por parte de los bomberos. Habían empezado a buscarla, la detectaron a 1:30 y la labor heroica de los bomberos, su profesionalismo, logró rescatarla con vida. la llevaron al hospital de Pereira y está en recuperación. Es una gran noticia.
5: Así es, gracias a Dios la encontraron con vida. Tenemos en este momento más de 40 desaparecidos en Pereira. Seguimos trabajando, enviando todas las capacidades, todo el presupuesto, los rescatistas, los carinos. Estamos ahí firmes para que esas personas en esta ventana que nos queda de tiempo puedan ser halladas con vida. Que Dios bendiga al pueblo colombiano.
4: Así como estuvo el día de ayer en Pereira en horas de la mañana, pues en horas de la tarde el presidente junto a sus ministros se trasladaron hacia Manizales. Llegaron para escuchar cada una de las necesidades de las familias afectadas y trabajar también con el objetivo de brindar una solución a esta población que hoy sufre este devastador terremoto que en muchas de las situaciones afectó a cientos de familias, viviendas, hospitales, empresas. Por eso conozcamos un poco el balance que ha entregado el presidente desde Manizales.
7: Quiero expresar mi solidaridad con las familias de las 5 personas fallecidas. Y quiero también aprovechar la oportunidad para agradecerle al señor alcalde de Manizales y al señor gobernador de Caldas por el manejo tan adecuado que le han dado a esta tragedia que enluta a todo el pueblo colombiano. De verdad han hecho un trabajo muy profesional y diligente. Y por supuesto, un agradecimiento muy especial a nuestros héroes, soldados, policías, defensa civil, Cruz Roja y los bomberos. Un aplauso para ellos, por favor, porque gracias a su esfuerzo se han salvado muchas vidas. Tengo el último reporte del departamento y de Manizales. Me voy a permitir leerlo. En Manizales tenemos 5 personas fallecidas, tenemos 112 heridos y en albergues tenemos 142 personas. Gracias a Dios, ni en Manizales ni en los otros municipios del departamento tenemos personas atrapadas bajo los escombros. Esa es nuestra prioridad. Las personas que están atrapadas, insisto, gracias a Dios en el departamento de Caldas no hay personas atrapadas. Damnificados, 2.000 personas, viviendas afectadas, unidades con afectación estructural, 2.970, unidades de vivienda colapsadas aquí en Manizales, 1.150. Tenemos 24 colegios en estado crítico, vicepresidente. Eso es un tema supremamente grave que tenemos que resolver. Y hay algo que me duele muchísimo a mí en lo personal, y es el daño que sufrió la Catedral de Manizales, que es de verdad un ícono para Colombia. Le he dado instrucciones precisas a la ministra de Cultura, la doctora Paola Holguín, para que se haga lo que sea menester a fin de que podamos recuperar esa bella obra arquitectónica que no solamente es un baluarte para los manizalitas, es también para toda Colombia. Gracias. Tenemos infraestructura en salud también afectada y eso está en diagnóstico, y cerca de 25 edificios públicos e instituciones afectadas. A nivel departamental, los casos más graves en materia de vivienda: Río Sucio, 517 viviendas parcialmente afectadas y totalmente destruidas 35, 232 viviendas parcialmente afectadas en Viterbo y 67 destruidas. Es decir, el municipio más afectado en Caldas es Manizales, luego le sigue Río Sucio y luego Viterbo. Y por supuesto hay afectaciones en otros municipios, pero esos son los más graves. Y hay que decir que este trabajo que ha hecho la gobernación y la Unidad Nacional de Riesgo nos ha permitido tener claridad sobre este tema. Y como ustedes...
4: Ahí conocíamos un poco frente al balance realizado pues el día de ayer en el recorrido que llevó a cabo el señor presidente de la República junto a su equipo de trabajo, a sus ministros, a la Oficina de Gestión del Riesgo a nivel nacional, también al Cuerpo de Bomberos de las diferentes regiones, a la Defensa Civil, a la Armada Nacional, a las entidades como la Policía, el Ejército, quienes también vienen prestando una importante labor, una importante acción con esta situación que se registró, esta emergencia que ha dejado ya más de 180 personas muertas y alrededor de más de 900 personas heridas, igual un sinnúmero de familias afectadas, damnificadas. Pero yo quiero que también conozcamos un poco cómo está el tema a nivel regional, qué dicen las autoridades, en este caso Monseñor Ovidio Giraldo, quien es el obispo de Barranca Bermeja, ha hecho un importante llamado de unión, de esperanza para el país, para Santander y por supuesto también para Barranca Bermeja. Una invitación bastante especial para que nos unamos, para que ayudemos a los damnificados de este terremoto.

0: Cordial saludo a todos los fieles de nuestra amada diócesis en Barranca Bermeja y a todos los habitantes del territorio. Hoy me dirijo a ustedes con dolor, pero también con mucha ilusión. Con el dolor de la tragedia del terremoto que ha padecido Colombia en el día de ayer, sobre todo algunas regiones del país que están seriamente afectadas, y a medida que va avanzando el tiempo se van conociendo las dimensiones del desastre causado por el terremoto vivido ayer. Me dirijo con ese dolor, pero también con la ilusión de saber que con ustedes, queridos hermanos creyentes, pero también queridos amigos de todo el territorio, podemos consolidar un movimiento solidario de caridad, de apertura del corazón y también de nuestros recursos para auxiliar a los damnificados. Como obispo diocesano, los invito a decididamente participar en las jornadas y campañas de acopio de ayudas y canalización de ayudas para que lleguen oportuna y adecuadamente a los damnificados. Como diócesis tenemos la pastoral social y el banco de alimentos. Oportunamente, hoy y mañana estaremos ya indicando a través de los canales de la diócesis, de la pastoral social y del banco de alimentos, la campaña para el acopio de las ayudas que todos nosotros, ustedes y yo, vamos a aportar para los que están afectados por el terremoto vivido en Colombia. En el día de ayer justamente encontramos esta palabra en la segunda carta a los Corintios, en la primera lectura de la misa. Muy importante que la recordemos, ¿no? Cada uno dé como le dicte su corazón, no a disgusto ni a la fuerza, pues Dios ama al que da con alegría. Dios ama al que da con alegría. Entonces, llevados por el amor al Señor y al hermano, por el deseo de compartir lo poco mucho que tenemos, gracias por tu vinculación, querido hermano, querido habitante de este hermoso territorio, a la campaña por los damnificados del terremoto. Bendición para ti.
1: Hoy, cientos de empresarios, sectores, entidades empiezan ya a llevar esas ayudas y a seguir recopilando ayudas de alimentos no perecederos, especialmente temas de medicamentos. Y bueno, la idea es que nos pongamos la mano en el corazón y donemos, hagamos esa donación de un granito de arena para lograr ayudar a cada una de estas familias que hoy muchas lo han perdido todo.
2: Ya son las 5 de la mañana, 46 minutos. Breve pausa para comerciales y estaremos con el desarrollo de más información en el Café Informativo de Yareguíes.
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2: Ya son las 5 de la mañana, 48 minutos en el Café Informativo Yariguíes para Cristian Ramírez, conectado con nosotros a esa hora a través de TikTok Live, para Flor, que reporta sintonía también desde Bosconia, en el Cesar. Gracias por estar con la emisora que se escucha más. Información que tiene que ver también con los hechos que marcan la agenda a nivel nacional, porque no solamente el terremoto que se presentó en nuestro país, lastimosamente, es la única emergencia que estamos viviendo. Hay una alerta en San Pedro de Urabá por la activación de un volcán de lodo en ese territorio. El volcán de lodo se activó el día de ayer en el Urabá antioqueño, generando como tal alerta entre las autoridades. De acuerdo con los primeros reportes, la actividad volcánica se registró en la vereda Molinillo del municipio de San Juan de Urabá. Por ahora, las autoridades no tienen como tal reportes de personas lesionadas, pero sí hicieron un llamado de precaución a toda la comunidad. En videos ciudadanos, así quedó registrado, no obstante, que algunas vacas como tal fueron alcanzadas por el lodo. Comillas, se recomienda a las familias ubicadas en zonas cercanas mantenerse como tal alerta ante cualquier cambio o nueva manifestación de actividad en este y otros diapiros del municipio. Adoptar medidas preventivas y seguir con las indicaciones de las autoridades, expresó como tal la administración municipal. El alcalde de esa población, Never Jacinto Carvajal, San Pedro de Urabá, manifestó a toda la comunidad la situación que se presentaba en el día de ayer.
8: Tenemos un parte de tranquilidad, gracias a Dios. No hay reporte de pérdidas humanas. Hemos tenido pérdidas de algunos animales, en especial bovinos. En este caso, en la gran, a través de la gobernación de Antioquia, que es nuestro gobernador, que han estado al tanto, están en comunicación con nosotros y dispuestos, pues, a brindar el apoyo necesario en caso que requiramos. Pero hasta el momento, pues, se le ha informado a la comunidad de que mantengan la calma, de que se alejen del punto de erupción, con mínimo 500 a 1000 metros de distancia, por si posiblemente pueda volver a suceder otra activación o erupción del mismo.
2: De igual forma, las autoridades hicieron un llamado a la comunidad a evitar acercarse a la zona del volcán y reportar de inmediato a los organismos de socorro cualquier cambio en la actividad. 5 de la mañana, 50 minutos. Noticias departamentales en el Café Informativo de Yariguíes.
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2: Olga Celis, ¿qué es noticia en ese momento a nivel departamental? ¿Qué es noticia en ese momento a nivel de la región? Y usted se entera escuchando el Café Informativo de Yariguíes.
1: Y en otro campo informativo a nivel regional, contarles un poco frente al grave incendio que se registró la noche de ayer, que generó alarma en la vía antigua entre Florida Blanca y Santa Ana, pues la comunidad reportó un incendio forestal, esto en inmediaciones de la carretera antigua que comunica Florida Blanca con Santa Ana, exactamente en la entrada al barrio Lagos 3, en la parte posterior del colegio de Cajazán. Se conoció que el cuerpo de bomberos de Florida Blanca fueron los encargados de atender esta emergencia y trabajar para controlar las llamas y así evitar que se propagaran hacia otras zonas cercanas y aledañas a este sector. De acuerdo con versiones preliminares entregadas por habitantes de la zona, la emergencia habría, al parecer, provocado por personas inescrupulosas. Recordemos la importancia en este tiempo, cuando está activado todo el tema del fenómeno del Niño, de las altas temperaturas, de la sequía en diferentes afluentes, es importante tener a la mano también los números de emergencia y hacer el llamado correspondiente.
2: Gracias, Olga. Son las 5 de la mañana, 52 minutos. Un abrazo muy especial para nuestro amigo Gabriel, que reporta sintonía desde Wandenburg, en Alemania. Dice, un saludo muy fraternal para mi Barranca Bermeja. Gracias, Gabriel, por estar conectado con nosotros ahí a través de Yariguíes-Play. Un abrazo inmenso desde Barranca Bermeja para Alemania. También un abrazo para todos nuestros amigos que están laborando fuertemente en las diferentes plazas de mercado, Plaza Central, Plaza Torcoroma, nuestros amigos de la Plaza Satélite, también un abrazo inmenso. Gracias por estar con nosotros. Y para nuestros amigos que están en el gran mercado pesquero de Barranca Bermeja, también un abrazo muy fraternal en esa hora de la mañana. Y para todos nuestros amigos conductores, por supuesto que sí, hacen parte de la ruta 102.7 y están conectados. Hay nuestros amigos de COPSEM, COTAXI, Transasilvestre, Cochuferes, Traslami. Para todos nuestros amigos también de los transportes que hacen parte de la ruta de transporte privado, un abrazo inmenso para las rutas de los colegios. Gracias por permanecer con nosotros en el café informativo de Yari Guíes. Más información regional con Olga Celis.
1: Y bueno, continuando con más noticias regionales, este momento estaremos hablando sobre la situación de alerta máxima en la que se encuentra el municipio de Mogotes, esto por un incendio forestal en la vereda Calichana, sector de Vega Torres, que se ha propagado rápidamente, acabando así con nacimientos de agua, fauna y flora, según las declaraciones que han entregado habitantes de la zona, quienes vienen

0: Grande. Ahora observamos por la cuchilla. Arriba, arriba, todo eso está encendido, todo eso está prendido arriba. Todo eso está prendido. Y de aquí para abajo, mira dónde estoy parado. Destrucción total. Llamado a sincerarnos, a tener conciencia social. Conciencia social, a tener cuidado con el fuego, no se juega. Jugar con candela por lo general, mira, en esto se convierte, que termina uno quemado. Estas tierras, mucha naturaleza, con nacimientos de agua acá abajo, nacimientos de agua. Esto es una destrucción a la naturaleza. Tener mucho cuidado, señores. Pedimos también la ayuda al alcaldía, bomberos, gestión del riesgo, mogotes, acá, sector alto de Vega de Casas, perdón, sector algo de sector alto de Vega de Torres y la parte alta de Vega de Casas. Por favor, pido la ayuda para que nos colaboren con venir a ayudar a apagar este incendio.
1: ¿Qué utiliza?
2: Ahí conocíamos un poco la denuncia que ha realizado uno de los habitantes de este sector del área rural de Mogotes, donde da a conocer que el incendio sigue activo y también la comunidad informa que el fuego ya está llegando cerca de viviendas donde hay menores de edad, adultos mayores. Por eso han pedido el llamado urgente para que la alcaldía de Mogotes, la gobernación de Santander, gestión del riesgo, bomberos del departamento, así como la policía de Santander y la comunidad, actúen de forma inmediata para que este fuego no se propague más a las zonas que ya hoy se están viendo bastante afectadas.
3: Ya son las 5:56 en todo el territorio. En instantes estaremos haciendo empalme oficial con Arriba Yareguíes en los 102.7 y cerramos con esta noticia departamental, y es que pues lamentablemente el día de ayer volvió a temblar en el territorio de Santander. Nuevo sismo, movimiento sísmico fue registrado durante la tarde del día de ayer, 11 de agosto, en Santander, de acuerdo con el reporte del Servicio Geológico Colombiano. El evento ocurrió hacia las 3:14 de la tarde y tuvo una magnitud de 3,0, según el boletín de la entidad encargada del monitoreo de la actividad sísmica en el país. El epicentro fue localizado aproximadamente a 6 kilómetros del municipio de Los Santos, en Santander, una zona reconocida por su frecuente actividad sísmica. Y el Servicio Geológico Colombiano estableció además que el movimiento tuvo una profundidad de 155 kilómetros. Repetimos nuevamente, el día de ayer, aproximadamente a las 3:14 de la tarde, un sismo de magnitud 3,0 tuvo epicentro en Los Altos a una profundidad de 155 kilómetros. La ocurrencia de estos sismos en nuestra zona, en zona de Santander, es frecuente, y Los Santos y sus alrededores hacen parte del denominado nido sísmico de Bucaramanga, una región donde se concentra una importante cantidad de movimientos telúricos. La actividad sísmica de esta zona está relacionada con procesos geológicos que ocurren a gran profundidad. Por ello, es habitual que el Servicio Geológico Colombiano registre varios eventos durante un mismo día, aunque muchos de ellos tienen magnitudes muy bajas. El sismo reportado el día de ayer tuvo una profundidad considerable, por lo que su comportamiento en superficie puede ser diferente al de un movimiento de menor profundidad. Ya son las 5:58. Gracias a todos los que han estado conectados con el Café Informativo de Yareguíes. Ya saben, estamos entregando la información de Barranca Bermeja, el Magdalena Medio, Colombia y el mundo, todos los días, de lunes a viernes, a partir de las 5:00 a.m. hasta las 6:00, cuando iniciemos con Arriba Yareguíes en los 102.7, en los cuales ya haremos el empalme oficial. Estaremos con la oración del Padre Yair, como siempre. Estaremos con notas, noticias de sus artistas y mucho más. A continuación, el himno nacional de la República de Colombia. Feliz y bendecido miércoles para todos.
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6: Las 6:04.
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0: 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Muy buenos días a todos nuestros amigos a través de los 102.7. Gracias por preferirnos. Bienvenidos arriba Yareguíes en una jornada más. Un nuevo día, un nuevo amanecer de la mano de Papito Dios, el Creador. Estamos en ese miércoles, el ombliguito de la semana. Miércoles, hoy es 12 de agosto, ya casi acercándonos a la mitad de ese mes. Y también llegando al fin de semana, donde estaremos de celebración de una tarde espectacular, tarde de cometas con Yareguíes. Así que vamos a hablar de eso. Mientras tanto, le damos la más cordial bienvenida a todos nuestros amigos que están conectados también a través de www.yareguíes.com, a través de Radio Box y las diferentes plataformas donde está el audio de la emisora que se escucha más. ¡Yareguíes! Sara Burgos, muy buenos días para ti, ¿cómo amaneces?
1: Muy buenos días, Carlos, oyentes, bendecido día, bendecido ombligo de semana, que sea un día bendecido para todos y todas ustedes que se conectan a esta hora del día con nosotros, con Yareguíes, la emisora de los barranqueños.
0: En ese día especial, 6 de la mañana, 12 minutos, le recordamos a todos nuestros amigos de Bucaramanga que tienen en ese momento una temperatura bastante agradable, 21 grados centígrados, va a subir un poco, 22, dice que tendrán una máxima de 30 después del mediodía, y hoy tienen un pico y placa nuestros amigos que tienen vehículos particulares o motocicletas cuyo último dígito de la placa sea 1 y 2. 1 y 2, recuerden que ese pico y placa arranca desde las 6 de la mañana, o sea, hace exactamente 10 minutos, y va hasta las 8 de la noche. Y para Bucaramanga, o mejor, Barranca Bermeja, en ese momento, actualizamos por acá, tenemos 28 grados centígrados. Dice que tendremos una temperatura máxima hoy. Va a ser más bochorno que el día de ayer. Si usted sintió calor, le comento que hoy el día va a estar mucho más caluroso que el día de ayer, porque tendremos una temperatura máxima de 38. Quiere decir que tendremos una sensación térmica de aproximadamente 43 grados centígrados, para que lo tenga en cuenta todos nuestros amigos de El Puerto Petrolero en este duodécimo día del mes de agosto, que se conmemora, que se celebra un día como hoy en la historia. Se lo contamos también a través de los 102.7. Hoy está de cumpleaños una mujer hermosísima que parece que no le pasaran los años, nada más y nada menos que la señora, hay que decirlo así ya, Natalia París. Esa de cumpleaños el día de hoy, Natalia París, 53 años de vida. La mujer en ese momento, modelo colombiana, es hasta DJ esa mujer, ¿eh? ¿Cómo le parece? Yo. Hoy, esa de Happy Birthday to You, esa mujer, Natalia París. Hoy en ese día es el Día Internacional de la Juventud. Vamos por acá, que se celebra, que se conmemora el Día de la Juventud. Esa efeméride, se la contamos a través de los 102.7. Una fecha promovida por la ONU que busca conseguir la participación de los jóvenes en todos los ámbitos de la sociedad para solucionar los desafíos a los que la juventud se enfrenta cada día. Anualmente tenemos la población juvenil más grande de la historia. Según datos de la ONU, en el mundo hay unos 1.800 millones de jóvenes con edades comprendidas entre los 10 y los 24 años. Y se trata de un colectivo frágil que hay que proteger, pero a su vez con un gran potencial. Entonces, hoy es el Día Internacional de la Juventud, para que usted lo tenga en cuenta, ¿eh? Hoy otro día también, hay varias enfermedades también bastante interesantes por acá. Hoy es el Día Mundial del Elefante. Día Mundial del Elefante. Una iniciativa internacional impulsada por la Fundación para la Reintroducción de los Elefantes para concienciar sobre la situación delicada de estos grandes mamíferos, cuya población ha disminuido en más del 60% en los últimos años, pudiendo extinguirse al finalizar la siguiente década. A principios del siglo pasado se contabilizaron unos 5 millones de elefantes en solo África. Actualmente se estima una población a nivel mundial de 600.000 ejemplares. El principal motivo de esa disminución radica en la elevada rentabilidad producto del comercio ilegal del marfil, afectando la conservación, prevención de la especie y del ecosistema como de su hábitat. Hoy es el Día Internacional del Disco en Vinilo, del disco de vinilo. Esa colección que precisamente tuvimos por acá la presencia del papá de nuestra periodista Olga Celis el pasado lunes con Heiner Mancera en todo lo que tiene que ver con Nocturna, los días lunes, desde las 8 hasta las 10 de la noche. Y ese caballero tiene una cantidad de vinilos. La ética que hicimos con Olga Celis, le vamos a preguntar cuántos aproximadamente tiene en su colección el padre de nuestra amiga Olga Celis. Hoy se celebra el Día Internacional del Disco de Vinilo, con la finalidad de divulgar y preservar la trayectoria de ese formato utilizado para escuchar música que cuenta con una gran cantidad de aficionados en varias partes del mundo. El disco en vinilo tendrá siempre mejor y mucho más sonido en cuanto a hermosura y belleza que cualquier otro formato de audio. Hoy es el Día Internacional del Disco de Vinilo. Para todos los coleccionistas, un abrazo inmenso y gracias por permanecer, por tener como tal esa bonita cualidad de conservar y coleccionar esos discos en vinilo. Y hoy también es el Día Mundial de la Caligrafía. Muchas efemérides el día de hoy. Efemérides se creó en el año 2017 por iniciativa de Manuscript Pen Company, con el objetivo de reunir a expertos y novatos en todo el mundo para debatir, practicar y aprender y celebrar el arte de la caligrafía y las letras creativas. Un día como hoy en la historia, a través de los 102.7.
1: Y tenemos tema del día, Carlos.
0: Ay, hay tema del día también, señoras y señores.
1: Claro que sí, ya saben, para que vayan y opinen en la fanpage Arguíes Barranca Bermejo, manden su notica de voz al 322-364-7820.
0: ¿Cuál es?
1: Este es el tema del día. ¿Criticar en medio de una tragedia es ejercer control político o aprovecharse del dolor? Lo repito, criticar en medio de una tragedia es ejercer control político o aprovecharse del dolor.
0: Ahí está, entonces.
1: Manden su notica de voz.
0: Sí, señora, queremos escucharlo. Envíanos esa nota de voz a través del 322-364-7820. Ya venimos con la oración del Padre Yair, tan necesaria para esos días. Ya venimos también con los principales hechos que marcan la agenda hoy en la región. Notas, noticias de tus artistas a través de los 102.7 en ese miércoles de Arriba Yariguíes.

0: amor. ¿Le gustó? ¿Le gustó? Muchas gracias, muchas gracias. Lo llevo en el corazón. Gracias, hermano. Gracias.
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0: Bueno, señores, 6:23 a través de los 102.7, la emisora que se escucha más. Avanza la jornada en ese miércoles a través de www.yariguez.com, a través del 322-364-7820 también, que ustedes se pueden comunicar con nosotros. Y como siempre, cada mañana, cada amanecer, cada nuevo día, tenemos la compañía del padre Jair Montagut, que siempre nos está entregando esa palabra, esa voz de aliento para iniciar cada día. Padre, muy buenos días, ¿cómo está? ¿Cómo amanece?
1: Buenos días, esta mañana, Dios lo bendiga.
0: Estamos tratando de colocar mejor la comunicación con el padre Jair, que se escucha un poco entrecortado. Padre, ¿cómo estamos?
1: Hola, mi hermano, buenos días, ¿cómo amanece?
0: Bendecido, prosperado, en victoria, mejor dicho, padre, anheloso de que todo mejore en el nombre del Señor.
1: Amén, ¿más tranquilo ya?
0: Sí, señor, ya un poco más tranquilo, esperando como tal en Dios que sigan encontrando personas con vida de toda esa catástrofe que ha padecido nuestro país, esta tragedia que definitivamente nos tiene a todos compungidos.
1: Claro, y hay que seguir orando por eso, para que sigan encontrando a personas con vida. Queridos hermanos, muy buenos días, la paz del Señor esté siempre con todos ustedes. Oremos con el Salmo 139. Tiene tres versículos poderosos. Dice el primer versículo: Señor, tú me examinas y me conoces, sabes todo de mí. Dice la palabra del Señor por boca de Jesús que Dios no mira la apariencia, sino el corazón. El Señor sabe qué es lo que se gesta en nuestro interior. Conoce absolutamente todo de nosotros. Él nos creó. Como dice San Agustín, el que nos creó, sin ti no nos salvará. Él nos quiere salvar a nosotros. El que te creó sin ti no te salvará sin ti. Dios, en su afán por conocer, por salvarnos, nos coloca a cada uno de nosotros la palabra del Señor para que nosotros la abracemos y vivamos a través de ella. Qué hermoso es saber que Dios nos conoce, que la gente nos puede juzgar, pero Dios siempre mirará el corazón, mirará nuestras acciones. Él con determinación busca que nosotros enderezcamos nuestros pasos. Dice también el versículo 7: ¿por a dónde huiré de tu presencia, Señor? Si subo al cielo, allí estás. Si bajo a lo más profundo, también allí te encuentro. ¿Sabe qué bonito es eso? Porque en cualquier lugar Dios quiere rescatarnos, quiere salir para levantarnos, quiere salir a nuestro encuentro para abrazarnos nuevamente, como aquel reencuentro que tuvo con el hijo pródigo, para decirnos: este hijo mío estaba perdido y lo he encontrado. Porque Dios desea que nosotros estemos cerca de Él. Él nunca se va de nuestro lado, pero Él desea con ansias que lo busquemos con sinceridad de corazón. Él está ahí en tus momentos buenos, pero también en los momentos malos. Como dice esa palabra tan hermosa, el mismo Salmo: allí tu mano estaba, allí tu mano me rescató de los días difíciles, de aquellos lugares en donde no teníamos que estar, pero su misericordia entró. Porque Él quiere que todas las cosas las hagamos bien. Tal vez estás pasando por un momento difícil, pero ahí está el Señor. Tal vez has caído en lo más bajo, pero también ahí entra el Señor para buscarte. Tal vez no le has encontrado sentido a tu vida, pero ahí también está el Señor, en esa situación oscura, difícil, aún en medio de esa crisis o en ese pensamiento que no te permite avanzar. Ahí está el Señor, y con poder quiere acercarte a ti para sanarte, para rescatarte. No hay lugar en donde Dios no esté, y Él quiere hacer la obra. Y termina diciendo: Señor, tú me examinas y me conoces. Señor, cuando me acuesto o me levanto. Señor, ¿a dónde huiré? Señor, examíname, conoce mi corazón. Y tú eres el único que me puede juzgar, y guíame por el camino recto. ¿Sabe algo tan bonito? Ese Dios tan bueno al que tú y yo le oramos no quiere nuestra perdición, sino nuestra salvación. Ese Dios no quiere nuestra condena, sino nuestra libertad. Ese Dios no quiere que estemos nosotros perdidos en el mundo. Por eso nos dio a su único Hijo, a nuestro Señor, para que siguiendo sus enseñanzas tengamos por Él vida y libertad. Ese Dios no está para señalarnos y mandarnos al Sheol, como dice la Escritura, sino para que a través de Él tengamos vida. Y por eso nos invita a reflexionar sobre nuestras acciones, para que enderezcamos nuestros caminos. Querido hermano, que a la luz del Evangelio podamos permitirle al Señor entrar en el corazón, para que Él sea el que nos ayude a salir de la confusión que podamos tener, porque Dios tiene esa verdad que a nosotros nos da libertad, esa verdad que a nosotros nos ayuda a salir adelante. En Él no hay contradicción, señala San Pablo. De hecho, se precisa que aquel hombre que se sentía tan mal que ni siquiera podía levantar su cabeza porque era un pecador, salió justificado a su casa porque simplemente decía: Señor, ten piedad de mí. Jesús dice que hay más alegría en el cielo por uno que se convierte que por 10,000 justos. ¿No te parece que cuando leemos la palabra encontramos un alivio a pesar de que hemos sentido que le hemos fallado? Por eso abracemos este salmo, abracemos la palabra que da vida, abracemos esa verdad que nos mueve a seguir, un Dios que nos examina porque nos conoce, a un Dios que nos acompaña en diferentes momentos de nuestra vida, un Dios que no nos abandona ni siquiera en la circunstancia más adversa, pero por sobre todas las cosas, un Dios que no quiere nuestra perdición, sino nuestra salvación. Oremos en esta mañana. Gracias, Dios Todopoderoso, por un nuevo día, por el aire que respiro, que es un regalo tuyo, por la vida en estos tiempos tan caóticos, por la salud, Señor, con la que hoy me bendices, porque puedo ver, escuchar, hablar, mover mis manos, mover mis pies. Eres tú, Señor, que me ama. Eres tú, Señor, quien me bendices, que nos permite que estemos un día más completos. Gracias por ser tan bueno. Gracias por ser tan especial. Gracias por acompañarme. Tu palabra dice que todos los días de mi vida estarás a mi lado. Te doy gracias porque hoy colocarás pan en mi mesa. Te doy gracias porque lo podré compartir con mi familia. Te doy gracias, Señor, porque tu palabra me dice que tú me examinas, que tú me conoces, que tú quieres mi verdad, mi libertad. Gracias, Señor. Hoy intercedo por cada uno de los que están sufriendo a causa de ese terremoto. Hoy te sigo pidiendo, Señor, que sigan encontrando personas con vida. Hoy te pido, Señor, sabiduría para las personas que están liderando estos rescates, y la fuerza física y la fuerza espiritual para seguir. Gracias, Señor, porque de ti procede toda bendición y en ti podemos encontrar refugio en los días difíciles. Te alabo con todas mis fuerzas, oh Rey, Señor y Salvador, y te pido que tu bendición sea derramada sobre mi vida en este día y sobre la vida de todos aquellos quienes están en sintonía de Yariguíes Estéreo. En el nombre del Padre, del Hijo y del Espíritu Santo. Amén. Hermanos, que tengan un día lleno de muchas bendiciones en el nombre de Jesús.
0: Amén, amén y amén, Padre. Muchísimas gracias por esas palabras que llegan definitivamente al corazón como bálsamo al alma para iniciar ese nuevo día a través de los 102.7. El Padre Yair Montagut siempre acompañándonos para darnos esa palabra de fe y de aliento en cada mañana. 6:31 a través de los 102.7, momento también de enterarnos de los principales hechos que marcan la agenda el día de hoy en Barranca Bermeja y la región, con Sara Burgos.
2: Contarles a esta hora que una comisión humanitaria en la Seccional Santander, Unidad Municipal de Barranca Bermeja, partió hacia Alemania, Armenia, para apoyar a las comunidades afectadas por el terremoto, donde 15 voluntarios, entre médicos, psicólogos, auxiliares de emergencia y personal logístico, llevan atención y acompañamiento a las familias damnificadas. Por otro lado, contarles que las autoridades recuperaron 17 cuerpos que serían de personas reportadas como desaparecidas en el Magdalena Medio. Este procedimiento hace parte de las labores de búsqueda e identificación que se adelantan en la región, un hecho que vuelve a poner en el centro de la situación de las familias que llevan años esperando respuestas. Y las Universidades Tecnológicas de Santander avanzan en su transformación como una institución universitaria, un proceso que abre nuevas posibilidades para la educación superior en Santander, especialmente para jóvenes de Barranca Bermeja y el Magdalena Medio. Esa y más información la estaremos ampliando en la presente emisión.
0: Exacto, entonces recuerden que cada hora estamos actualizando los principales hechos que ocurren en Barranca Bermeja y el Magdalena Medio a través de los 102.7, y el tema del día continúa en nuestras redes sociales para que usted opine a través del 322-364-7820. Queremos escucharte porque hoy estamos hablando sobre...
2: Estamos hablando sobre el tema del día, que es: ¿criticar en medio de una tragedia es ejercer control político o aprovecharse del dolor? Por aquí tenemos que comenta Anderson Cárdenas: es una gran ofensa burlarse del dolor ajeno y eso no se perdona. Juan Melo: la gente se alejó de Dios, solo hay maldad en su corazón. Dice por aquí Juanqui García: eso es una irresponsabilidad de una persona ignorante, burlarse del dolor ajeno. Esos son algunos uno de los comentarios. También manden su nota de voz, tenemos noticas de voz por ahí.
0: Sí, señorita, criticar en medio de una tragedia es ejercer control político o aprovecharse del dolor. ¿Qué dice por acá? Buenas.
3: Muy buenos días, señorita Rodríguez, que tengan un excelente y bendecido día. Pues yo opino y pienso que eso es aprovecharse, burlarse del dolor ajeno. Gente que no tiene dolor en su corazón, no sienten el dolor por los demás. Pero solamente hay que decir que el Señor perdone a esas personas. Muy buen día.
0: Ahí están nuestros amigos opinando también a través de nuestro WhatsApp 322-364-7820. Criticar en medio de una tragedia es ejercer control político o aprovecharse de el dolor. Me reportan sintonía por acá nuestros amigos del Poder Amarillo. Buenos días.
4: Hola, Yeguería, buenos días.
0: ¿Cómo estamos?
4: Escuchando la emisora.
0: Eso.
4: 2.7. Soy taxista. La placa del carro es P816.
0: 816. Un abrazo. Gracias por estar en sintonía. También reporta sintonía por acá Miriam Núñez. A todos los que están conectados con nosotros en esta mañana de miércoles, gracias por estar con los 102.7 y esperamos tu nota de voz a través, se lo repito, 322-364-7820. La mañana del miércoles en los 102.7, arriba Yariguíes.

0: Bueno, señores, avanza la jornada de ese miércoles a través de los 102.7, la emisora que se escucha más, y el 322-364-7820, todos los que están conectados con nosotros ahí, que reportan sintonía desde bien temprano con la emisora que está en el corazón de los barranqueños y del mundo entero, también todos los que nos escuchan a través de www.yariguíes.com. Bueno, esas historias que se encuentra uno que se tropieza en las redes sociales, resulta y pasa.
1: ¿Qué pasó?
0: Sara Burgos oyentes, que en el territorio de Galapa, en el Atlántico, se presentó un toro loco.
1: ¿Cómo?
0: Un toro loco.
1: ¿Un toro loco?
0: Ese toro que cuando usted se sube generalmente, que son mecánicos, que ¿sí? empiezan a moverse para todos lados, pero este no. Se escapó, un toro suelto en las calles del municipio de Galapa, desató pánico entre los habitantes. Eso cogía absolutamente todo lo que encontraba a su paso y lo embestía.
1: Ay, Dios mío, qué miedo.
0: Entre el tremor y las risas, los habitantes de Galapa Atlántico vivieron un gran día de locos, así lo manifestaron.
1: ¿Vio?
0: Vieron como un toro de gran tamaño recorría las calles del municipio embistiendo todo lo que se encontraba a su paso, entre ellos vehículos y personas. Según relataron residentes del municipio, el animal habría escapado del matadero Camagüey, es muy conocido en la zona, y terminó generando momentos de pánico en un sector comercial donde persiguió a varias personas. En medio de la carrera, el toro alcanzó a embestir a un motociclista, ¿oyó? Que
1: sí.
0: transitaba cerca a una tienda y que no se percató de la presencia del animal.
1: Y se lo llevó.
0: Lo mandó a volar contra la tienda, ¿oyó?
1: Dios mío.
0: Tras el fuerte impacto, el hombre se golpeó contra el establecimiento comercial, como lo manifesté, pero se levantó y después, aturdido, no sabía ni qué le había pasado por encima. Pues el toro no se detuvo, continuó recorriendo en las calles y persiguiendo a algunas personas que, entre bromas y oles, intentaban hacerle frente como si fueran toreros. Sin embargo, cuando el animal se acercaba demasiado,
1: ahí sí salían
0: el
1: corriendo.
0: Juego terminaba y todos salían corriendo.
1: Ahí sí no les parecía chistosito.
0: Ahí sí no le parecía chistosito el torito. Más adelante, el animal embistió una camioneta roja y la cogió a cacho. ¿Yo?
1: ¿Qué?
0: La camioneta roja la cogía como desde abajo hacia arriba intentando voltearla. En la que un hombre permanecía en la parte trasera, el sujeto intentaba mantenerse a salvo mientras el toro golpeaba el vehículo con sus cuernos. Hasta el momento no se conoce la certeza qué ocurrió con el toro después de su recorrido por las calles de Galapa, ni si finalmente fue devuelto al matadero.
1: O sea que allá aplica la de, ve qué perro tan raro, allá es un toro, y acá en Barranca Bermeja tenemos un hipopótamo.
0: Ah, oiga, sí.
1: Dios mío.
0: ¿Por dónde es que andaba el hipopótamo?
1: Por zonas del cincuentenario.
0: Por las zonas del cincuentenario. Ve qué perro tan raro, ¿verdad?
1: Ve qué perro tan raro.
0: Allá es, aquella es el hipopótamo.
1: No, exótica.
0: Aquí es un hipopótamo, allá es un toro. ¿Cuál prefiere usted?
1: Uy, ninguno. Yo creo que yo me encuentro a ese hipopótamo en la calle y me prio.
0: Pero por lo menos, por llamarlo de alguna manera, el hipopótamo va caminando, va caminando.
1: Sí, va como en lo suyo, a menos de que lo molesten.
0: Ahí era donde iba. O sea, mientras el hombrecito usted no le diga nada ni le haga nada.
1: Él sigue su camino.
0: Él sigue su camino y no pasa absolutamente nada. El problema es cómo se ponga a torearlo. Pero por eso yo le hago la pregunta. Yo me voy más por el lado del hipopótamo. Porque si yo lo veo, ni para allá voy a mirar. Pero este toro salió loco. O sea, sí. Él literalmente era el toro loco.
1: Ah, este sí. ¿Quién sabe qué le estaban haciendo allá adentro? Y por eso salió.
0: Estresado,
1: él salió. Estaba en modo supervivencia,
0: salió,
1: Carlos.
0: Salió como volador sin palo. El toro loco. Salió en modo supervivencia, como dice Sara. Sigue opinando también sobre el tema del día a través del 322-364-7820. Queremos escucharte porque hoy estamos hablando a través de Arriba Yariguía sobre. Criticar en medio de una tragedia es ejercer control político o aprovecharse del dolor. Esperamos sus comentarios. Ahorita también vamos a leer algunos que nos han dejado a través de nuestro fanpage Yariguíes Barranca Bermeja. La mañana del miércoles a través de los 102.7, la emisora que se escucha más.
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0: Ay, se escucha mucho más, Pamis.
1: Uy, es bastante, ¿no? Sí, demasiado. Señorita, usted compara, claro, y es mucho más. La diferencia es bastante, la verdad, tu merced.
0: Ya no me diga control, dígame conductor.
1: Yo, conductor, dígame, bueno, te va a decir. Conductor. Ah, sí, también se vale. Conductor.
0: Para que de pronto suene esto y usted no se alarme.

0: Bueno, señores, 7:00 a.m. exactamente con 5 minutos, 7:05 en todo el puerto petrolero, en todo el territorio nacional, y así continuamos en Arriba Yariguí. Es un miércoles bastante chévere.
1: Uy,
0: un miércoles,
1: demasiado.
0: El ombligo de la semana, ya 12 de agosto.
1: Uy, oiga, es 12 ya, tu merced, juez,
0: puchica. Ya, esto va.
1: Ya quincena, ¿no? Ya.
0: Ya ahorita, sí, ya,
1: quincena,
0: ya
1: contento, fin de semana. La razón que los veo contentos es que ya les van a pagar, claro, tu merced.
0: Cae fin de semana, Manolo y compañeros, cae fin de semana y cae quincena y puente festivo, ¿eh?
1: Sí, uy, señor. Juez, puchica.
2: ¿Y será que sí van a pagar o será sí, que el claro, requisito sí estará por fuera?
3: Yo creo que sí.
1: A mí ya me pidieron ya listo para pagar, no sé, tu merced. Yo se la consentí aquí, tu merced, entonces por eso es que
3: qué
1: ya me pidieron.
3: Bonita, sí. Eso es lo bueno de tener puchecas, soy
1: bastante, tu mujer. Olga también tiene puchecas, vea.
0: Lo bueno es de tener puchecas.
2: Yo soy dieta.
1: También
2: soy
1: ustedes
2: dieta.
1: Se pueden. Aunque ustedes también tienen puchecas, lo que pasa es que son como más masculinos, pero también ven a puchecas bastante.
3: Eso ya es grasita hamburguesa, papi, soy yo.
0: Totalmente.
3: Bueno, son las 7:06 a.m. a través de los 102.7. Oiga, se han visto todo lo que hay en redes sociales, la problemática, la disputa que hay, de qué están hablando, de que por qué no se hizo, de que cogen de burla lo que está pasando en Colombia, de que se aprovechan parte política. Hoy tenemos tema del día para que ustedes participen a través del WhatsApp 322-364-7820. El tema en esta mañana lo pueden encontrar a través de Yariguí Barranca Bermeja y es el siguiente. Dice por acá: criticar en medio de una tragedia es ejercer control político o aprovecharse del dolor. Es el tema para que ustedes participen en esta mañana a través de los 102.7.
0: Precisamente ayer estábamos hablando de un tuit que subió el señor Gustavo Bolívar.
3: Sí, señor.
0: De absolutamente se le da toda la razón. Que esto no, sí, estuvo hablando el señor Freddy Zeta acerca de ese tuit. Y es que se le da absolutamente toda la razón. Aquí esto no es de partidos políticos, ni de derecha, ni de izquierda, ni de centro como tal.
1: Ni centro, ni para diagonal, ni nada de eso. No, eso es uno solo, tu merced, Colombia.
3: Incluso también ya por ahí humoristas han salido a hablar en tonos bastante fuertes, como Jeringa, que salió fuerte y mandó a comer catapiladas. Ya sabe que a la gente que se está burlando, que el humorista que debería hacer eso, no lo está haciendo ni el humor negro. Y obviamente también salió por ahí en el programa de Piso 8 el señor Giovanotti hablando también sobre lo que está pasando y cómo están cogiendo de burla este tema del terremoto para hacer jocosidad sobre ello y obviamente hacer, no se sabe si es control político o burla política, pero no es un momento, la verdad.
0: Hay que tener empatía.
3: No es momento.
0: Hay que ser solidario, tener empatía porque, listo, muchísimos de nosotros, gracias a Dios que esto no pasó a mayores en muchísimas localidades de nuestro país. Pero esas ciudades que son epicentro fuerte de ese sismo, la verdad la están pasando bastante mal.
3: Ayer tenía la oportunidad de ver, estaba viendo, voy a decirle el canal RCN, hay uno de los presentadores y periodistas de RCN que está buscando a su padre.
0: Sí, sí, señor.
3: Lo está buscando y yo miraba los comentarios tan crueles. Decían, vaya, dígale al tigre que lo busque, ya el tigre se lo va a encontrar. No, mano, no seamos así. No seamos así porque es un padre el que está ahí, es un hijo el que está sufriendo. Y gracias, agradezcale a Dios, arróyesele a Dios que no es su familiar el que está ahí debajo de los escombros quizás o está desaparecido. Eso es lo que tienen que pensar, ¿sí? Pero no colocarse con burlas o a mirar y echarle política a todo esto. Estamos perdiendo el rumbo como humanos.
0: Hay que tener empatía, sí, esa es la expresión, empatía con absolutamente todo lo que está pasando acerca de este sismo, acerca de este terremoto, una magnitud impresionante, y también hay que darle gracias a Dios de que la profundidad de esta magnitud no fue alta como tal, porque realmente hubiéramos pasado momentos peores en nuestro país.
3: Sí, señores, pero bueno, no todo es malo en esta vida, Arlian, Freddy, Pamela, Olga, porque también hay momentos bonitos, hay cosas bonitas y por supuesto también cuando hay unión se ve todo eso. La Cruz Roja de Barranca Bermeja y la Cruz Roja a nivel nacional se ha unido a esa campaña de ser solidario con las personas que hoy por hoy lo necesitan, como los de Pereira, los del Chocó, los de Manizales y los de Cali también. Olga Celis, tenemos en llamada en esos momentos a nuestros amigos de la Cruz Roja que ayer cogieron partida para esos lugares del país.
2: Así es, Manolo, muy buenos días. Y bueno, a esta hora hacemos contacto directo con César Silva. Él es el presidente del equipo de Barranca Bermeja de la Cruz Roja Colombiana. César, bienvenido a Arriba Yariguíes y contémosle a Barranca Bermeja cómo avanza este recorrido. Salieron ayer desde el puerto petrolero, llevan importantes kits alimentarios, también mercado básico y demás. Buenos días y bienvenido.
4: Muy buenos días, Olga, saludos a toda la comunidad de Barranca Bermeja. Bueno, desde la unidad municipal de la Cruz Roja y la seccional Santander, ayer médica a la zona del eje cafetero. En este momento van en camino, deben estar llegando a esos de mediodía a ubicarse en la zona de Risaralda. Esto, ese equipo, son 15 miembros activos de la organización. Entre ese equipo va médicos, psicólogos, auxiliares de enfermería, que nos vamos a enfocar en atención médica de la población afectada. Ellos llevan equipo, además de, pues, de poder atender a la población, llevan medicamentos, aprovechando que tenemos un proyecto y un convenio con la Cruz Roja Alemana y la Unión Europea.
2: Sí, señor. Hablemos también un poco sobre el proceso de las donaciones en Barranca Bermeja. Las personas, ¿dónde pueden donar? ¿Qué pueden donar? ¿Cómo es este proceso de la recepción?
4: ¿Me está escuchando?
2: Sí, señor. La recepción de los alimentos.
0: Ahí se pierde, bueno, un poquito la señal.
3: Sí, es que van en esos momentos ya rumbo hacia las ciudades que ya mencionamos, como lo es el Chocó, como lo es el departamento de Chocó, como lo es también Cali, Pereira, Manizales, que han sido las ciudades afectadas después de ese terremoto de 7.4 en nuestro país. Bueno, son las 7 de la mañana, 11 minutos, 7:11. Entre las otras noticias que hay, se pronunció 7, señor. Ok. 7:11, una de las cosas que hay que mencionar es que se pronunció el Vaticano, el Papa se pronunció también, sí, sobre esa tragedia que hay en nuestro país y dijo que iba a mandar algunos refuerzos y algunas donaciones para nuestro país, al igual que el presidente de El Salvador, el presidente de los Estados Unidos, y también ayer se pronunció la presidenta de Venezuela. Recordemos que Venezuela hace poco también tuvo un terremoto donde fue La Guaira, que fue la que vivió ese desastre. Que fue en segundos, un poco más desastroso, creería yo,
0: sin sacar, 6,000 muertos,
3: sin sacar de nivel a Colombia. Entonces ya ellos están también ahí, la presidenta de México también está presente para lo que está pasando en Colombia. Esperemos que sean rescatados lo más posible las personas que están, ahí va los escombros, hemos visto el rescate de perros, la mamita que fue rescatada con su bebé bajo los escombros también, sí. Y la importancia de lo que hemos aprendido hoy por hoy después de estos dos terremotos que se han vivido en Sudamérica, que ha sido el de Venezuela y el de Colombia, y es la importancia del silencio en el momento de los rescates. Ayer en Cali veía el momento que decían silencio por favor, y comienza un líder a gritar, si hay alguien que nos está escuchando haga un ruido o grite. Ese momento gritó el muchacho y lo sacaron en tan solo 30 minutos.
2: Los hermanos que también hoy ha sido viral, ha sido noticia, que fueron rescatados también de los escombros. Pero les cuento un poquito más y tiene que ver con relación al tema de qué podemos donar. ¿Qué podemos donar? ¿Qué podemos llevar allí a las instalaciones de la Cruz Roja Colombiana? Ya César nuevamente está entablando comunicación directa con nosotros. César, ¿qué podemos donar? ¿Cómo va a ser ese proceso de recolección de alimentos? Bueno, vamos a estar entonces revisando la conexión. Si ellos van rumbo hacia Manizales. ¿Qué podemos donar? Alimentos no perecederos como kit alimentario completo o conformado también a través de arroz blanco, lenteja, azúcar, frijol, sal, café, chocolate, aceite vegetal.
1: Olga, recuerda que también se pueden donar el tema de los alimentos para mascotas, ¿no? Que también ha sido muy muy sí, conmovedor estas imágenes de los animalitos que son rescatados, esas mascotas. Entonces también pueden llevar las personas cualquier alimento para cachorro, para, bueno, gatos, perritos y demás, que también necesitan mucho en ese momento.
5: También recalcar que no solamente es todo el tema de alimentación y demás, sino que también es muy importante en ese momento todo el tema de donación de sangre. Les contamos que las unidades móviles que antes estaban diarias ya no lo están, pero el día de hoy, miércoles 12 de agosto, estarán recolectando sangre. Los puntos y horarios son Puerta del Norte, Ecopetrol, desde las 7 de la mañana a las 4 de la tarde. Y van a estar en Fermarcar con la carrera 19, número 5559 del barrio Uribe Uribe, desde las 5 de la tarde hasta las 8 de la noche. Por favor, difundir esta información y los que puedan ir a donar. Esto es un granito de arena que cada uno vamos poniendo.
0: Hay algo muy importante a todos los oyentes, a toda la gente que tenga la intención de donar, de dar su granito de arena. importante la gente que vaya a donar agua. No se recibe como tal y no es recomendable llevar agua en bolsas ni en recipientes de vidrio, sino agua en tarros de plástico. Importante eso para tenerlo muy en cuenta. Si va a llevar de pronto un botellón de agua, que sea en plástico, para que podamos contribuir con eso.
5: Contarles también que a nivel Barranca Bermeja, a nivel local, diferentes emprendimientos, instituciones se han unido para lo que es este acopio, recolectar lo más posible. Si a usted de pronto le queda cerca a estos barrios, anoten ahí. Tenemos a Amiga Bombón en la carrera 17 número 5061 en el barrio Colombia. Tenemos en la calle 74A número 23101 del Parque Brisas de la Libertad. Cámara de Comercio en la calle 49 número 1270 del barrio Colombia. Tenemos el Centro Cultural Horizonte en la calle 58 número 2776 del barrio Galán. Pal Caminito, calle 46 número 2505 del barrio El Recreo. La Dama Azul, calle 59 número 1904 del barrio Galán. Y Isabela, tenemos en la diagonal 56, sí, número 1740 del barrio Pueblo Nuevo. Estos son diferentes puntos de acopio donde usted, si le queda la más cercana, para que se sumen a todo eso. Por acá también nos comenta nuestra compañera Angeli, que también pañales, pañitos para todos los bebés que necesitan.
3: Bebés y adultos mayores que necesitan en esos momentos. Más adelante estaremos hablando de aquellas personas que se colocaron la capa al momento del terremoto, como son los médicos y enfermeros, esos videos que se vieron en las redes sociales, y el médico que está viral con el bebé recién nacido en la, sí, ciudad de Cali. Está súper bonito ese video. Y aquellas enfermeras que no salieron, sino que se quedaron con aquellos que lo necesitaban. Muy bien por ellos, porque saben para qué es su vocación, para qué estudiaron o para qué están en ese lugar. 7:17 a.m.
2: Más adelante, ya no demora contarles a ustedes que va a estar con nosotros Monseñor. Va a estar hablando de esa gran jornada que empezó ayer en Barranca Bermeja y que desde allí, desde las instalaciones del Parque Infantil, arranca esta campaña en pro de todas las familias afectadas en esta emergencia.
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0: 7 de la mañana, 7 de la mañana, 25 minutos, 7:25 a través de los 102.7, la emisora que se escucha más en esta mañana a través de los 102.7 y www.yariguies.com. Bueno, lo decíamos en la salida anterior de aquellos héroes sin capa que se quedaron en las clínicas, hospitales de las diferentes ciudades mencionados que pues han sido afectados después de ese terremoto. Recordemos que el terremoto se sintió prácticamente en todo el país, pero fueron algunas ciudades las que fueron 100% afectadas. Pues hay un video que ha conmovido a todo el mundo, no solamente a Colombia, sino que es la del médico que abraza al pequeño. El abrazo que conmovió a Colombia, médico protegió a sus pequeños pacientes. El médico que abrazó a sus pacientes a pesar del miedo en medio de la fuerte o el fuerte terremoto que sacudió a Colombia. Una imagen llena de humanidad quedó registrada en la Clínica Panamericana de Apartadó. Eso, recordemos que Apartadó fue uno de los también en unas partes que se sintió durísimo, sí. Hubo afectaciones. Mientras el centro médico era evacuado y en medio de todo lo que pasaba en el lugar, el médico Germán permaneció junto a los pequeños pacientes, protegiéndolos y sosteniéndolos entre sus brazos durante la emergencia. En un momento en el que también sentía miedo, decidió quedarse junto a los niños, convirtiéndose en un refugio mientras la tierra seguía temblando. Pues ese señor ahí se quedó. Recordemos, y lo vamos a decir, no es un médico que lleva años de experiencia, apenas está haciendo lo que se llama la rural. Tiene otro nombre.
1: El internado.
0: Lo estaba haciendo y ya, a partir de ese momento, comienza a demostrar su vocación como médico y el amor por salvar
2: vocación,
0: vidas.
2: Claro, importante eso, la vocación. Hay médicos que. Y personas, no solamente en hospitales, sino en absolutamente todos los lados. Yo creo que tuvieron la oportunidad de mirar muchos edificios, los cuales fueron evacuados sin importar de pronto el que estaba caído, sin importar el que no se podía levantar, la persona que tenía alguna discapacidad para poder levantarse y poder correr. Yo creo que en ese momento es cuando la calma también debería primar y ayudar al que menos tiene posibilidad.
0: Sí, señor. Y en Cali, pues el video de los anestesiólogos, las enfermeras en plena cirugía que no abandonaron a la paciente. Recordemos que había una paciente en ese video que se muestra en redes sociales y es que estaba 100% anestesiada. Es decir, los equipos que la tenían a ella con vida, es decir, porque siempre va a quedar con un aparato o con un ventilador artificial cuando la persona queda al 100% anestesiada, los médicos se quedaron ahí para salvar la vida, tanto el terremoto a equipos que ya no estaban funcionando porque la energía se fue en el momento ahí en esa parte de Cali. Muy bien por los médicos también, felicitaciones para ellos, para todos. Me hace recordar aquel año 2015 cuando hubo el temblor fuerte aquí en Barranca Bermeja. Sí. Y los médicos, me acuerdo porque vi los de la clínica La Magdalena, cómo sacaban a los pacientes y estaban pendientes de los que estaban en UCI, de los bebés, de todo eso. Y la verdad, qué bonita vocación la que hacen ellos.
1: Tuvieron un video donde hablan pues de esa situación, escuchemos.
3: En medio del miedo y del caos, ellos no corrieron, se quedaron. No abandonaron la sala ni a una paciente que no podía moverse por sí misma. Porque detrás de cada bata y uniforme hay un ser humano que también siente miedo, pero que elige poner la vida del otro por delante de la propia. Cientos de anestesiólogos, cirujanos, enfermeras e instrumentadoras hicieron lo mismo en cada quirófano durante el terremoto de Cali. Hoy no queremos mostrar héroes, mostramos seres humanos valiosos cumpliendo su deber hasta el último instante.
0: Bueno, ese es el mensaje del video que está hablando de los enfermeros, anestesiólogos y médicos que están en la ciudad de Cali. Hay buenas noticias, ya llegó a Colombia los topos de Azteca. ¿Sí? Son unas personas, México, sí. Sí, son unas personas que ya están capacitadas para cuestión de desastres, de terremotos. El equipo de topos Azteca ya llegó a Colombia y se prepara para sumarse a las labores de búsqueda y rescate tras el terremoto que afectó a nuestro país. Ellos hace días sacaron un video dando unas recomendaciones de las personas que viven en edificaciones, en edificios altos. Si usted no alcanza porque está en un piso muy alto, la idea no es buscar cómo bajar, sino meterse en los baños, lo que decía los topos, o llegar hacia lo más alto.
2: Hacia la azotea.
0: Sí, hacia la azotea. Es lo que ellos recomiendan como rescatistas. Bueno, son las 7 de la mañana, 29 minutos, 7:29.
2: Bueno, en ese momento hacemos conexión también con la maestra Pamela Ginet para la primera parte de El Horóscopo en esta mañana de miércoles en Arriba Yari Guíes. Doctora, bienvenida El Oráculo.
4: Señorito, así es, tu merced. Bueno, recuérdase que el oráculo de hoy, como les hemos venido anunciando estos días, tiene que ver con el eclipse que se va a percibir o se percibe hoy, eclipse del sol. Recordemos que también ese eclipse no se va a poder ver en Colombia, ¿no? Sino que eso es parte de Finlandia. Finlandia, Europa y muy hacia el norte, sobre todo en la zona europea. ¿Cómo va a afectar este eclipse, sin embargo, a los diferentes signos? ¿Cómo afectaría, por ejemplo, a Pipisis? Este eclipse de Pipisis es un cambio de rutina que puede cambiarte incluso la vida. La energía del eclipse podría traer un nuevo trabajo, cambio de en tus responsabilidades, un proyecto diferente o una forma más saludable de organizar tu tiempo. También será una oportunidad para escuchar más a tu cuerpo, recuperar energía y dejar atrás hábitos que ya no acompañan la vida que quieres construir. No esperes a que todo cambie para sentirte mejor. Las transformaciones más importantes empiezan con decisiones pequeñas. ¿Cómo afecta el eclipse también a Aries?
5: ¡Aries!
4: Hay historias Aries que no empiezan con un gran anuncio, mejor dicho, con bombos y platillos y todo eso, sino con como más bien como las ganas de volver a intentarlo de nuevo. Este eclipse abre un ciclo para Aries en el que podrías incluso enamorarte, dar vida a un proyecto personal, recibir noticias relacionadas con algún familiar o reencontrarte con una pasión que habías dejado en pausa. No ignores aquello que vuelve a ilusionarte. Ya que las grandes comienzos rara vez llegan haciendo ruido, sino que, como ya lo dije, quizá de manera silenciosa. ¿Cómo repercute el eclipse en Aquarius?
5: ¡Aquarius!
4: Aquarius, en este eclipse se puede ver que hay personas que llegan para quedarse y otras que aparecen para mostrarte que ya es el momento de elegir diferente. Durante los próximos días o incluso meses, este eclipse podría marcar un antes y un después en una relación importante, Aquarius. Para algunos será el comienzo de una historia de amor, para otros una sociedad, un cliente nuevo o un acuerdo que abra nuevas oportunidades. También podría quedar claro que vínculos ya no tienen el mismo lugar en tu vida y necesitan transformarse o llegar a su fin. Ya si se dio cuenta que le pusieron los cachos, ya usted yo creo que puede cerrar esa página y ponerle fin a ese ciclo. No te quedes con lo que alguien dice. Mira cómo te sientes cuando compartes el camino con otra persona. Gente de Aquarius, ¿cómo afecta el eclipse tu mesea a la gente de Capricornio?
5: ¡Capricornios!
0: ¿Cómo los afecta, Pamis?
4: Después de tanto tiempo, quizás resolviendo solo Capricornios, puede resultar extraño descubrir que esta vez no tienes que hacerlo. Durante los próximos meses, este eclipse podría traer soluciones en asuntos económicos compartidos, acuerdos pendientes o recursos que llegan a través de otras personas. De pronto tiene su esposo, pero usted tiene por ahí como Pamela el ingeniero que le colabora, entonces es un recurso que llega por medio de otra persona.
2: Totalmente.
4: No diga que no, porque
2: importante recurso.
4: Importante es que llegue y que no falte recurso, claro. Huepuchica, porque las uñas están caras, oíste tu merced. También será una etapa, Capricornios, para liberarte de una carga que venía sosteniendo casi por costumbre y recuperar una sensación de mayor confianza. No cierre la puerta a quien quiera sumar. Algunas cargas dejan de pesar cuando permites que alguien más camine con tu merced, Capricornius. Y bueno.
0: Y bueno, sí, señores, se acabó la primera parte del horóscopo en esa mañana a través de los 102.7, en la emisora que se escucha más en el miércoles mitad de semana.

0: Bueno, estamos de miércoles, mitad de semana, a las 7 de la mañana, 41 minutos, 7:41, a través de los 102.7. Oiga, esta mañana los escuchaba usted hablando de los perros raros que hay en Barranca Bermeja, ¿no? Ya no hay pincher, ya no hay pitbull, ya no hay nada de eso. Los perros que pasean por Barranca Bermeja son los hipopótamos. Se vio el avistamiento de un hipopótamo aquí en la comuna 4 de la ciudad, ¿no?
1: Así y es.
0: Ya, eso es preocupante.
1: ¿Ya preocupa? ¿Están en zona urbana?
0: Sí, la problemática estaba primero en el corregimiento del centro. Ay, no, vamos a hacer eso, vamos a hacer lo otro. No se hizo nada definitivamente. Ya, pues, ese hipopótamo se ha venido por toda la ciénaga, ha llegado acá a la Comuna 4, en Prados del Cincuentenario, que es donde habita personas, donde hay gente, donde ya está la parte urbana del distrito de Barranca Bermeja. Y por ahora no hay pronunciamiento de nada ni de nadie, solamente el señor, la persona que grabó, es lo único que sabemos. Pero por parte de la Secretaría de Medio Ambiente no hay pronunciamiento, por parte de la alcaldía no hay pronunciamiento, por parte de la CAS tampoco hay pronunciamiento. ¿Qué está pasando con esos hipopótamos, Sara Burgos?
1: Así es, la presencia de un hipopótamo, esto en el barrio Cincuentenario y Limonar de la Comuna 4 de Barranca Bermeja, generó todo tipo de alerta y preocupación entre los habitantes de Barranca Bermeja en ese sector tan importante, luego de que este animal fuera visto desplazándose por las calles de muy, muy cercano a la vista de uno. O sea, uno va a salir a barrer el andén y ¡ay, me encontré un hipopótamo!
2: ¡Qué bonito!
1: ¡Casual, ¿no? Miedo, o sea, sí. Súper casual, ¿no? ¡Qué caché!
2: Ya le toca decir, vecino, vea, no deja que el perro se haga popis acá, sino, oiga, el hipopótamo me hizo popis aquí, o sea, en el andén.
0: Eso se imagina.
1: Ya no tenemos vaina. Que irnos para la hacienda Nápoles. Lo tenemos de frente en la casita de nosotros.
0: Oiga, sí, señores, oiga, si el perro deja nada a la bolsa de basura.
1: ¿Cómo será ese animal?
0: Ese animal cogiendo la basura que usted la saca el día que no es.
3: Oiga, ¿ah? Inmediatamente pasó el tema de la denuncia realizada por un habitante de este sector de la Comuna 4. La policía empezó el recorrido, pero ajá, ¿a son de qué?
1: Hicieron el recorrido y encontraron rastros efectivamente del animal que pudieron identificar por dónde se movilizó. ¿Pero qué? ¿Qué más pasa? ¿Cuáles son las acciones que se van a realizar? Porque ya es algo que genera realmente preocupación y Dios no quiera pase algo mayor.
0: ¿Estamos esperando que pase algo mayor? Es la pregunta. Hay que esperar que pase algo mayor para poder... Exactamente. Entonces vamos a mirar, hipopótamos en esos momentos en Barranca Bermeja, está complicado. Recordemos que ellos sí son bonitos, se ven bonitos, pero ya como están de lejitos, recordemos que son una plaga y son peligrosísimos.
3: Además.
0: Son agresivos.
3: Y también hablar un poco frente a este tema, de acuerdo a las denuncias de la comunidad, salió de la vegetación que está ubicada allí en la parte lateral de lo que es esta zona del barrio entre el Limonar y el Cincuentenario, que hay una finca grandota.
0: Ok, sí, señora, ya sé
3: cuál
0: es.
3: Bueno, de acuerdo a lo que nos entregaron los habitantes de esta zona, salió de esa vegetación y dicen que recorrió gran parte de este sector y se fue hacia el caño La Lira. Es un caño que atraviesa la zona de la comuna número 4.
1: Dios mío, recalcar que desde enero la administración ha recibido diferentes solicitudes, más de 20 solicitudes en todo este tema para que puedan adoptar las medidas urgentes frente a lo que es la presencia de estos animales. Sin embargo, hasta ahora no se han adelantado acciones concretas para la captura ni la reubicación de estos animales. La aparición de esta zona residencial pone en alerta a todos los habitantes de este barrio Cincuentenario, cercanos a los humedales donde habita esta especie.
0: Ok, hay recomendaciones por si usted se llega a encontrar ese animalito bonito, bello, precioso, que se ve tan tierno, pero no lo es. Y es, aléjate de una vez, lentamente, sí, pero aléjate sin correr ni darle la espalda al hipopótamo. Mantener la mayor distancia posible y busca refugio detrás de una estructura sólida o dentro de un vehículo. No intentes tocarlo. No vaya a intentar usted, ay, venga para tomarle la foto, hacerme la selfie con el animalito. No lo vaya a hacer, tampoco intente alimentarlo ni tomarle fotos de cerca. Si estás en un vehículo, quédese adentro y mantenga las puertas cerradas al igual que su casa. Comunica inmediatamente el avisamiento a las autoridades ambientales, como es la policía, exactamente a la alcaldía, indicando el lugar exacto y hacia dónde se dirige. Advierte a otras personas cercanas para que no se aproximen y no intente encerrarlo, perseguirlo, dispararle ni bloquearle el camino, ¿yo? son recomendaciones que se le da a esos animales. Recordemos que esto o lo que se está viviendo con los hipopótamos fue porque se escaparon de la hacienda Nápoles hace muchos años. Sí, los señor. Hipopótamos que llegaron ahí cuando estaba el señor Pablo Escobar, que fueron traídos del África, si no sé mal, que ellos uh-huh. llegaron y se reprodujeron, y ahora hoy por hoy son una plaga en nuestro país. ¿Hay más de cuántos hipopótamos exactamente? Hay más de 100 hipopótamos ya, ¿no?
3: Aproximadamente. Recordemos que hace unas semanas también en el departamento de Antioquia, una familia encontró un hipopótamo también bebé, allí por el sector de El Peñol. ¿Qué pasó con este hipopótamo? Pues murió minutos más tarde luego de haber sido atendido por parte de veterinarios, porque fue encontrado una cría. Fue encontrada, pero pues desafortunadamente, digo desafortunadamente porque pues es un animalito, y murió. Ante las condiciones como que de la mamá encontrada. Y
2: no
3: estaba
2: imagino que para lactancia y lo demás, ¿no?
1: Contarles que según el Ministerio de Ambiente, en Colombia hay actualmente 169 hipopótamos distribuidos principalmente en lo que es la cuenca del río Magdalena y la depresión Momposina. Esta cifra preocupa porque sin medidas de control el gobierno estima que esa población podría llegar a superar los 1000 individuos para 2035.
0: Estoy mirando si aquí la actualización me dice 200 a 250 ejemplares entre Antioquia y el Magdalena. Magdalena medio.
3: Imagínate.
0: Hay demasiado. Yo creo que 251 con el que apareció aquí en el...
3: En la
0: Comuna 4, Barranca Bermeja.
3: Las autoridades están averiguando e investigando si puede ser el mismo hipopótamo que se ha venido observando en el corregimiento El Centro. Es que
0: en El Centro han aparecido dos.
3: Varios, claro. Han
0: aparecido en pareja. Sí, han aparecido en pareja, claro, en El Centro.
2: Peleando y tiene todo. Mejor vida amorosa sí. que uno de los hipopótamos.
0: Exactamente, sí, mami.
2: Terrible eso, ¿no? Preocupante.
3: Ay, Dios. Hoy el llamado es para las autoridades de...
0: Y para ustedes los ciudadanos también, oye, las recomendaciones que hay.
3: Policía, autoridades también como la CAS, como la Secretaría de Medio Ambiente, ¿qué acciones van a tomar? Ya llegó a la Comuna 4 de Barranca Bermeja. ¿Qué estaban esperando?
0: Recordemos que aquí todas las ciénagas se unen entre ellas mismas, entonces hay muchas posibilidades de que los hipopótamos lleguen rápidamente a cualquier lugar. No se le haga extraño que aparezca ahorita en la 28, ¿yo? Si está cerca ahí al cincuentenario.
3: Comuna 4,
0: ¿sí? Para los que nacimos y nos quedamos en la Comuna 4, la finca que usted dice es la famosa Finca de los Reyes.
3: Exactamente.
0: Esa, la Finca de los Reyes, exactamente. Por ahí dicen que se metió y llegó ahí el cincuentenario. Son las 7 de la mañana, 48 minutos, 7:48. ¡Vamis! Y el humor.
2: Oiga, el humor dice así, vamos a hacerlo así, no importa que sea con esa. Dice, ayer pasé por tu casa.
0: Ayer pasé por tu casa.
2: Wow. Y eres mi novio, a quien yo amo.
3: Wow.
2: No importa que parezcas un hipopótamo.

0: Oiga, te cobro tu novia. Qué canción tan chévere, qué canción tan bacana. 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A través de los 102.7 te regalamos la hora, 7:57 de la mañana.
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0: Así continuamos, señores. 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
1: Las 8 y un minuto.
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0: Oiga, se escucha mucho más, 8 de la mañana, 6 minutos a través de Yariguí 102.7. Dándole la bienvenida a toda la gente que llega a la sintonía en este momento, que mucha gente que se levanta a esta hora, mucha gente que de pronto ya está llegando a su lugar de trabajo, también mucha gente que está saliendo de turno también a esta hora de la mañana, 8 de la mañana, exactamente con 6 minutos. Y a esta hora también tenemos invitados especiales y también conoceremos todo lo que es noticia a nivel nacional y a nivel internacional con Olga Celis.
1: Bueno, a esta hora de la mañana nos acompaña en nuestra mesa de trabajo el padre Jairo Rabet, quien hace parte de Pastoral Social de la Diócesis de Barranca Bermeja y que desde primeras horas de la mañana hemos venido hablando de ya estas campañas que se están empezando a realizar desde las diferentes regiones, especialmente desde Barranca Bermeja y la región del Magdalena Medio. Padre, bienvenido, muy buenos días.
2: Muy buenos días para ustedes aquí en el Máster, un saludo muy especial para cada uno de los colaboradores de esta prestigiosa emisora, Yariguíes Estéreo. Queremos saludarlos en nombre de Monseñor Odio Giraldo Velázquez, de todos y cada uno de los sacerdotes de la Pastoral Social del Banco de Alimentos, porque hoy el corazón de Colombia está puesto en esta emergencia con nuestra campaña En Colombia hasta el último rincón.
1: Puntos de encuentro inicialmente, parroquias donde se estarán llevando a cabo estas campañas a partir de hoy 12 hasta el próximo 16 de agosto.
2: Bueno, tenemos a todas las parroquias del Distrito Especial de Barranca Bermeja. Su parroquia en el barrio es un punto de acopio. Ahí puede llevar usted su donación y decir, es para la emergencia que están viviendo estos tres departamentos, Chocó, Risaralda y Caldas, porque las parroquias es el acopio innato de la solidaridad de las personas en Barranca Bermeja. Pero además también tenemos el parque infantil, tenemos el centro comercial San Silvestre, tenemos el centro popular comercial aquí al ladito, CPC. El CPC, tenemos también el colegio Nueva Generación y también estamos acabando de tener diálogos con cada una de las instituciones educativas para invitarlas para que también haga su campaña internamente y, por qué no, también las universidades.
1: Hay una estrategia muy importante y tiene que ver con el Banco de Alimentos. Hablemos un poco sobre el respaldo que ha entregado a nivel internacional y a nivel nacional.
2: Bueno, el Banco de Alimentos, ya ustedes han venido escuchando que la diócesis de Barranca Bermeja viene fortaleciendo su Banco de Alimentos. Son 3 años que venimos en esta tarea y se hace necesario los bancos de alimentos en esta emergencia y pues en todas las necesidades que pasan muchas personas. Existe la asociación de bancos de alimentos llamada Abaco y ya han dado las directrices, y las directrices es que ojalá todas las donaciones se canalicen a través de los bancos de alimentos. Nosotros tenemos nuestro banco de alimentos, también hemos visto que hay varias campañas de las diferentes instituciones como Cámara de Comercio, como Bomberos, como la Cruz Roja. Pues queremos invitarlos también a ellos para que estas donaciones lleguen hacia el banco de alimentos y luego nosotros tengamos toda la distribución. La idea es enviar un camión a cada uno de los departamentos y eso se entrega a los bancos de alimentos de allá de esos departamentos, ¿sí? Esa es la directriz que tenemos y todo se hace en escala. La Iglesia Católica Nacional, la Iglesia Católica Regional, la Iglesia Católica Local, tenemos toda la logística a través de los bancos de alimentos para llevar estas ayudas y queremos tocar los corazones de todos los barranqueños para que nos movilicemos en esta campaña de solidaridad.
1: ¿Qué podemos donar?
2: Bueno, esto es muy necesario que nosotros tengamos conciencia de que lo primero que hay que donar son cosas en buen estado. Es muy necesario aclarar esto, ropa en buen estado, zapatos en buen estado, que las prendas pues sean en buen estado. Pero también estamos pidiendo los alimentos, ¿sí? Arroz, aceite, pasta de toda clase, lenteja, frijol, garbanzos, alberja, alimentos enlatados, harina de maíz y trigo, panela y chocolate, avena y coladas, leche en polvo. También tenemos aquellos elementos que son útiles de aseo. Jabones, champú, cepillos de dientes, crema dental, toallas higiénicas, papel higiénico, pañales de bebé y adulto, toallas húmedas, crema antipañalitis, toallas de manos, kit de cocina, colchones y mantas. Pues esas cosas nos sirven mucho para las personas.
1: Bueno, así que ya saben entonces el llamado para que nos unamos, por supuesto, a esta gran jornada de recolección del 12 al 16 de agosto. Esto se estará cumpliendo en las diferentes parroquias de Barranca Bermeja, pero también en un centro estratégico como lo es el Parque Infantil, asimismo el Centro Popular Comercial, el Centro Comercial el San Silvestre y bueno, las instituciones educativas también nos acaban de informar. Finalmente, ¿cuál es el llamado a la comunidad Barranca Bermeja, el Magdalena Medio, a quienes nos están escuchando a esta hora de la mañana?
2: Mire, vea, nosotros queremos hacer un llamado y es primero a seguir cuidando la vida. Yo pienso que una situación como esta nos pone a todos en alerta y apreciar la vida. Ya van más de 200 muertos, sí, es señor. Complicado, ¿sí? También yo quiero resaltar la labor que están haciendo los organismos de socorro, pero además la solidaridad del pueblo colombiano en todo esto de la recolección de alimentos, pero más aún el ver los videos de la gente trasnochando, movilizándose, levantando escombros. De verdad que Colombia es un país muy solidario y esa solidaridad queremos también demostrarle desde acá, desde el territorio. A Dios gracias, en Barranca Bermeja no pasó a mayores y estamos bien acá todos. Sí, señor. Sí, y que tuvimos susto, así como usted, Olguita, que tuvo sustos todos acá en el máster, pero gracias a Dios en Barranca Bermeja no pasó nada. Sí hay mucha necesidad en Barranca, pero yo creo que Nación den gracias a Dios porque en nuestro territorio no pasó nada. Los invitamos a que nos movilicemos y a que también nos unamos. El país se une en estas cosas y qué bueno que nos unamos en muchas más, en muchas más. Así que Dios bendiga a nuestra Colombia, Dios bendiga a Magdalena Medio, Dios bendiga a la bella hija del sol y Dios bendiga a los corazones generosos.
3: Amén.
1: Ahí conocíamos entonces detalles de esta jornada en Barranca Bermeja. El Banco de Alimentos de la Diócesis de Barranca Bermeja se une a la emergencia por todo el tema de los temblores y de los terremotos ocurridos en nuestro país.
3: Ok, son las 8 de la mañana, 13 minutos, 8:13 a través de los 100.7. En la hora anterior estábamos hablando del presentador del canal RCN, José Fernando Patiño, que se volvió tendencia a ver en las redes sociales después de haberse viralizado en un aeropuerto al escuchar o al saber el terremoto que había pasado en Colombia y que una de las ciudades afectadas era Cali. Resulta que él cogió un vuelo de inmediato donde también iba Rafael Poveda, que es periodista, sí, que estuvo también en escándalos en esos días en medios de comunicación. Pues eso pasó con José Fernando Patiño y ya vamos a contar la lamentable noticia. Escuchemos.
4: Se encuentra bajo los escombros en esta dirección, carrera 72, número 10-21, eso es el barrio Ciudad Capri, Torres del Limonar. Les pido el favor a todos los que ven este video que puedan dirigirse allá a ayudar con las manos. Mi papá ya dio señales de vida, por favor, ayúdenme. Yo voy viajando para Cali, los amo, gracias.
3: Eso fue lo que pasó, lo que dijo él exactamente antes de llegar a la ciudad de Cali. Pero exactamente por parte de los medios de redes sociales, José Fernando Patiño, esta mañana lo decíamos que estaba buscando por cielo y tierra a su padre, porque le decían que estaba en cierta clínica, que no, que lo habían llevado a otra clínica, que ya lo habían encontrado, que eso, lamentablemente, sí fue encontrado esta mañana, aproximadamente hace 30 minutos, bajo los escombros de ese edificio, fallecido. Pues encontraron al padre de José Fernando Patiño muerto dentro de los escombros en este edificio donde se encontraba viviendo.
1: Textualmente, su tweet a través de las diferentes redes sociales dice de la siguiente manera: querida familia y amigos, con el corazón destrozado queremos confirmar que anoche logramos rescatar el cuerpo sin vida de nuestro padre Darío Patiño Rivera de entre los escombros. Además, en medio de este dolor tan profundo que hoy sentimos, queremos agradecer de corazón a cada rescatista, a cada voluntario, a cada amigo, a cada familiar, vecino, desconocido, medio de comunicación que ha venido también ayudando en todo este proceso, y a todos los ángeles que fueron apareciendo en el camino para acompañarnos. Sostenemos, además, no es fácil sostenernos, ayudarnos a no perder la esperanza durante este proceso tan triste y tan doloroso. Eso lo acaba de escribir José Fernando Patiño en sus redes sociales.
3: Sí, señor, eso fue lo que comentó él, lo publicó. Todavía los medios de comunicación no lo han publicado, hace 32 minutos lo hizo a través de su cuenta de Twitter, a través de su cuenta de Instagram y de Facebook, lamentando la partida y el fallecimiento de su señor padre, el señor Darío Patiño Rivera, que fue encontrado entre los escombros. Hay momentos también, yo creo que todo lo que ha pasado, el caos que ha pasado en Colombia, ha sido un desastre, ha sido una tristeza, pero hay historias de historias. La chica, la abogada que encontraron bajo los escombros para proteger a su mascota, la encontraron también muerta bajo los escombros por salvaguardar la vida de su mascota.
0: Son actos más humanos de lo que uno puede alcanzar a imaginarse. Son actos con ese amor de mamá con su mascota. Realmente es algo admirable dar la vida por ese ser tan bonito que muchos tenemos en casa, como lo son los peluditos. Y estos son muchísimos casos, los cuales muchas veces no nos gusta dar este tipo de noticias. El fallecimiento de personas, que cada vez va en ascenso este número de fallecidos, este número de desaparecidos en la ciudad de Cali, en Pereira, en Risaralda, en todo lo que tiene que ver con el departamento del Chocó. Y bueno, son cosas que ya no deja de pronto de quebrársele a uno la voz, no deja de pronto de hacérsele un nudo en la garganta al ver todo este tipo de historias, todo este tipo de noticias. Y de saber de que nosotros estamos bien, hay que darle muchas gracias a Dios.
3: Por eso el tema del día, para que ustedes participen, y si usted de aquellos que todavía no ha recapacitado y cree que eso es un chiste, que eso es una división política, pues piense un poco, medite un poco, siéntese, analícese, pero no comencemos a una guerra política nosotros a lo que está pasando en esos momentos en el país. Hay que aclarar que no se está defendiendo a nadie, hay que aclarar que no estamos atacando a nadie. Entonces estamos unidos por nuestros colombianos, por nuestra familia, por nuestros amigos, por nuestros compatriotas. Hoy todos somos iguales, ¿sí? Hoy no miramos distinción política, hoy no miramos si es izquierda, si es derecha, si es de centro, si es de este, si es del otro. Hoy miramos que hay personas que nos necesitan, y ya las redes sociales, dejemos de ser nosotros, como le digo yo, para no ser tan ofensivo con las palabras o salirme de contexto en redes sociales, porque somos valientes, somos buenos críticos, somos los dueños de la verdad absoluta en redes sociales. Pero el resto, ¿qué estamos haciendo? ¿Estamos colaborando o estamos destruyendo? Pensemos un poquitico y ayudemos a aquellas personas que hoy nos necesitan. Ya estuvo con el padre nosotros, estuvo esa mañana con nosotros, acabó de salir, donde ustedes pueden llevar las donaciones. Hay muchos lugares donde podemos colaborar, así que ustedes también colóquense la mano en el corazón y ya deje de estar pensando que si este, que si el otro, que si por qué no hizo, que es que porque el terremoto no estuvo cuando estaba el anterior presidente y con ese sí. No, son bobadas y son pendejadas. Entonces no nos coloquemos en esas y coloquemos la mano en el corazón a ayudar a nuestros compatriotas.
0: 8 de la mañana, 19 minutos, continuamos en Arriba Yariguíes.

0: Bueno, así continuamos en Arriba Yariguíes, en esa jornada de inicio. Mentira, ya es mitad de semana, ya. Realmente lo que queda es poquito para que llegue el fin de semana. Y mucha gente también esperando el puente festivo para descansar, para de pronto prolongar y alargar un poquito todo lo que es el descanso. Recordemos de que este es, digamos que uno de los últimos festivos. Ya el otro festivo creo que viene en el mes de octubre. Pamelita, si estoy mal, me corrige, por favor.
1: Sí, para allá en septiembre. Recuérdese que septiembre nunca trae festivos hasta el momento.
0: Entonces, sí, correcto.
1: Ya, sí, se ha dicho y se conoce, tú me sé.
0: Entonces, el otro festivo es el próximo 12 de octubre. Ojo con esa película, porque ya son exactamente más o menos como 2 meses para que llegue un nuevo feriado en nuestro país. Por acá le tengo una noticia a Pamelita, algo curioso, porque en un hospital de los Estados Unidos hay algo muy, muy curioso, porque 17 enfermeras de la unidad de parto quedaron embarazadas al mismo tiempo en un hospital en los Estados Unidos.
1: Pucha, ese médico le dio duro, ¿no?
0: No, pero claro. Obviamente no son del mismo médico, no son del mismo hombre.
1: ¿Y cómo
0: ¿no?
1: sabe que son del mismo médico que
0: no,
1: es un médico?
0: No, porque, porque, o sea, están embarazadas de sus parejas o de sus, digamos, de sus.
1: Ojalá, relación, ojalá ¿no? sea la pareja oficial, ojalá, tu merced.
0: Se siente tóxica.
1: Chica.
0: Bueno, le comento, 17 enfermeras rompieron un nuevo récord al quedar embarazadas al mismo tiempo en un hospital en, ya lo mencionaba, en Estados Unidos. Se trata del tercer hito en un centro de salud del país en 3 años. Según un comunicado del hospital de Miami Valley, ubicado en Dayton, en Ohio, compartió con la revista People que 17 enfermeras de esta unidad quedaron embarazadas al mismo tiempo. 15 de las 17 futuras madres, cuyos embarazos van desde las 12 hasta las 35 semanas de gestación, se reunieron recientemente para posar juntas en una fotografía conmemorativa para celebrar este especial momento. En conversación con el diario ABC News, Amberly Sanner, jefa de enfermería de la unidad de trabajo de parto y parto del hospital, calificó de inesperado este hecho como algo emocionante, algo imagínate, jamás visto. Creo que este récord, Pamelita y compañeros, es ya el mayor número de enfermeras o de pronto de personas que trabajan en un mismo lugar en embarazo. La última, la más reciente, fueron 11 personas también en un hospital que estaban embarazadas, y ahora superó este número de 17 enfermeras embarazadas. Ojo, 17, ojo con eso,
2: El caso de las 11 enfermeras también es ahí mismo, fue en ese mismo hospital, sí. Ese fue en el 2019, Arlian. Entonces, no sé qué tendrá ese hospital o qué, o cómo será el tema ya, pero pues en el 2019 fueron 11 enfermeras embarazadas en ese mismo lugar, y ahora pues las superan estas que son 17, y eso tienen pues ya el récord incluso pues en esa unidad. Incluso los embarazos van entre las 15 y las 30 y algo de semanas de gestación. Sin embargo, el hospital dice que no tiene problema para cubrirlas en su licencia de maternidad, ya que cuentan con más de 200 enfermeras.
0: La enfermería asegura de que esta coincidencia, todo lo que es el comité y el grupo de enfermeras, ha fortalecido el vínculo entre ellas. Durante el embarazo han compartido consejos, experiencias. ¡Ay, el mío se va a llamar Antonio! ¡Ay, el mío se va a llamar tal! O sea, más que todo, conversaciones amenas entre ellas. Y bueno, muy bien por este hospital que se ha encargado de decirle, oiga, vamos a cubrir todas las licencias para que ustedes estén y tengan una maternidad muy, muy chévere. Vamos
1: siga a continuar. Siga pegándole, ¿sí?, a eso sin miedo, tu merced, que ya las cubre, no afecta la producción ni nada en la atención.
0: Siga pegándole al peluche, ¿eh? Oiga, momento de la segunda parte del horóscopo, Pamelita. En este momento, segunda parte, ya estoy esperando ya qué me depara el destino en este miércoles y el eclipse solar que también vamos a tenerlo en el día de hoy, pero no acá en Colombia, en muchos lugares del mundo, pero acá no lo vamos a poder observar.
1: Bueno, vamos a hablar entonces en este momento con tu merced, con la gente de Sagitarius.
0: Sagitarius.
1: Hay que decirle a Sagitarius que este eclipse trae para tu merced durante los próximos días, incluso meses, podría abrirte la puerta a un viaje, a una mudanza, un proceso de estudios o una oportunidad vinculada con el extranjero. Sagitarius, qué buena noticia. También podrías cuestionar ideas que dabas por ciertas y descubrir un camino que hasta hace poco ni siquiera habías considerado. Si una oportunidad amplía tus horizontes, no la descartes por miedo a salir de lo conocido. Algunas decisiones tienen que poder cambiar para que la historia sea mejor en tu vida. Le hablamos a Scorpius.
0: ¡Scorpius!
1: Hay momentos en los que dejas de preguntarte si estás listo y simplemente das el paso, Scorpius. Durante esta jornada del eclipse y de aquí a futuro, aproximadamente en lo que resta del año, podrías asumir un nuevo cargo, cambiar de trabajo, lanzar un proyecto importante o recibir un reconocimiento por algo que vienes construyendo desde hace tiempo. También es posible que tomes una decisión que cambie la dirección de tu vida profesional o la imagen con la que quieres que los demás te conozcan.
0: Sí.
1: Si defines con claridad tu concepto de éxito, las puertas se abrirán muy buena o de muy buen momento para tu merced, Scorpius. ¡Hablemosle a Libris!
0: ¡Libris!
1: Hay personas que llegan justo cuando están listos para imaginar una vida distinta, Libris. Durante los próximos meses, este eclipse podría acercarte a nuevas amistades, equipos o alianzas que te abran puertas que hasta ahora no habías considerado. También podrías descubrir que algunos proyectos dejaron de entusiasmarte, ¿sí?, y que ciertos vínculos ya cumplieron su propósito. Cuando cambia la visión que tienes del futuro, también cambia la gente con la que quieres construirlo, y eso es muy importante tenerlo en cuenta, Libris. Hablemosle al Desvirgus.
0: ¡Desvirgus!
1: Desvirgus, no todos los comienzos llegan de inmediato. Algunos empiezan cuando por fin termina aquello que llevaba demasiado tiempo ocupando espacio en tu vida. Este eclipse abre un ciclo para tu merced en el que podrías cerrar una etapa importante relacionada con tu pasado o con ya sea, digamos, ciertas decisiones que tomaste durante hace algún tiempo. También podrías alejarte de una situación que te desgasta, que no te está dejando como que con la paz que necesitas. Podrías recuperar energía o encontrar respuestas que hasta ahora permanecían ocultas. Presta atención a lo que la vida empieza a retirar de tu camino, de Virgus. A veces el cambio más importante comienza con un buen cierre y bueno.
0: Y bueno, Pamis, excelente la segunda parte de El Oráculo en esa hora, 8 de la mañana, 34 minutos, arriba, Yarguies.

0: muchacha.
1: 8:43 minutos de la mañana. Menos mal que este radio, ¿eh?
2: Se va rápido esta mañana, ¿no? Es rapidísimo.
1: Eso va metido, como va como volador sin palo.
2: Es como el América, tu merced. Eso es con toda para arriba, tu merced.
1: ¿Para atrás, cómo?
2: Sí, entonces sí, es miércoles, ¿no?
3: Miércoles. Oiga, un miércoles, Arlián. Miércoles.
1: Ah, no, miércoles que ayer tenía un hambre y con una gana de comer empanada, pero llegué. No,
2: pero ese es de ayer martes, es de miércoles.
1: Uy, no, es que ayer tenía. Uy, yo, ey, miércoles, no había empanada de la que yo quería porque todas tenían arroz y no me gusta el frito con arroz. Yo, miércoles, que voy a comer ahora, ¿vale?
2: Oiga, no le gusta el frito con arroz, pero se traga libre y media arroz al almuerzo y deja para comida.
3: Según él, anda fitness.
2: Obviamente, sí.
1: Total, pero que eso es algo distinto, nena linda, nena hermosa. Un miércoles, Pamelita.
2: Un miércoles, yo creo que el miércoles. Uy, un miércoles es que dan ganas de mandarlo de tapa a la miércoles a los que están metiendo política en medio de todo esto que está viviendo. Total. En serio, y no es chiste, de verdad. Ganas de total. Que vaya, sepa su miércoles. Total. ¡Miércoles!
1: Un miércoles, Sara, a ver, tírela.
3: Miércoles, cuando vas en la moto y se te caen las llaves y no sabes dónde quedar.
2: ¡Ay, esa es huepuchica!
1: Ojo, que eso es grave. Ojo con esa película, ¿vio? Bueno, Pamelita, oiga, regáleme un chiste. Tengo ganas de pronto de reírme un poquito.
2: Un poquito no, conmigo se ríe bien o si no, no se ríe, no, la
1: poquito,
2: verdad.
1: Un poquito nada más.
2: Oiga, no, imagínese, estaban dos muchachas y estaban por allá en el campo.
1: Sí.
2: Estaban así y cuando va pasando, una dice, ay, vamos a meternos aquí, tengo como calor, vamos. Y se quitaron la ropa y se metieron a bañarse así en un lago. Cuando viene el dueño de la finca. Y las ve desnudas. Ay, eso las vio desnudas y se
3: miércoles.
2: Dijeron miércoles. Se metieron de una para allá y se taparon para que no las viera. Y dicen, qué atrevido, usted qué hace por acá. Usted viene a mirarnos, pero aquí no vamos a salir hasta que usted no se vaya.
1: Uy.
2: Yo no, señorita, yo no vengo a mirar a usted. Yo vine a traerle comida a los cocodrilos.
3: Anda, miércoles.
1: Ay, yo voy con uno porque tengo derecho, ¿no?
3: Le dio celos.
2: Está el mando, bebé. Usted está en el control master. Usted allá que maneja todos los botones.
1: Señor conductor. Bueno. ¿Usted sabe qué son 50 físicos y 50 químicos?
3: A ver.
2: ¿Qué son 50 físicos y 50 químicos?
1: Son científicos.
2: Sí, así tiene lógica, 50 más 50.
3: Ay, Dios mío, malamito.
1: Oiga, déjalo ser feliz. Tercera parte del oráculo para ponerle de pronto un equilibrio a esto, para borrar ese vacío que acabo de dejar. Tercera parte del oráculo, señorita Pamelita.
2: No, se me quedó nervioso con ese chiste que he hecho. Asustado. Tu merced, mira, vamos por acá. Vamos a echarle el oráculo hoy en este momento a Leus.
1: ¡Leus! ¿Cómo es la película, Sara?
2: Mire, Leus. Leus, hay etapas que no comienzan cuando cambia el mundo, Leus, sino cuando cambias la forma en que te ves a tu merced mismo. Recuérdase que viene el eclipse hoy, 12 de agosto. Este eclipse te abre un ciclo en el que podrías tomar decisiones que transformen tu imagen, tu rumbo o la manera en que te presentas ante los demás. Puede ser que haya un cambio de trabajo, un nuevo proyecto, un cambio de ciudad o de lugar, o una decisión personal importante podrían marcar el inicio de una versión de ti mucho más auténtica y segura. Observa las decisiones que se te acercan y con quién realmente quieres ser. Ahí podría estar comenzando el capítulo que este eclipse viene a abrirte a tu merced, Leus. Le hablamos a Cáncer.
4: ¡Cáncer!
2: Hay momentos en los que cambias de opinión sobre lo que realmente merece tu tiempo, tu energía y tu esfuerzo. Cáncer, este eclipse abre un ciclo para tu merced en el que podrían surgir nuevas oportunidades para aumentar tus ingresos. ¡Uy, por plata, juepuchica!
1: ¡Eso!
2: Uno nunca sabe. Por ahí tu merced, un ingeniero, un abogado que quiera por ahí aumentarle los ingresos, mita, hágale sin mente.
1: Que le compre moto, que le compre el último iPhone, que le compre apartamento y toda la película.
2: Que se la lleve a viajar para la playa y que solamente salga ella en las fotos y viene y dice que quién, juepucha, le está tomando las fotos y ella dice que se va sola.
1: Y que pueda publicar usted bendecido y afortunada, emprendedora en marcha.
2: Diga así, que diga que les carcoma la envidia. Yo disfrutando vida, como te pongas,
3: bueno,
2: te
3: bueno,
2: vivo.
3: Bueno,
2: y si la vida te da limones, hazte una limonada. Eso publica en una frase, mejor dicho.
1: Mamá de Dylan y tal.
2: ¿De quién?
1: de Dylan. Uy. Así es, mamá de Dylan, emprendedora. Y realmente soy la mejor y tal, tal. Uy, así.
2: Sí, eso sí es verdad.
1: Oiga, empresaria.
2: Entonces, sí, cáncer. Entonces, vea, todo eso tu merced debe mirar cómo reorganizar las finanzas, darle un valor distinto a tu trabajo. Y también podrías tomar decisiones que fortalezcan tu autoestima y te ayuden a dejar de conformarte con menos de lo que sabes que puedes construir, cáncer. ¡Géminis!
1: ¡Géminis!
2: Hay conversaciones, Géminis, que cambian el rumbo de una historia sin que lo notes de inmediato. El eclipse te abre una temporada en la que una noticia, una propuesta, un contrato, un curso o una conversación pendiente pueden convertirse en el punto de partida de algo importante. También podrías fortalecer una relación con algún familiar, no sé, con los hermanos, los vecinos o personas de tu entorno cercano. Mantente abierto a aprender, a preguntar y a decir lo que realmente piensas. No pases por alto las palabras que se repiten en tu camino. A veces una sola conversación marca el comienzo de una etapa. ¡Taurus!
1: ¡Taurus!
2: Sí, aterricemos acá, Taurus. Mira, sí, Taurus, sí, güey, pinche. No, es que nos tiene impactado esto, eso que está pasando. Nos tiene, mejor dicho, atónitos. Algunas decisiones de Taurus cambian tu vida mucho antes de que cambies tu dirección. O de dirección, o sea, de enfoque, o de, ¿cómo se dice? De rumbo, donde quieres llegar. Sí. Eso pasa con Taurus. Ese eclipse abre un ciclo para tu merced en el que podrían surgir movimientos importantes en tu hogar, en tu familia o en el lugar donde sientes que perteneces. También puede presentarse un cambio de residencia, un cambio de mudanza, una remodelación, una nueva dinámica familiar o la necesidad de construir una base más estable. Eso puede marcar el inicio de una etapa distinta. Lo que hoy parece un pequeño ajuste podría convertirse en un cambio mucho más profundo de lo que imaginas, gente de Taurus.
1: Sí.
2: Observa aquello que empieza a pedirte paz y estabilidad. A veces un nuevo comienzo podría por fin ser el lugar en donde encuentras donde echar raíces o donde proyectarte al futuro, gente de Taurus. Y bueno,
1: así culmina la tercera parte del horóscopo a través de los 102.7 de Yarigüez en este miércoles.

0: Así continuamos a través de los 102.7 de Yariquí, Barranca Bermeja. 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

0: Oiga, son las exactamente 9 de la mañana. 9 de la mañana con 9 minutos. 9 con 9. 9 con 9, ¿cuánto es, Pamelita?
1: 9 con 9. Uy, esa, oiga, me corchó, no sé.
0: ¿Cuánto
1: está
0: es?
1: Está buena parreto, vea la parreto.
2: 9 con 9, pero. No,
1: 99, más. 99. 9 con 9, 99.
0: Ok,
2: por
0: ok.
2: Dividido sí. Más.
1: 9 con 9, pues puede ser con 9, o 9 por un lado, 9 por otro, no sé. 9 con 9 puede ser muchas cosas.
2: Como lo quiera ver, ¿no?
1: Sí, depende como lo quiera haber ganado ya tu merced.
0: ¿Cuánto es 6 por 5?
1: 6 por 5.
2: ¡Ay, 30!
1: Eso para ahorita, para nada, para que todo el reto no salga con nada. Ay,
0: no. No, estoy aquí de pronto practicando y la película por si llega.
2: Yo ya estoy practicando porque estoy con Leandro en las tablas de multiplicar.
1: Sí, ah, qué bien.
0: Pobrecito Leandro. Pero era como los tiempos de antes cuando uno de pronto le decía 6 por 5 y con la chancleta aquí. 6 no, por 5.
2: Cada vez que se equivoca, empezamos la tabla nuevamente.
0: Epa, a mí me daban 3 chancletazos.
3: Pero hermano.
0: A mí me daban 3 chancletazos.
1: Pero hermano.
3: ¿Cuánto es 6 por 5?
0: Bueno, porque señores,
1: en continuamos. En ese momento el hijo no es el hijo, sino el hermano. Empiezan a decirles hermano.
0: Cierto. Bueno, 322-364-7820. Ese es nuestro WhatsApp para que ustedes aporten acerca del tema del día. Y en ese momento también hacemos este énfasis en todo lo que es la actualidad informativa y noticias con Olga Celis en Arriba Yari Guíes, Olga Celis y Sara Burgos.
4: Bueno, contarles Burgos. Que a esta hora de la mañana tenemos... Hemos venido hablando de todas las campañas que se han venido realizando en el marco de esta emergencia con relación al tema del terremoto, el epicentro en el Chocó, afectaciones en Cali, en Valle del Cauca, en Risaralda, en Pereira, y Barranca Bermeja se ha sumado con diferentes campañas. Una de ellas tiene que ver con la campaña que viene adelantando el profe Merlano, Sara.
3: Así es, esta campaña de solidaridad que se está llevando a cabo en la ciudad de Barranca Bermeja. Recalcar que también en diferentes puntos de Barranca Bermeja hay diferentes centros de acopio. Este jueves y viernes se estará realizando en lo que sería el parque infantil. Será este escenario de una jornada de solidaridad que llama a los barranqueños para poder acompañar a nuestros hermanos de Cali y Pereira, quienes fueron afectados por la emergencia. La invitación es a unirnos y a aportar y demostrar que en los momentos difíciles los colombianos sabemos estar presentes. Escuchemos esta invitación.
5: Amigos de Barranca Bermeja y del Magdalena Medio, hace más de un mes estuvimos recogiendo ayudas para llevarle a nuestros hermanos venezolanos. En una frase dije yo: ojalá que a nosotros no nos toque vivir lo que ellos están padeciendo. Hoy nos toca a nosotros. Por ende, queremos invitarlos a la solidaridad, a ayudar a esas personas que hoy están sufriendo el designio de la naturaleza, ese terremoto. Los amigos, compañeros de Cali, nuestros hermanos colombianos de Tumaco, de Chocó, de Pereira, que han perdido todo, hoy piden una ayuda. Entonces, desde nosotros los barranqueños solicitamos que nos ayuden a este jueves y viernes a partir de las 10 de la mañana aquí en el parque infantil, donde vamos a recoger colchonetas, frazadas, alimentos no perecederos. Iremos desde las 10 de la mañana hasta las 8 de la noche el día jueves. Y el viernes desde las 9 de la mañana hasta las 5 de la tarde.
0: Bueno, esas es las palabras del profe Merlano, que está haciendo una muy bonita campaña, una muy bonita obra para esas víctimas de nuestro país, y que también estuvo presente con su granito de arena para nuestros hermanos venezolanos, Olga Celis.
4: Así es, pero también, así como el profe Merlano, la diócesis de Barranca Bermeja, la Cruz Roja Colombiana, se ha sumado a esta campaña, también viene la Cámara de Comercio a través de Confecámaras. Por eso en estos momentos César López de la Cámara de Comercio nos hace ese llamado para que Barranca Bermeja también se una a estas jornadas de recolección. César, bienvenido arriba Yari Guíes, y bueno, contémosle la actividad que en estos momentos también emprende Cámara de Comercio.
6: Bueno, buenos días, Olga. Buenos días para las personas que nos escuchan en la mañana de hoy. Efectivamente, desde la Cámara de Comercio de Barranca Bermeja hemos dispuesto un punto de recolección o un punto de acopio para todas las personas que estén interesadas en hacer sus ayudas a los municipios que han sido afectados por este terremoto. ¿Qué buscamos nosotros? Que aquellas personas que no saben cómo hacerlo, que quieren pero no han encontrado como ese aliado, que vengan acá a la Cámara de Comercio, nos traigan alimentos, bebidas, ropas, elementos de aseo, y nosotros semanalmente vamos a estar enviando a algunos municipios. Estamos priorizando zonas que especialmente fueron muy afectadas, como las del norte del Valle del Cauca y las de Chocó, municipios que quedaron destruidos en un 80% y 90%. La idea es que acá, de lunes a viernes, de 8 de la mañana a 12 del día y de 2 de la tarde a 6 de la tarde, vamos a estar recibiendo durante un mes todas las ayudas que los barranqueños y todas las personas que nos están escuchando se animen a traer para nosotros destinar a estos municipios y poder ayudar a nuestros compatriotas que tanto lo necesitan en este momento, Olga.
4: Así es, César. ¿Y qué productos las personas pueden aportar para esta gran jornada, esta gran campaña?
6: Estamos esperando todo tipo de alimentos no perecederos que se puedan distribuir. En este momento ya nos han traído arroz, azúcar, sal, lentejas, arvejas, enlatados, nos han traído pañales, nos han traído jabón, entre otros elementos que requieren, incluso también sábanas, porque pues sabemos que muchas de las casas fueron destruidas totalmente por comunicaciones que hemos tenido con las cámaras de comercio de esas zonas como Cartago y Chocó. Pues hay personas que no tienen dónde dormir, que están en albergues, que necesitan también colchonetas, que necesitan también sábanas, almohadas, bueno, todo este tipo de cosas que se requieren para iniciar. Hay personas que perdieron todo su hogar, entonces cualquier elemento que puedan donar lo vamos a recibir para enviarlo a estos municipios que tanto requieren apoyo de nosotros, y que gracias a Dios pues nosotros estamos bien en condiciones de poder apoyar, porque para nosotros solo fue un susto, pero para ellos sí fue una tragedia.
0: César, un gusto saludarte desde los micrófonos de Yariguí, es serio, te habla Lian Díaz. Quería preguntarte también horarios de atención, ¿cuáles son esos horarios que ustedes tienen para recibir todo este tipo de ayudas en la Cámara de Comercio?
6: Nosotros vamos en el horario que manejamos en la oficina, de lunes a viernes, de 8 de la mañana a 12 del día, de 2 de la tarde a 6 de la tarde, de lunes a jueves, y los viernes hasta las 4 de la tarde. Entonces estamos durante todo el día y toda la semana aquí con el punto de atención dispuestos pues a recibir todas las ayudas de los barranqueños, para coordinar precisamente con las cámaras de comercio de esas zonas y con los bancos del Banco de Alimentos, para que se garantice la distribución efectiva de estas ayudas que podamos recoger.
4: César, muchas gracias por señor.
6: No, así que invitamos a todos los empresarios que nos están escuchando hoy a que se sumen a esta iniciativa, y a todos los barranquillos que también nos están escuchando. Es hora de ayudar, de verdad que lo necesitan, están pasando por una tragedia muy, muy fuerte. Quizás a veces vemos una noticia, pero no dimensionamos el horror que están viviendo algunos compatriotas en esas zonas. Entonces, hoy, a quienes tengan la posibilidad de ayudar económicamente, bienvenidos, y los esperamos acá en la Cámara de Comercio para que podamos sumar esfuerzos.
4: Muchas gracias, César, por entregarnos detalles de esta importante jornada también que ha venido liderando la Cámara de Comercio de Barranca Bermeja, de la mano y junto a Confecámaras, por supuesto, las campañas que ya se están observando en el puerto petrolero, en la región del Magdalena Medio, en el departamento de Santander. Cámara de Comercio es una de ellas que viene liderando esta importante campaña para recolectar enseres, para recolectar medicamentos, para recolectar alimentos también, así como se ha unido la diócesis de Barranca Bermeja, así también como se ha unido el profe Merlano, quien viene haciendo una importante labor, y bueno, la Cruz Roja Colombiana, que también adelanta esta maratónica jornada, porque salieron el día de ayer de Barranca Bermeja y están llegando cerca de las 11 de la mañana, alrededor de 11, 15 funcionarios empezaron esta maratónica carrera para ayudar con médicos, psicólogos, enfermeros, en fin, hoy Colombia se suma a este devastador terremoto que hoy conmueve cientos de familias y que deja cientos de familias afectadas, damnificadas y además un sinnúmero de víctimas.
3: Así es, Olga, también contarles que hay un centro de acopio que está enfocado en lo que es el tema del Chocó. Entonces, para las personas interesadas, se pueden acercar al barrio Primero de Mayo en la calle 54, número 36B108, se llama Salón P. Ellos van a estar de las 8 de la mañana a 8 de la noche. Y también Mujer de Ébano en el barrio Palmira, en la carrera 31, número 5214. Van a estar en horario de oficina. También recordar la importancia de lo que es la donación de sangre. Hoy van a estar realizando puntos y horarios son en la puerta del norte de Ecopetrol, de 7 de la mañana a 4 de la tarde. Y Fermarcar 19 en la número 5559 en el barrio Uribe Uribe, de 5 de la tarde a 8 de la noche.
0: Listo, a todas nuestras periodistas por esa información y durante todo el programa de Arriba Yariguíes, desde bien temprano en el Café Informativo, como siempre nosotros acompañando a todos los oyentes con ese balance, con las noticias en primicia, manteniendo informados a todos los barranqueños, toda la gente que nos escribe, a toda la gente que nos escucha y que está pendiente de Arriba Yariguíes en este miércoles. Así continuamos nosotros con la música en esa hora.

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1: Bueno, son las 9 de la mañana, 28 minutos, 9 con 28, a través de los 102.7, la emisora que se escucha más. En la mañana del miércoles, mitad de semana, vamos a hablar de la parte deportiva, lo que está pasando en el país, lo que pasa en el mundo futbolero y en todos los deportes en esta mañana con Freddy Zeta.
2: Bueno, a esta hora sí es contarles lo que se está viviendo pues en temas de fútbol y de diferentes disciplinas deportivas. De pronto algo más que lo deportivo realmente, pues lo que hay que decir mucho es todo lo que está pasando con algunos de estos personajes, cómo se están como solidarizando también con Colombia, cómo están queriendo aportar, y de pronto el caso más relevante es el del jugador John Arias, que pues obviamente se ha puesto pues mucho el tema de la solidaridad, ¿no? Con apoyar a Quito, exactamente el departamento de Chocó, donde ha enviado ayudas, donde ha enviado, se dijo que había solicitado o había buscado un avión para enviar los insumos médicos y muy todo lo que sea, pues, ayuda para esas personas damnificadas en el departamento de Chocó, donde pues, el lugar donde es oriundo él. Además, otra noticia que se conoce es que le habría solicitado al presidente de su club, del Palmeiras, que la próxima taquilla del partido del Palmeiras, pues, sea donada, o parte de la taquilla sea donada para los damnificados también en el terremoto y en el departamento de Chocó, y pues es algo que se ha conocido últimamente. Entonces, bien por John Arias, que está demostrando de verdad la empatía con sus paisanos y pues con esas personas víctimas de esta situación.
1: Oiga, Freddy, aparte de John Arias, también hay viral algo, y es el profe Hernán de Once Caldas, ¿sí lo vio?
2: Sí, ya iba para allá, estábamos entonces con lo de John Arias, y pues a propósito de decir que el partido es hoy, no sé si sea por el partido de la situación del que se va a vivir en Copa Libertadores o sea otra taquilla, pero el caso es que le ha solicitado pues a su presidente que parte de esa taquilla sea donada para estos damnificados. Lo que está pasando con el profesor de Hernán, el arriero, es que pues es el técnico de Once Caldas, y él ha dicho que no va a dirigir, que no va a estar presente, o que no van a competir pues los chicos de Once Caldas hasta que no se normalice la situación, ya que el equipo está bastante dolido, bastante tocado por todo esto. Obviamente el terremoto, recordemos que Manizales fue una de las ciudades también bastante pues como afectadas, y pues es la ciudad del Once Caldas. Entonces, por eso él ha dicho, lo dijo en entrevista con el canal Win Sports, que es el canal que transmite los partidos del fútbol colombiano. Entonces él dice que así pues si quieren echarlo, que lo echen, así que por eso le toca salir, pues que no importa que él se va, pero que él, como colocándose de la parte humana, pues no va a dirigir hasta que no se normalice toda la situación, porque el equipo no está en condiciones para competir por estos días.
1: Eso fue lo que dijo el profe Hernán Darío Herrera, técnico del Once Caldas. Escuchemos.
3: Esté bien, no voy a jugar. Si me tengo que ir del once, me voy. Pero viendo tanta gente sufrir en Manizales, en Cali, que yo viví en Cali, en Chocó,
4: Pereira,
3: en Pereira, que la rivalidad que hay entre Manizales y Pereira no la quiero ver. Yo creo que ahora tenemos que estar todos unidos. A mí no me pongan a jugar, no me pongan, porque no juego, no dirijo. Si me tengo que ir del once, me voy. Pero en estos momentos, la gente que le duele son los de Manizales, Cali, Chocó y todo el Eje Cafetero. De resto, a nadie le duele. Yo esta mañana escuché a la gente llorando en Manizales, que usted me puede dar una comida hoy, pero mañana, yo usted me puede dar una estadía hoy, pero mañana. O sea, eso es el dolor más grande para la gente. Y acá no podemos, todos tenemos que ser Colombia, es que esto es Colombia, esto no es una región, somos colombianos todos, todos nos tenemos que ayudar. Acá tenemos que decirle a la gente, ayuden, colaboren, porque no podemos dejar a la gente tirada, no, tirada no. Yo tengo donde vivir, pero hay gente que no tiene donde vivir ahora.
1: Fue una de las palabras o una parte de lo que dijo el profe Hernán Darío Herrera en esta entrevista al canal Win Sport.
2: Bueno, hablar también entonces de lo que está sucediendo, pues igual la competición de fútbol sigue en el resto del continente y del mundo, por así decirlo. Recordemos el día de ayer en Copa Libertadores, Fluminense y el de Independiente Rivadavia empataron sin goles. Estudiantes de La Plata 1, U Católica 1. Eso por Copa Libertadores. Por Copa Suramericana, el Boca Juniors de Argentina, donde está el colombiano Álvaro Montero y también está este chico Villa, empezó perdiendo. Oiga, Álvaro Montero le están haciendo unos goles de verdad pues bastante, no sé, como preocupantes o que no los esperan, y pues ha sido ya muy criticado. Sin embargo, el equipo pudo remontar el marcador frente a Recoleta, este equipo paraguayo. El Boca Juniors terminó ganando 3-1, y creo que la figura o una de las figuras fue Sebastián Villa, que cuando ingresó pues el partido iba 1-1, y gracias a dos asistencia de Villa, el Boca Juniors remontó y ganó 3-1. Bolívar, La Paz 1, Sao Paulo 1 también, el partido pues de fondo ayer en la Copa Suramericana. Y pues recordemos que todos los partidos de Colombia o la serie de los equipos colombianos están aplazados en el fútbol, tanto profesional colombiano como a nivel internacional por ahora. Para el día de hoy, partido entonces, como les decía, el de Palmeiras, el equipo de John Arias, a las 5 de la tarde recibe a Cerro Porteño, el Platense a la misma hora contra el Coquimbo Unido, y a las 7:30 de la noche el Cruzeiro versus Flamengo, un clásico brasilero, los partidos de Copa Libertadores. En Conmebol Suramericana, Bragantino a las 5 de la tarde contra Atlético Mineiro, Tigre de Argentina contra Montevideo, City Torque jugarán también a las 5 de la tarde. Y para hoy pues estaba previsto el partido de Copa Colombia entre el Deportivo Cali y Atlético Nacional, pero les repito que estos partidos son pues o han sido mejor aplazados. Lo que sí hay hoy es la Supercopa de Europa a las 2 de la tarde, este partido que reúne al campeón de la Champions con el campeón de la UEFA Europa League. El caso de hoy será entre el Paris Saint-Germain y el Aston Villa de Inglaterra, será pues el partido que está previsto para el día de hoy en lo que es la Supercopa de Europa. Esto es lo que está pasando entonces, le resumimos en el tema deportivo para el día de hoy.
1: Listo, muchas gracias, son las 9 de la mañana, 34 minutos, 9:34, es la mañana del miércoles. Aquí está André Franco, se llama Suegro Pecuario en la emisora.

0: Me curé, se llama esa canción. Uno se cura a través de los 102.7 también, ¿eh? Así continuamos en esa hora. Señorita Pamela Ginés, llegó el momento. El reto.
1: Pero así llegó la hora, es la hora de jugar.
2: Eso. Si es de matemáticas, me retiro lentamente.
1: ¡Vamos a jugar!
0: Tienes un minuto para ganar y buena suerte.
1: El control antes le metía bulla a eso cuando uno decía, vamos a jugar, el control hacía bulla. ¡Eso!
2: Llegó el reto.
1: Antes era ese.
0: Señor conductor, dice.
1: Vamos a jugar, tu merced. Y hoy vengo con reto de cultura general. Rápidamente, tu merced. Y atención, porque hoy vamos a ganar plata por esto.
0: Platica, eso.
1: Las preguntas van y es la persona que más se acerque será la que gana. Y el que pierda, cuenta un
2: chiste.
1: A Olga le dio tos de una vez y a Toro Vaquita para acá.
2: Yo no sé chiste.
1: Sabe chiste, tu merced. A ver, rápidamente, tu merced. Comenzamos hoy con Alian Díaz, el señorita, malambo de la radio.
0: Señorita.
1: ¿A cuántos litros equivale un galón estadounidense, Alian Díaz?
0: 1,000.
1: 1,000 litros.
0: Sí, señorita.
1: Olga Celis.
2: Un litro equivale a...
1: Un galón estadounidense, ¿a cuántos litros equivale?
2: A mil
1: litros, muy bien. Sarita, un galón estadounidense, ¿a cuántos litros equivale? Recuérdase que es el que más se aproxime.
3: A 2,500 litros.
1: A 2,500 litros, tu merced. Pues resultase que hay un empate entre Arlian y Olga. Igual ninguno ganó porque no es, dije, el que más se aproxime. Un galón estadounidense equivale a 3,785 litros. Y ojo con la trampa porque entonces cuente el chiste una vez.
0: Ah,
1: listo, okay. Entonces empate entre Sara, entre Olga y Arlian por ahora. Va contando chistes, Sarita, por ahora.
3: Ay, no.
1: Oído, si llego al supermercado y una bolsa de café que vale 20,000 pesos tiene el 10% de descuento, ¿cuánto dinero me estoy ahorrando?
0: 2,000.
1: Es el sapo que estaba acá con ella. Oiga, pues, ¿qué es decir?
2: Ahora ya. Era, pero él no dijo aquí, es cierto.
1: Va contando el chiste. Por ahora, entonces. Listo, entonces. Se anula esa pregunta. Bueno, igual no sé si. Bueno, si él quiere contestar 2,000, él dice 2,000. Listo. Esa, Olga, ¿cuánto se ahorra?
2: El 20%, perdón, me repito.
1: Si la bolsa vale 20,000 pesos y tiene el 10% de descuento.
2: El 10%.
1: ¿Cuánto de dinero me ahorro?
2: El 10% son 20,000. Perdón.
1: ¿Cuánto se ahorra?
2: 2,000.
1: Sara, ¿cuánto se ahorra? ¿Cuánto se ahorra?
2: 2,000.
1: Ella no se enfoca.
2: 2,000.
1: Bueno, hay empate entre los tres, tu merced. Por ahora el chiste lo van contando. Ahorita
2: desempatamos. Arián por
1: sapo. Sube un poquito la cortina. Control Master, por favor.
2: Conductor.
1: Dice así. Los animales sin esqueleto de huesos se denominan... Pregunta para Sara.
3: Ay, pero diga A, B, C.
1: ¿Cómo se llaman?
3: Invertebrados.
1: Animales sin esqueleto de huesos.
3: Invertebrados,
1: dice Sara. Olga.
2: Invertebrados, ¿no? ¿Sí?
1: No, sí.
0: Tres.
1: ¿Cómo se llaman?
3: No, ningún ChatGPT ni que era Olga.
1: Olga. Listo. Olga, Arlian, ¿cómo se dicen? Arlian, ¿cómo se dicen?
0: Invertebrados.
1: Muy bien. Entonces, por ahora, pierde Olga en esta ronda, tu merced.
2: Pero ahora, no cuenta chiste.
1: Dice... Atención, ¿en qué año esta comienza Olga, que no comienza?
2: Otra vez, no, Olga, comienza.
1: Año en el que Cristóbal Colón llegó por primera vez a América. Opción A, 1427. Opción B, 1492. Opción C, 1530.
2: 1530.
1: Sara,
3: 1492.
1: Alian,
0: 1492.
1: La respuesta es 1492. El chiste lo cuenta.
2: No tengo chistes porque no sé contar chistes.
1: Cualquiera.
0: Tranquila,
2: bueno,
0: que
2: vamos
0: lo que hizo,
2: a contar un chiste.
1: Ya puede cambiar la cortina.
0: Tranquila, que con lo que hizo el chiste se cuenta solo, ¿yo?
2: Chiste.
1: ¿Con
2: lo que hizo? No, Sara lo dijo hace 8 días.
1: Pero de pronto usted lo escuche más bonito.
0: Ay, uy. Ay, yo quería perder para yo contar un chiste que traje.
2: Un chiste.
0: A ver.
2: ¿Por qué el libro de matemáticas estaba triste?
0: ¿Por qué?
2: Porque tenía demasiados problemas.

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7: Las 10 y un minuto.
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0: ¿Cómo vamos, Barranca Bermeja? Buenos días, buenas tardes, buenas noches en cualquier parte del mundo que te encuentres. Comenzamos la señal de la estación que mueve tu corazón, está en tu radio. Carlos Castañeda acompañándote a partir de ese momento y hasta en punto del mediodía, entregándote un cargamento sensacional de canciones que tú me vas a ayudar a programar a través del 322-364-7820. Listos, presos, dispuestos a llevarte a ti todas las emociones. Una espectacular montaña rusa de emociones en el cual tú nos vayas a ayudar a programar a través del 322-364-7820. Hola, que están también a través de los Real Audio, donde está el audio de la emisora que se escucha más. Gracias por estar ahí con nosotros permanentemente. Los que están de cumpleaños en el día de hoy a reportar sintonía, porque ahorita vengo con esos saludos. Mejor dicho, eso está para alquilar balcón. Ustedes simplemente continúan en la señal de los 102.7, la emisora que tienes en el corazón. 10 de la mañana, 15 minutos, en la Bailoteca de Yariguíes.
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0: Es el binomio de oro con esa canción que lleva como título No me resignaré. Suena a través de los 102.7 la emisora que se escucha más en ese día especial, en ese miércoles, ombliguito de la semana.
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0: En los 102.7, ya le guía, 10 de la mañana, 51 minutos, en la emisora que se escucha más, y el 322-364-7820, más activo que nunca para ti. Estoy por ahí viendo ya saludos de cumpleaños que nos han llegado. Ahorita voy a estar con todos ellos juntos ahí para celebrarlo, festejarlo, conmemorarlo, enaltecerlo a todos los que están de cumpleaños. Hoy los vamos a enaltecer hoy con esos saludos en la emisora que se escucha más. Ahora también es importante estar pendiente de todo lo que tiene que ver con la movilidad. Principales hechos que están ocurriendo en ese momento en las vías del Magdalena Medio con nuestros amigos de la Ruta del Cacao. Corredor vial Bucaramanga, Barranca Bermeja, Yondó. Nos informan a esa hora las novedades de la vía para que todos los tengan en cuenta, todos los que están transitando en ese momento por las vías de el Magdalena Medio. A las 10 de la mañana, 51 minutos, a través de la emisora que se escucha más en Barranca Bermeja, el pronóstico de temperatura aproximada es de 34 grados centígrados, parcialmente soleado. Para Lebrija, el pronóstico de temperatura aproximada es de 23 grados centígrados, soleado también. En la ruta vía Barranca Bermeja y Yondó se presentan condiciones normales de operación. Tiempo estimado de recorrido entre Barranca Bermeja y Yondó, 15 minutos. Y en la ruta nacional 6601, en la vía Barranca Bermeja a La Lizama, tiempo estimado de recorrido 30 minutos. Ruta nacional 6602, vía La Fortuna, La Renta, Lebrija. De acuerdo con las disposiciones de la resolución 214, el 1 de febrero del 2024, se presenta restricción al tránsito de vehículos categoría C2 y superiores entre el PR17 más 967 y el PR40 más 670 de la ruta nacional 6602, sector La Paz, La Renta, Lisboa. Por lo tanto, deberán utilizar la ruta nacional 6602B, La Paz, Río Sucio, Lisboa. En el PR30 más 050, UF3.2, al PR31 más 700, UF3.2, sector Puente Caño Seco, continúa paso restringido a un carril las 24 horas. Y en el PR34 más 000, UF3.2, al PR34 más 210, UF3.2, sector Capitancitos, hay cierre preventivo del carril derecho. En la ruta nacional 6602B, vía La Paz, Río Sucio, Lisboa, PR07 más 900 al 08 más 200 de la unidad funcional 5, al cierre preventivo del carril derecho por estabilización del terraplén. Y el PR14 más 500 al PR21 más 400 de la unidad funcional 5, 6 y 7.3, cierre preventivo del carril derecho por mantenimiento sector túneles viales de La Paz y La Sorda. El tiempo estimado de recorrido entre La Fortuna y Lebrija, 1 hora y 45 minutos. Y recuerden que la vía, ustedes nunca están solo. Pueden comunicarse con la Ruta del Cacao al 310-391-0901. Información de la movilidad también a través de los 102.7 en esa bailoteca Yari Guíez.
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0: se llama Kevin Flores, la euforia Alexi, se llama Iso, se formó, suena a través de los 102.7, la emisora que se escucha más.
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0: 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Una nueva hora a través de los 102.7, la emisora que se escucha más, 11:10. Echale guíes, el instante para un César. Con la sección de cumpleaños y todos los que están de Happy Birthday to You, vayan enviándome por ahí todos los mensajes, notas de voz si quieren también. Porque ahorita voy a estar homenajeándolos. 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

0: Bueno, señores, el Gran Combo de Puerto Rico se llama Me Liberé. Suena a través de los 102.7, la emisora que se escucha más. 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
0: Sí, señores, noticia de último minuto a través de los 102.7, la emisora que se escucha más.
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0: Hacemos conexión con las calles de Barranca Bermeja, donde se encuentra en el lugar de la noticia en ese momento Sara Burgos, porque hay nuevo cierre en la ciudad de Barranca Bermeja, eso a cuenta de los habitantes de calle, sabes, por parte de los estudiantes. Sara, buenos días.
2: Buenos días, Carlos, nos encontramos a esta hora del día en la del sector del Puente Elevado, donde estudiantes y padres de familia se reúnen a protestar por todo el tema de habitantes de calle. Podemos observar, trajeron pancartas, taparon toda la entrada y salida del Puente Elevado a esta hora del día. Reclaman por todo el tema de habitantes de calle que han vivido en todo el tema del sector de la 36. A esta hora del día se encuentra el cierre total de la vía del Puente Elevado por estudiantes de la institución educativa José Prudencio Padilla. Podemos observar a esta hora a través de nuestro fanpage Yariguíes Barranca Bermeja las imágenes en vivo. Este es el panorama que se vive a esta hora del día. Esta convocatoria se realizó desde las 10 de la mañana en la institución donde los estudiantes decidieron plantarse en lo que fue el Puente Elevado para que sus ideas, sus propuestas y su denuncia sea escuchada. Hablemos por aquí con Camilo, un líder de la comunidad, que nos va a estar contando un poco acerca de esta situación y cómo los habitantes se ven afectados. Camilo, muy buenos días.
3: Buenos días. Bueno, primero que todo, gracias por estar acompañando a los jóvenes que hoy están alzando la voz. Hay una preocupación porque los jóvenes no quieren llegar a sus estudios por la misma inseguridad que se genera en el entorno. Los habitantes de calle de verdad que están saliendo de control, ya han tratado de agredir a los estudiantes, han robado. Entonces aquí hay un clamor de la comunidad estudiantil y de la comunidad en general. Como presidente de junta es algo que nos compete a todos y creo que hay que hacerle un llamado a la administración distrital para que tome cartas sobre el asunto. Aquí no hay una fundación o no hay un centro de rehabilitación, no está sucediendo nada con los habitantes de calle, y más allá de tratar de apartarlos del entorno escolar, pues el problema va a seguir porque van a seguir circulando dentro de la Comuna 2. Entonces el llamado es a la comunidad, el llamado es a la alcaldía y por supuesto a los entes correspondientes para que le hagamos seguimiento a esto, y de verdad que es bien importante que los estudiantes retomen clases.
2: Muchísimas gracias, Camilo. Este es el entorno a esta hora del día, en este panorama de lo que se vive el plantón aquí en el cierre de vida del puente peatonal. Pero hablemos con la representante del CAS, quien nos va a contar un poco acerca de la situación y cómo se han visto afectados mediante esto. ¿Cómo es tu nombre? Cuéntanos acerca de la situación.
4: Yo soy una estudiante del CAS que ha venido desde principio de año luchando por la seguridad de nuestros estudiantes. Nosotros hemos mandado cartas a la alcaldía, a la procuraduría, y definitivamente no hemos recibido ninguna respuesta, y por eso estamos hoy, el día de hoy, en el plantón. Nosotros nos sentimos muy desprotegidos, muy abandonados por parte de la alcaldía, porque no tenemos seguridad a la hora de entrada y de salida de nuestros estudiantes. A nosotros nos han robado, nos han acosado, se nos tiran a las motos. Entonces la pregunta a la alcaldía es: los menores de edad se supone que es un fundamento que va por encima de todos, pero entonces dicen que el fundamento, que los habitantes de calle también tienen derechos. Entonces la pregunta es: ¿los habitantes de calle tienen más derechos que los menores de edad? Entonces por eso estamos aquí el día de hoy. Queremos una educación segura, espacios dignos, queremos seguridad, queremos apoyo, y sobre todo que nuestros estudiantes se sientan cómodos asistiendo a una educación digna y de calidad.
2: Bueno, muchísimas gracias. Este es el panorama que se vive a esta hora del día aquí en el puente elevado, total cierre de vía que pasó a ser intermitente. Cada 10 minutos los estudiantes van a estar abriendo lo que es el paso para que puedan seguir sus labores. La invitación es a participar de manera pacífica en lo que es este plantón y respaldar las peticiones de la comunidad educativa que está buscando respuestas y acciones concretas por parte de las autoridades. Esta es la información a esta hora del día. Seguiremos informándoles desde el punto de la información. Muchísimas gracias, Carlos.
0: Ya saben todos nuestros amigos, muchísimas gracias, Sara, por toda esa información. Todos los que en ese momento están en su lugar de trabajo, todos los que nos escuchan en la oficina, en su vehículo, no transitar por el sector del puente elevado, pues se encuentran en ese momento bloqueado por parte de los estudiantes de la institución CAS por todo el tema de habitantes de calle, una problemática que ya se ha venido como tal instalando en el puerto petrolero y el cual los estudiantes en ese momento encuentran desesperados porque los malos olores o los olores a droga están ingresando a las aulas. Cuando salen de las instituciones se toman también y se tornan un poco inseguros, manifiestan, como ya lo escucharon, que se les lanza a las motocicletas e intentan robarlos. Es una situación bastante desesperante la que viven los estudiantes y también nuestros amigos comerciantes del sector de la 36, sector del comercio de Barranca Bermeja. Entonces, repetimos nuevamente, para usted que está en su lugar de trabajo, en su vehículo, y si piensa transitar por el sector del puente elevado, tomar vías alternas. Se encuentra cerrado en ese momento el puente elevado a raíz de la protesta de los estudiantes que están en ese momento en ese lugar. Ya son las 11 de la mañana, 22 minutos, a través de los 102.7 en la Bailoteca de Yariguíes. 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

Es el cacique de la Junta de Diomedes Díaz con el parquecito. Suena a través de los 102.7, la emisora que se escucha más. Momento de homenajear, exaltar a los que están de Happy Birthday to You.

0: Dice por acá, hola Carlos, ¿cómo estás? Quiero desearle un feliz cumpleaños, muy feliz cumpleaños para la mejor mamá de ese mundo, así le colocan. Para mi mamá Margarita, en el barrio San Silvestre, a la mejor mamita, gracias por todo, es todo. Que te amamos, que te queremos, que te deseamos lo mejor de ese mundo. A la señora Margarita, de parte de su hija Jerry Luna, en el día de su cumpleaños. Señora Margarita, que Dios me la bendiga hoy, mañana y siempre. Que todos los deseos de su corazón se hagan realidad y lo festeje, lo conmemore con Yari Guíe 102.7. Dimos más saludos de cumpleaños por acá. Déjame ver por acá, también me están enviando esa nota de voz de los que están de cumpleaños el día de hoy. Me dice por acá, hola Carlos, quiero desearle... ok, saludo desde Cáchira a la gente de Norte de Santander. Un abrazo inmenso, gracias por estar ahí conectado con nosotros, la gente que está en Cáchira, Norte de Santander. Ahora sí me dice por acá, hola Carlos, quiero saludar a Ruby Estrella en el barrio Miradores del Lagos, que está cumpliendo años hoy. Para Ruby, que Dios me la bendiga hoy, mañana y siempre. Felicitado por todos sus familiares, amigos y demás, que le desean lo mejor en el día de su santo. Para Ruby Estrella, en el día de su cumpleaños, gracias por celebrarlo, gracias por conmemorarlo con la emisora que se escucha más, la que llevas en el corazón, ahí está. Ahí se pone acá, hola Carlos, quiero saludar en ese día a los compañeros de que están, bueno, eso no es un saludo normal, no son de cumpleaños. La gente que está camellando fuertemente en la sede recreacional Cafaba, Amparito Valencia, Marbeluz López, María Elena Ocia, Juan Carlos García, Luis Requena, Feiber Andrés Ramírez, Javiera Gámez y el popular Don José Gabriel Martínez, el popular Changa. Se encuentran ahí en sintonía de los 102.7. Muchísimas gracias. Gracias por estar ahí en sintonía de la emisora que se escucha más. Y para felicitar en el día de su cumpleaños al amigo Alan, que está ahí, ¿eh? Gracias por estar ahí. Así que caigo, ¿eh? Muy bien. A pasar, la vacilaron. Bien, bien, bien. Me dice por acá, cumpleaños para mi sobrino, el Moco Andrés, desde Bogotá. Te firme con Yari Guíe, ¿eh? Lo veo bien. Te firme con los 102.7 ahí, conmemorando el día de su cumpleaños. A todos los que están ahí conectados, muchísimas gracias. Hola, ¿quién sabe cumpleaños? Buenas.
1: Buenos días, es para complacer a María Salomé Silva Vergel.
0: María Salomé.
1: Que se encuentra en California, está de cumpleaños, cumpliendo 18 años. Que Dios me la proteja y me la cuide y que tenga un feliz día, feliz cumpleaños. Se lo desea sus abuelos, Nubia y Armando.
0: María Salomé. Se llama como un champú, ¿eh? Una vaina de pelo. Un abrazo para ti, gracias por estar en sintonía. Oh, qué bonito nombre, ¿eh? Por eso es que cogieron para hacerlo de marca. 11 de la mañana, 43 minutos. En instante venimos con Noticias Yari Guíe a través de los 102.7, la emisora que se escucha más.

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5: Las 11 y 59.
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0: 12 en punto del mediodía. Muy buenas tardes, Barranca Bermeja. Bienvenidos a este espacio informativo de Noticias Yariguíes. Les contamos lo que está pasando en la ciudad y en la región. ¿Quién les habla? Olga Celis, y me acompaña desde el lugar de la noticia, allí en Barranca Bermeja, en las diferentes calles donde a esta hora se adelantan protestas y manifestaciones por parte de estudiantes Sara Burgos. Asimismo, está en controles Carlos Castañeda. Bienvenidos.
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2: 17 cuerpos salen de los cementerios. La búsqueda de desaparecidos avanza en el Magdalena Medio. SOS por la Ciénaga El Llanito. Alertan por el estado crítico del ecosistema y el riesgo para los manatíes. El nororiente de Barranca Bermeja ya tiene universidad. Unidades Tecnológicas de Santander. Diferentes campañas de acopio se realizan en Barranca Bermeja en pro del desastre en Colombia. Capturan a dos hermanos y descubren un arsenal de un grupo armado en Santander.
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0: A las 12:02, de inmediato nos trasladamos a las calles de Barranca Bermeja para conocer todo el tema del cierre intermitente que se viene adelantando en el sector del Puente Elevado, en la carrera 28, especialmente por estudiantes de la institución educativa José Prudencio Padilla CAS, donde ya no aguantan más, ya están cansados del tema de la situación con los habitantes de calle, la inseguridad, los hurtos y todo lo que se viene presentando con relación a este tema. Sara Burgos, cuéntenos la situación a esta hora del mediodía y en qué parte de la ciudad se encuentra.
4: Muy buenas tardes, Olga. Así es, nos encontramos a esta hora en la carrera 28 en el Las de Copas. Estudiantes de la institución educativa Casco de José Prudencio Padilla adelantan esta jornada de protesta en rechazo a lo que es la situación que se presenta con habitantes de calle en alrededor.

0: De este plantel. Los manifestantes cerraron el paso por el puente elevado a eso de las 11 de la mañana con estas afectaciones de movilidad en el sector. Posteriormente, la protesta se trasladó hacia la carrera 28, sector conocido como el As de Copas, donde en este momento los estudiantes continúan realizando todos estos cierres intermitentes en la comunidad. Pero para conocer un poquito más a detalle de esto, vamos a hablar con el señor Saúl González, habitante de la comunidad y líder, quien está preocupado por esta situación. Señor Saúl, muy buenas tardes.
1: Sí, buenas tardes. Hoy estamos acompañando a todos los estudiantes del CAS y de todos los colegios de la carrera 31 por la inseguridad, que insiste la inseguridad contra estos niños, niñas y adolescentes. Están en riesgo estos niños de una violación, un hurto. Entonces ya no resistieron más y no resistimos más, y vamos a seguir luchando por la seguridad de todos estos jóvenes. Son 24.000 alumnos del sector estudiantil.
0: A esta hora vemos que el panorama se está poniendo un poco tenso por la ciudadanía como tal, haciendo presión para que hagan apertura de las calles. ¿Cuál es ese llamado a la ciudadanía en pro de apoyar a estos estudiantes que hoy exigen soluciones y garantías a la alcaldía?
1: Bueno, hoy les exigimos esas garantías a la alcaldía. Hoy hicieron la caracterización número 51, pero mentira, no he encontrado ningún habitante de calle. Entonces, ellos eran de haber hecho que migración llegó, que para llevarse los extranjeros. No había ningún extranjero, no había ningún habitante de calle de por donde ellos recorrieron. Entonces suponemos, o sea, yo como presidente de la Junta supongo que lo que hicieron hoy ellos van es a legalizar unos dineros más, van a legalizar dineros más fuera de los que han legalizado para los habitantes de calle.
0: Cuéntenos, ¿desde hace cuánto ustedes vienen realizando todos estos temas de protesta y llamado de atención a la alcaldía? Si bien sabemos, días anteriores realizaron lo que fue el embellecimiento de la carrera 36 y demás, pero ahí no acabó la problemática. Resulta que ahora se expandieron por lo que es toda Barranca Bermeja y ahora diferentes sectores de Barranca Bermeja se ven afectados por esta situación.
1: Bueno, sí, nosotros venimos con esta problemática desde agosto del año pasado, donde la administración municipal lo sacaba del abuso nacional y lo llevaba para las puertas de los colegios, que ya todo aquí Barranca Bermeja lo sabe. Y ya, con lo que hicieron ahora, todos los habitantes de calle están migrando hacia otras comunas, pero aquí lo que necesitamos en Barranca Bermeja es que haya una solución integral para la habitabilidad de calle, porque ya no resistimos robos, intimidaciones ni nada de eso.
0: Presuntamente lo que nos cuentan los estudiantes es que a la hora de salir del colegio tenían intimidaciones por parte de estos habitantes, incluso se habla ya de un tema de violación.
1: Sí, el viernes de la semana pasada salía una de las niñas ahí del CAS, un habitante de calle, salió a atacarla, empujarla con cuchillo en mano. Y otra estudiante que iba saliendo en su moto la empujaron para hurtarle la motocicleta, y es intimidaciones, ya es que los van a matar, que no sé qué, que no sé cuándo, y no podemos aguantar eso. Padres de familia, no podemos aguantar que a nuestros hijos o nietos nos los intimiden.
0: Finalmente, ese llamado a la alcaldía para realizar una acción urgente que solicitan los estudiantes el día de hoy.
1: Bueno, la acción urgente es la solución integral de ya. Ya ellos deben llevarse los habitantes de calle de todo el sector estudiantil. No queremos ni un habitante de calle por el sector estudiantil, porque el alcalde decretó en el 2024 un decreto del 074 que no se podía consumir alrededor de los 200 metros de los colegios, y lo engavetó ese decreto. Debe, como primera autoridad municipal, debe hacer cumplir ese decreto.
0: Muchísimas gracias, señor Saúl. Está aquí la comunidad educativa, ha venido reclamando estas diferentes acciones frente a la presencia de habitantes de calle y las condiciones de seguridad en el entorno de esta institución educativa. El colegio había anunciado este plantón para hoy miércoles a partir de las 10:30 de la mañana. Se encontraban en la institución José Prudencio Padilla, luego se trasladaron a lo que fue el sector del Puente Elevado, ya a esta hora en el As de Copas, realizando lo que es esta situación. Se presenta congestión vehicular, por lo que se recomienda a los conductores transitar con precaución y tomar rutas alternas mientras continúan estas manifestaciones.
2: Sara, muchas gracias por entregarnos detalles desde el punto de la información. Exactamente cerca de las 11:30 de la mañana, el equipo periodístico de Noticias Yariguíes estaba en el sector del Puente Elevado. Ya a esta hora se encuentra en el sector de la Carrera 28. Así es, nos están escribiendo que existe una gran congestión precisamente a esta hora pico. La manifestación estaría relacionada con todo el tema de la situación de los habitantes en condición de calle y las solicitudes constantes que ha venido realizando la comunidad educativa, líderes comunales, empresariales, con relación al tema de que se adopten las medidas frente a esta problemática.
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4: Ya son las 12 del mediodía con 9 minutos. Gracias por continuar con nosotros. Barranca Bermeja dio un nuevo paso para la educación superior con la presentación oficial de la nueva sede de las unidades tecnológicas de Santander UTS, ubicado en el barrio La Esperanza, en la comuna 5. El acto protocolario contó con la participación de directivos de las UTS, autoridades departamentales y municipales y representantes de la comunidad en una jornada que marca la consolidación de un proyecto que busca ampliar las oportunidades de formación para los jóvenes del nororiente de Barranca Bermeja.
2: Precisamente, Carlos y oyentes, vamos a conocer un poco inicialmente qué dijo el rector de la institución, Omar Lenguerque, porque hoy tenemos invitado especial para que nos cuente cómo se dio este proyecto. Ayer hablamos con el exalcalde Alfonso El Hash y hoy estaremos hablando con el ingeniero Heiner Mancera.
5: Una nueva.
6: Bueno, hoy estamos realmente muy felices, muy contentos de estar aquí, no solo en Barranca Bermeja, sino también cumpliendo una promesa, cumpliendo un sueño que tuvimos desde hace ya cerca de 16 años que la institución, que las unidades tecnológicas de Santander empezó a hacer presencia aquí en Barranca Bermeja. Siempre, de siempre, cuando hoy cierro los ojos, es recordar esa petición de nuestros estudiantes, petición de las comunidades, petición de las familias de tener un edificio, de tener una infraestructura propia en las unidades tecnológicas de Santander, y hoy, después de tantos años, verlo en realidad es algo emocionante. Yo creo que es la felicidad realmente de cumplirle realmente a Barranca Bermeja de ese sueño que tuvimos y hoy hacerlo realidad para nosotros, digamos, desde el punto de vista de la educación, del impacto social que estamos haciendo y sobre todo en este barrio, en La Esperanza, en la comuna 5, y donde decimos nosotros que teníamos la esperanza de tener una casa, y hoy aquí en La Esperanza está esta casa, que es las unidades tecnológicas de Santander, y que adicional a ello ya no se va a llamar unidades tecnológicas de Santander. Eso es hoy es un día especial, no solo por la entrega de este gran edificio, 42 aulas, 7 laboratorios, un auditorio hermosísimo que voy por fin finalmente a disfrutar con mis estudiantes en la ceremonia de graduación, que es el momento realmente de conseguir el objetivo de ellos, y hoy lo vamos a hacer realidad. Pero adicional a ello, hoy ya no es unidades tecnológicas de Santander. Hoy nos convertimos en una universidad, nos transformamos en una Universitaria Tecnológica de Santander. Barranca Bermeja tendrá una Universitaria Tecnológica de Santander, y esa es aquí, en este barrio, aquí en Barranca Bermeja, con ese impulso de más de hoy 2.000 estudiantes que hacen parte de nuestra comunidad de la Universitaria Tecnológica de Santander.
4: La nueva sede hace parte del proyecto Villa Juventud y el gran campus del Nororiente, una apuesta que comenzó a tomar forma durante el gobierno del centenario liderado por el exalcalde Alfonso El Hash, con el propósito de convertir este sector de la ciudad en un territorio de educación, deporte, cultura y oportunidades.
2: Así es, importante entonces, porque buenas nuevas siguen llegando para Barranca Bermeja, pero ¿qué más? ¿Y quién mejor que nos cuente el ingeniero Heiner Mancera, quien fue en ese momento del gobierno del centenario, estuvo liderando el tema de los proyectos? Ingeniero, bienvenido a Noticias Yariguíes, y bueno, mucho por contarle a Barranca Bermeja la realidad, que esto arrancó también desde el gobierno del centenario.
7: Oiga, muchas gracias, y bueno, sí es cierto, esto es un verdadero proyecto de ciudad. Cuando hablamos de un proyecto que integra, es un proyecto que está integrando renovación urbana, educación, espacio público, deporte, Y la verdad que los primeros beneficiarios, como lo decía el rector, son los estudiantes. Ellos fueron los que motivaron esto y durante más de 16 años, como lo hizo el rector, y hoy es una realidad. Entonces, más allá del debate que vimos que en redes se desató un debate de quién era.
2: ¿Quién sí, quién no? No miras más esa visión de ciudad.
7: Exacto, es un proyecto de ciudad. Y entonces pudiéramos decir entonces que por allá cuando Carlos Contreras fue alcalde, Carlos Contreras con el doctor Horacio Serpa recibió la UTS, después el doctor Darío fue el que adjudicó el predio para la construcción, y con el doctor Alfonso se hizo básicamente todo el tema técnico, es decir, se recibe el estudio técnico, se gestiona la licencia de construcción, se hace el cierre financiero con regalías, se firma el convenio y finalmente se adjudica la obra. Y ya después viene la ejecución de la obra, que es lo que este gobierno viene a entregar. Entonces, más allá de eso, es ver la integración, que es un gran ejemplo de cómo un proyecto, cuando una administración, digamos, responde a su obligación de terminar las obras en ejecución, empezamos a construir ciudad. Entonces, hoy hablamos de 1.700 estudiantes con sus familias que son beneficiarias, y es todo un proyecto integrador. Es decir, ya Carlos lo decía, el tema de Villa Juventud, no solamente es la UTS, está la mega biblioteca, está la cancha de la Esperanza.
2: Multiparque.
7: Entonces, es todo un ecosistema que se está haciendo allí, cambiándole la vida a las personas de la Comuna 5. Alguien que venga de hace 20 años atrás y llega al sitio, no lo va a reconocer.
2: ¿Sí? Ingeniero, expliquemos un poco cómo se logra. Usted estuvo liderando este tema de los proyectos durante el gobierno del centenario. Expliquémosle un poco a la ciudadanía para que comprendamos más cómo se logra esta construcción. Ayer el exalcalde Alfonso El Hash nos explicaba esa línea de tiempo, pero conozcamos mucho más desde la proyección como tal.
7: Sí, no es fácil que un proyecto de este tipo público se lleve a cabo, o sea, no es fácil. La muestra está, vemos cómo tenemos una veintena de proyectos sin terminar en Barranca Bermeja, porque es muy difícil, y cuando no hay un compromiso de la administración que sigue a terminarlo, es más complicado. Primero se arma una mesa técnica, en este caso el proyecto de la UTS, se sentaron ingenieros de Ecopetrol, ingenieros de la alcaldía de Barranca Bermeja, ingenieros de la UTS, ingenieros de la gobernación. Es una mesa técnica para poder darle una viabilidad y incluirlo dentro del banco de proyectos. Esto tiene que revisar presupuestos, hay que ir a la curaduría, eso vale un billete, hay que pagar a la curaduría. Entonces, poner de acuerdo en una mesa técnica a cuatro instituciones, en este caso como fue la UTS, la alcaldía, la gobernación y Ecopetrol. Entonces, eso es una tarea muy difícil, que esto es la parte que llevamos de la preinversión hasta que el proyecto termina finalmente con un cierre presupuestal y con una aprobación de estudios técnicos, que fue lo que finalmente, y cuando ya se adjudica la obra. De la obra en adelante empiezan también otras dificultades, que fue lo que pasó con este proyecto y con cualquier proyecto, Olga. Cualquier proyecto, las personas que hemos trabajado en proyectos sabemos que los proyectos arrancan y tienen problemas de diseño, tienen problemas de presupuesto, tienen problemas de tiempo, de personal, climáticos, hay de todos los problemas. Y precisamente para eso se elige a una persona en esos cargos, para que ayude a resolver problemas. Entonces, la UTS hoy lo vemos como un gran ejemplo y debemos estar orgullosos de cómo el liderazgo, para poder sentar en una mesa varias instituciones, varios profesionales y sacarlo adelante, mantener esa firmeza, esa voluntad de decir, tenemos que terminarlo porque el objetivo es que se beneficien los estudiantes, eso es un verdadero logro. Yo creo que el gran tema aquí es ese, cómo una seguidilla de administraciones logra construir un proyecto que es un desafío para Barranca Bermeja. Hoy vemos que entonces salen a decir que fui yo, que no fue usted, cómo yo busco la manera de opacar o de subestimar lo que hizo el otro. No. Aquí hay muchas personas que hicieron un trabajo, muchísimas personas que hicieron un aporte técnico, social, en fin, para que eso hoy sea una realidad. Y repito, los principales beneficiarios son los estudiantes que hoy en día van a llegar a una sede nueva, propia, a estudiar carreras innovadoras, porque son carreras relacionadas con temas ambientales, con energías alternativas, laboratorios nuevos, porque está dotado además el centro educativo. Entonces, yo lo veo más como un gran ejemplo de integración para todos.
2: Un excelente teatro, una cosa espectacular que tiene hoy la Universitaria Tecnológica de Santander, porque estuvimos en ese recorrido y realmente se ve la transformación, se ve el impacto que tiene en estos momentos para la educación de Santander, de Barranca Bermeja y del Magdalena Medio. Usted hacía unas aclaraciones a través de las diferentes redes sociales de 8, 10 puntos. ¿Por qué responderle hacia Barranca Bermeja?
7: Porque más allá del tema de quién fue, o todos quieren como reclamar un pedacito del aporte que hicieron a la obra. Yo reitero, en Barranca Bermeja hoy podemos sacar una lista de más o menos 20 obras sin terminar. Y eso es lamentable para la ciudad, Olga. Y yo lamento hoy que una administración actual diga, no, yo no tengo que ir con ese proyecto, cuando lo que tiene es que es asumir una obligación de terminar las obras. Y lo estamos viendo. Yo reitero, Carlos Contreras recibe la UTS como entidad. El doctor Darío Echeverry entrega un predio. El doctor Alfonso hace todo lo técnico, lo revisa, tema de licencia, construcción, y adjudica la obra. Y esta administración continúa con la obra. Entonces, claro, debe ser una obligación de que cada administración, obra que reciba en ejecución, debe terminarla con todos y los problemas que puedan tener las obras, porque los tienen. Entonces, para mí es un gran ejemplo. Debemos estar orgullosos realmente de lo que Barranca Bermeja hoy tiene. Es una gran sede universitaria en una zona importantísima desde el punto de vista de la transformación social y urbana, y eso es lo que hoy nos debe estar pensando, que somos una gran oportunidad de ver cómo se integran las diferentes voluntades, y hoy en día eso es una realidad.
4: Ese pensamiento que tiene doctor Heiner Mancera, precisamente algunas personas en Barranca Bermeja, iniciando también desde dirigentes, es lo que estanca las ciudades. Pensar simplemente en que yo llegué aquí y voy por los objetivos o los proyectos que yo tengo en mi cabeza, y lo que hizo o no hizo la persona que estaba en la anterior administración me vale 5, es lo que estanca como tal las ciudades. Si fuera así siempre, Medellín no tuviera metro, Barranquilla no tuviera el desarrollo que ahora mismo tiene, vemos como tal en esa oportunidad el resurgir que puede tener Barranca Bermeja al finalizar los proyectos que usted dijo que son muchísimos los que están pendientes.
7: Hoy podríamos estar tranquilamente inaugurando las obras de los polideportivos en el Llanito, por ejemplo, el colegio en el Llanito, los centros de salud que están también en obra. Solamente vi que se inauguró desde el CDB, falta el de la Comuna 3. Todas las obras del río, por ejemplo, están detenidas, pero entonces se necesita es que la administración que recibe haga todo lo posible financiera y técnicamente para sacar los proyectos. ¿Por qué? Porque ya hay una inversión allí. Entonces uno podría pensar en que hay un detrimento, en que la administración anterior invirtió, pero esta entonces no quiere seguir, porque no le parece, o porque no me gustan, o no. Son proyectos de la ciudad, son proyectos en los cuales se beneficia todo el mundo. Todas las personas nos beneficiamos de ver el río, de visitar el malecón, en fin, de lo que sea. Entonces, más allá de eso, es la ciudad la que se beneficia, y más allá de eso es el tema de que yo debo entender que una administración es una sola, y los proyectos no le pertenecen a uno, a otro alcalde, le pertenecen es a la ciudad. Y este ejemplo de la UTS es maravilloso para poder ver cómo se dio continuidad y un liderazgo también. Obviamente el liderazgo del rector de la UTS no se puede desconocer, él fue el que estuvo allí, Yesid García, que fue el coordinador aquí en Barranca, una hormiga ese señor, yo lo tenía en la oficina todas las semanas llamando, preguntando, y eso se requiere. Ese es el liderazgo que se requiere en la administración para que las obras que hoy están inconclusas y otras que sí son realmente elefantes blancos se terminen, para que así podamos finalmente tener una ciudad.
2: Heiner, muchas gracias por estar con nosotros, y finalmente, ¿cuál es el mensaje para Barranca Bermeja?
7: El mensaje para Barranca Bermeja es que tenemos que pensar en que nosotros como administración, nosotros como ciudadanos debemos pensar en liderazgos que quieran realmente sacar la ciudad independientemente de los colores políticos. Ya por ahí hace unos 15 días, hace como un mes, vino alguien y dijo que este era un peladero. Bueno, sí, necesitamos de dejar que nos vean así. Entonces, integremos, trabajemos en equipo, y solamente así podemos ser realmente una gran ciudad.
2: Muchas gracias por estar con nosotros en Noticias Yariguíes.
4: Precisamente también hace parte de la felicidad, por llamarlo así, de esa consecución, la diputada de Santander, Diana Jiménez, que estuvo manifestando también su felicidad, repito, por ese logro para el puerto petrolero.
5: Claro que sí. Hay que recordar la génesis de este proyecto, y la génesis está desde que el doctor Alfonso El Hash ha colocado a disposición como alcalde en su momento la compra del terreno de este espacio. Yo lo acompañé allí como presidenta del consejo, estuve a su lado, varios concejales apoyamos esta iniciativa, y luego de esto empieza todo el ejercicio de poder conseguir los recursos para construir lo que hoy es una realidad, no solo para Barranca Bermeja, sino para el Magdalena Medio. Y en esto, por eso mi gran motivación para llegar a la asamblea del departamento, ser esa mujer que levante la voz por hacer el control político, el seguimiento y la vigilancia a cada una de estas obras. Y para quienes decían que esto iba a ser un elefante blanco, tenemos que decirle que hoy les estamos cumpliendo, no solamente a Barranca Bermeja, sino al Magdalena Medio, pero sobre todo a la juventud, porque este escenario donde estamos precisamente cumple un papel muy importante y dejó de ser el lugar donde muchos muertos quedaron tirados en el pavimento, donde quedaron muertos en la cancha de la Esperanza, y empieza a ser todo esto un espacio de Villa Juventud, donde no solamente hay deportes, sino también hay educación, cultura y arte. Así que los invitamos a todos, pero a todos de verdad, que vengan y conozcan este espacio tan maravilloso, que dejó de ser oscuro y tenebroso y pasó a ser un lugar lleno de esperanza, lleno de paz, porque la paz de Colombia se construye desde el Magdalena Medio y desde Barranca Bermeja.
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2: En otro campo informativo, contarles que Barranca Bermeja se une en solidaridad para apoyar a las familias afectadas por el terremoto. Ante la emergencia generada precisamente que sacudió en diferentes regiones del país, Barranca Bermeja ya activó 4 campañas de solidaridad para recolectar ayudas destinadas a las familias damnificadas.
4: Organizaciones sociales, instituciones y entidades humanitarias hicieron un llamado a la comunidad barranqueña para aportar alimentos no perecederos, elementos de aseo, productos de higiene y otros artículos de primera necesidad.
8: Cordial saludo a todos los fieles de nuestra amada diócesis en Barranca Bermeja y a todos los habitantes del territorio. Hoy me dirijo a ustedes con dolor, pero también con mucha ilusión. Con el dolor de la tragedia del terremoto que ha padecido Colombia en el día de ayer, sobre todo algunas regiones del país que están seriamente afectadas, y a medida que va avanzando el tiempo se van conociendo las dimensiones del desastre causado por el terremoto vivido ayer. Me dirijo con ese dolor, pero también con la ilusión de saber que con ustedes, queridos hermanos creyentes, pero también queridos amigos de todo el territorio, podemos consolidar un movimiento solidario de caridad, de apertura del corazón y también de nuestros recursos para auxiliar a los damnificados. Como obispo diocesano, los invito a decididamente participar en las jornadas y campañas de acopio de ayudas y canalización de ayudas para que lleguen oportuna y adecuadamente a los damnificados. Como diócesis tenemos la pastoral social y el banco de alimentos. Oportunamente, hoy y mañana estaremos ya indicando a través de los canales de la diócesis, de la pastoral social y del Banco de Alimentos, la campaña para el acopio de las ayudas que todos nosotros, ustedes y yo, vamos a aportar para los que están afectados por el terremoto vivido en Colombia. En el día de ayer justamente encontramos esta palabra en la segunda carta a los Corintios, en la primera lectura de la misa. Muy importante que la recordemos, ¿no? Cada uno dé como le dicte su corazón, no a disgusto ni a la fuerza, pues Dios ama al que da con alegría. Dios ama al que da con alegría. Entonces,
2: entre las iniciativas se encuentra precisamente la Cámara de Comercio de Barranca Bermeja, la Diócesis de Barranca Bermeja, con este importante mensaje entregado por parte de Monseñor Ovidio Giraldo. Asimismo, está la Cruz Roja Colombiana, está la Pastoral Social, el Banco de Alimentos, por supuesto también todo lo que se viene haciendo desde la Cámara de Comercio y el reconocido líder político, el profe Merlano, que también está en Barranca Bermeja tomándose las calles, tomándose y haciendo ese llamado contundente a los barranqueños.
9: Amigos de Barranca Bermeja y del Magdalena Medio, hace más de un mes estuvimos recogiendo ayudas para llevarle a nuestros hermanos venezolanos. En una frase dije yo: ojalá que a nosotros no nos toque vivir lo que ellos están padeciendo. Hoy nos toca a nosotros. Por ende, queremos invitarlos a la solidaridad, a ayudar a esas personas que hoy están sufriendo el designio de la naturaleza, ese terremoto. Los amigos, compañeros de Cali, nuestros hermanos colombianos de Tumaco, de Chocó, de Pereira, que han perdido todo, hoy piden una ayuda. Entonces, desde nosotros los barranqueños solicitamos que nos ayuden a este jueves y viernes a partir de las 10 de la mañana aquí en el parque infantil, donde vamos a recoger colchonetas, frazadas, alimentos no perecederos. Iremos desde las 10 de la mañana hasta las 8 de la noche el día jueves, y el viernes desde las 9 de la mañana hasta las 5 de la tarde. Y con la ayuda de Dios, ese mismo viernes a las 6 de la tarde estaremos saliendo rumbo a Pereira y a Cali a llevar esas ayudas que entre todos vamos a recoger. Acuérdense lo que yo les digo: hoy por ellos, mañana por nosotros. No hay nadie que no tenga nada que dar y no hay nadie que no tenga nada que recibir. La solidaridad hay que sentirla, hay que darla, hay que vivirla. Por eso los invitamos a que seamos solidarios y recojamos lo máximo que puedan a los amigos de la Quinta, a los amigos de los supermercados, que puedan ayudarnos. Por favor, vamos a poner a disposición unos vehículos para llevarlos hasta Cali, hasta Pereira. Así...
4: Las ayudas buscan llegar a personas y familias que hoy enfrentan las consecuencias de la emergencia y requieren alimentos, elementos básicos para sobrellevar como tal la situación. La invitación es a donar de acuerdo con las necesidades establecidas por cada campaña y acudir únicamente a los puntos oficiales de recepción, evitando entregar recursos o productos a personas no autorizadas. Barranca Bermeja vuelve a demostrar que la solidaridad también es una forma de ayudar a reconstruir vidas.
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2: A las 12:31 del mediodía vamos a darle paso nuevamente al ingeniero Heiner Mancera, pero en esta oportunidad vamos a hablar del TIC ambiental que hoy nos tiene para este día.
10: IA, Inteligencia Ambiental, con Heiner Mancera.
11: ¿El cambio climático causa temblores? Veamos. En redes ha circulado la idea de que el cambio climático está causando más temblores en Colombia. Según el Servicio Geológico Colombiano y de Estados Unidos, los terremotos ocurren por el movimiento de placas tectónicas a más de 10 kilómetros bajo tierra. En Colombia tiembla porque estamos en el cinturón del fuego del Pacífico, donde chocan las placas Nazca, Suramericana y Caribe. Eso no depende del clima. La ciencia sí ha encontrado dos relaciones muy puntuales y locales: el deshielo de glaciares gigantes y el peso de represas enormes pueden generar sismos pequeños. Pero en zonas como el Magdalena Medio no hay evidencia de que el calentamiento global produzca más sismos. Pero ojo, lo que sí empeora el cambio climático son las consecuencias. Si tiembla en época de lluvias, aumenta el riesgo de deslizamientos e inundaciones. Preparémonos mejor. Plan familiar, kit de emergencia y construcciones seguras salvan vidas. Eso es IA, Inteligencia Ambiental.
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4: Y a las 12:32, así llegamos al final de esa emisión de Noticias Yariguíes. Gracias por acompañarnos, por conectarse con nosotros y mantenerse informados sobre lo que ocurre en Barranca Bermeja, el Magdalena Medio y el país. Recuerden que las noticias siguen y continúan actualizándose a través de nuestras redes sociales y nuestra página web, donde encontrarán toda la información clara, directa y al instante. 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Gracias por hacer parte de esta sintonía informativa. Que tengan una excelente tarde y un feliz almuerzo.
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3: La una en punto.
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Amigos, amigos, hola, ¿qué tal? ¿Qué tal? Buenas tardes, bienvenidos todos a una nueva emisión de Pasión por el Deporte. Es un gusto saludarles, darle la bienvenida a todos en este día miércoles. Miércoles 12 de agosto de este año 2026. Al Dios de la vida, gracias por la oportunidad que nos da de estar con todos ustedes, de acompañarles en la radio, en los 102.7 de la FM, a través también de nuestra plataforma de Facebook, Pasión por el Deporte, y a través de Sur TV del Magdalena Medio. Sean bienvenidos todos, gracias por esa compañía en este día soleado en nuestra ciudad. Sol que pega fuerte, como es costumbre en Barranca Bermeja, pero es el sol que nos encanta, el solecito que nos agrada.

0: Bueno, unas 7 minutos de la tarde. Saludos en los controles al Malambito de la radio, Arlean Díaz. Saludos para Edward Galvis. Igualmente el saludo para Daniel Balbuena, quien ya me acompaña a esta hora de la tarde aquí en el estudio de Chari Guíez. Marelvis García, gracias por estar en sintonía con usted. Ayer no se conectó, ¿no, Marelvis? Andrés Durán, saludos también, buenas tardes allá a la mesa de trabajo, amigos. Les cuento que en Valledupar están aburridos ya con Ferreira, nada de resultados y mucha platica. Los veremos en la B, dice Andrés Durán. Bueno, ahí leemos sus mensajes. Daniel, ¿qué tal? ¿Cómo vamos? Buenas tardes, señor.
1: Hola, ¿qué tal, mi gente? Cordial saludo para todos los fieles seguidores de Pasión por el Deporte aquí en Chari Guíez. Para mis compañeros, Edward, nuestro director, para Edward, nuestro compañero y contertulio, para nuestro director Ariel Quiseno, para el Malambito de la radio, para Manolo, para Carlos, para Freddy Zeta, bueno, para todos los compañeros aquí en el Team Chari Guíez y por supuesto para todos los que nos escuchan en la radio, que sigan en sintonía, invitarlos a que sigan en sintonía con nosotros, con los 102.7, para que escuchen los 50 minutos más deportivos que tiene nuestra querida ciudad. A todos los amigos del sector comercial, cordial saludo para todos los emprendedores de mi querida ciudad, para los amigos del Poder Amarillo que siempre nos escuchan, que van en su taxicito. También cordial saludo para ellos, bendiciones, mi papacho.
0: ¿En su qué?
1: En sus taxicitos. A los que están también, a los amigos que están también manejando, bueno, sus buses. No solamente los del Poder Amarillo, aquí también los de la buseta, los buses nos escuchan. Para ellos, cordial saludo para todos. Las personas que estén en sus hogares también oyéndonos, también un saludo de bienvenida. Y por supuesto, para todos los que están conectados con nosotros a través de nuestro fanpage, invitarlos a que reaccionen, a que interactúen con nosotros, que es muy importante para poder llegar a muchos más de ustedes en nuestra querida región. Ya saben, me gusta, me encanta, me divierte. Vamos con los emoticones.
0: Muchos extrañaban ese saludo, Daniel.
1: Así es, sí, señor.
0: Muchos extrañaban sus emoticones.
1: Así es.
0: Bueno, 1:09 de la tarde a través de los 102.7 de Chari Guíez, a través de nuestra plataforma de Facebook Sur TV. Les acompañamos en esta tarde. Y hoy con una mención muy especial, un saludo muy especial a mi gran amiga Leonela Galvis Molina, que está de cumpleaños, está de celebración, de plácemes en el día de hoy. Para ella, muchas felicitaciones, muchas bendiciones del Dios Todopoderoso, de su familia, de su esposo, su hija, de sus compañeros ahí en la Unipaz, que ojalá se porte bien. Me imagino que a esta hora la llevan para uno de los importantes restaurantes de la ciudad a almorzar. El señor Sergio, todos sus compañeros allí de trabajo en la Universidad de La Paz. Me imagino que sí, a esta hora la van a consentir allí en un buen restaurante de la ciudad. Oiga, igualmente está de cumpleaños en Mariposa. Así le conocemos como Mariposa. Hacen parte del grupo Titanics MTB de ciclismo. Quienes quieran hacer parte de este grupo de aficionados de ciclismo están cordialmente invitados, se pueden comunicar conmigo y ahí les daremos las indicaciones. Pues bien, hoy estamos de celebración porque estas dos integrantes, chicas del grupo de MTB Titanes, está de cumpleaños, Leonela y también Mariposa. A ellas muchas felicitaciones en su día de cumpleaños, que Dios la bendiga muchísimo.
1: Bendiciones para ella también, sumándome aquí al saludo de nuestro compañero Ariel.
0: Y a todos los que estén de cumpleaños en el día de hoy también, nuestro saludo cordial. Dice Marelvis García, he visto algunas publicaciones de probabilidad de que Alianza vuelva a Barranca. ¿Es verdad o solo especulaciones?
1: Especulaciones.
0: Hoy es solo especulaciones.
1: Especulaciones.
0: Hoy. Hay que esperar, yo les he dicho, y ya hemos hablado de esto en programas anteriores, hay que esperar, con paciencia. Daniel es uno de los que dice que tiene mucha fe que Alianza va a volver a Barranca Bermeja.
1: Le preguntaron internamente un compañero de Bucaramanga
0: a Ferreira
1: en Valledupar. Sí, en Valledupar.
0: Ah, ahora, hace 8 o 10 días.
1: No, el domingo sábado que jugaron.
0: Ajá,
1: el fin de Bucaramanga el domingo.
0: ¿Y qué dijo Carlos Orlando Ferreira?
1: No, él se quedó callado, omite ese comentario.
0: Pero tampoco dice no, cero posibilidades.
1: No, pero es que estaba allá. Pero no le pegaron en entrevista, no le preguntaron.
0: No.
1: En entrevista él habló. Sí, extracámaras.
0: Bueno, yo recuerdo que yo hablé con él en Miami, en el hotel donde estaban los directivos, y hablamos del tema. Obviamente no puedo contar muchos detalles de lo que hablamos. En ese momento llegó el doctor Carlos Mario Zuluaga, presidente de la División Mayor del Fútbol Colombiano, e hizo un comentario, también sumándose a la conversación del tema de Alianza Petrolera en Barranca Bermeja, que a mí me dejó un mensaje
1: abierto.
0: Sí, abierto.
1: Ariel, a mí palabras más, palabras menos, abierto. Me dijeron que es más, que había otras propuestas.
0: ¿Sí? ¿De otras partes del país?
1: Yo creo.
0: Bueno, por eso hay que ser prudentes y hay que esperar. Ahora, sé de la persona que está hablado, se ha referido al tema en los últimos meses, de tener esa posibilidad de traer Alianza Petrolera aquí a Barranca Bermeja. Me dijo que sí está la posibilidad, que se está hablando, es un gran líder de la ciudad. Así que veremos, esperemos. No, yo estuve en una reunión.
1: Hay que
0: Una reunión donde se habló del tema y
1: es que por lo que se está tocando el tema en Valledupar, que es porque el equipo va mal,
0: la
1: gente está pensando que es que Alianza está buscando sede. No, señor.
0: No.
1: Ferreira mismo salió y dijo que él
0: es en un la tema deportivo.
1: Sí, que es un tema deportivo, que pues que pide más acompañamiento, pero que está agradecido con la ciudad. Él lo dijo en una entrevista. Y en entrevistas pasadas, que fue cuando habló del G8, que dijo que pues obviamente la pata se tenía que repartir por igual, porque entonces los equipos chicos que iban a hacer, que iban a desaparecer, pues a mí me parece que tiene total razón. ¿Sí?
0: Sí.
1: Porque
0: sí.
1: Pues obviamente los equipos viven aquí, yo sí canso de decirlo, los equipos acá en Colombia no viven de la tribuna, no viven de los aficionados, porque
0: de
1: acá
0: la taquilla.
1: De la taquilla, porque acá en Colombia somos futboleros, pero no somos apasionados. Acá en Colombia no nos duele pagar 100,000 pesos por una boleta.
0: 50,000 pesos.
1: Sí.
0: Aquí en Barranca Bermeja dolía pagar 50,000 pesos para ver una Alianza Petrolera nacional, viniendo nacional una sola vez al año, si Alianza no clasificaba a cuadrangulares. Pagar 50,000 pesos por una boleta para ver Alianza América una vez al año, que era la posibilidad que tenían los hinchas de América para ver a su equipo, si no lo enfrentaba en Copa o si no clasificaban a cuadrangulares, como muchas veces pasó, para ver una Alianza Millonarios, 50,000 pesos, para ver una Alianza Junior costaba 40,000 pesos y les dolía pagarlo.
1: No es nada.
0: No, una vez al año para ver a su equipo, al que tanto aman, al equipo que quieren desde infancia.
1: Pero entonces, esperen, y muchas personas dicen, entonces, sí, ustedes porque tienen. No, aquí todos somos, aquí realmente nadie tiene plata aquí en Barranca. Somos personas trabajadores que, al igual que ustedes, nos toca duro, ¿cierto? Pero es que uno va a Argentina y se da cuenta que es el mismo flagelo, la misma corrupción, la misma economía, un poquito hasta menos economía ahí en Argentina, y en Argentina la gente sí saca para ir a apoyar a su equipo,
0: así todo el año, se abonan
1: y los estadios permanecen
0: llenos,
1: así sean de barrio,
0: en tercera división,
1: así sean el equipo de barrio.
0: Sí.
1: Entonces a mí me parece que es que a veces no ponemos de nuestra parte, estamos acostumbrados a vernos los partidos en televisión en una tienda, porque para eso sí hay plata.
0: Un partido Alianza Patriotas,
1: es que
0: Alianza
1: que
0: Jaguares pedían a 10,000 por la boleta y la pedían regalada.
1: Ariel, vea, yo he ido muchas veces a reportar a Barranquilla, el Metropolitano, el partido más importante que tuvo el Metropolitano Junior de Barranquilla Millonarios, por entrar a los cuadrangulares del Junior, y salí del estadio y ese estadio pues no, el 30% de personas, que un estadio que le caben 40,000 personas, 46,000 personas, no tenía, y no como 18,000, o estoy exagerando, 18,000 estoy exagerando.
0: Ajá.
1: Y salgo yo del estadio y yo les pregunté, ¿por qué no van a ver al Junior? No, hombre, con esa pata me meto una fría acá afuera en el
0: al frente del parqueadero.
1: Sí, no, ¿cómo es que llama el barrio? En Ciudadela.
0: Me meto una fría.
1: En la Ciudadela, dicen ellos.
0: Bueno, no nos extendemos más en el tema, Marelvis. Entonces esperemos a ver qué pasa. No hay que especular. Somos muy responsables con esa información. Y también responsables para que las cosas se den si se deben dar a favor.
1: Ojalá se den.
0: De nuestra ciudad.
1: Ojalá se den.
0: Bueno. Confirmó Conmebol los partidos de Copa Libertadores, ¿no?
1: confirmó Conmebol partidos de Copa Libertadores, también confirmó Manizales que no se va a jugar partidos allá. Por lo menos,
0: en el mes de agosto.
1: En este mes, el Estadio Pereira quedó muy averiado. Realmente yo creería que por ahí 6 meses para volver a ver fútbol en Pereira. Ese equipo está pasando por una situación realmente económica muy dura.
0: Sí, yo no sé, además
1: Mayor,
0: de eso,
1: tiene que hacer algo con el Pereira, ayudar no solamente al Pereira, sino a la ciudad de Pereira. Yo sinceramente, Ariel, no estoy de acuerdo con que haya fútbol profesional. Es que los muchachos no tienen cabeza para eso. El fútbol puede esperar, ya se había dicho. Nosotros vivimos de fútbol, yo vivo de fútbol, yo vivo de eso porque son entradas que tengo extras, ¿cierto? Pero hombre, el fútbol puede esperar. Es que hay jugadores que todavía no sabían, hasta anoche no sabían nada de sus familiares. En el Chocó, en Cali, mira cómo quedó el estadio Hernán Ramírez Villegas.
0: Esa es la parte interna, la parte interna de pasillos, de palcos, cabinas de transmisión. Sí. La verdad, sí, bastante.
1: Ahora
0: bastante
1: hay que mirar cómo quedaron las vigas, que es lo más importante, ¿no?
0: ¿La qué?
1: Las vigas. Si es mampostería, pues obviamente es solamente.
0: Las columnas, sí.
1: Las columnas, claro.
0: Pero eso debe tener una revisión grande.
1: Total, una revisión muy grande.
0: Porque... Y no va a ser fácil, no va a ser fácil volver pronto allí.
1: No va a ser fácil.
0: Ahora, cualquiera diría, no, pues que vayan a jugar a otro lado, o sea, o vengan a jugar a Barranca o a otra ciudad que tenga estadios en condiciones. Yo no sé si en algún momento Di Mayor lo vaya a analizar. Pero el tema hoy no solo es estructura física de escenarios deportivos, es también un tema psicológico, mental, un tema mental, un tema emocional de los jugadores y cuerpo técnico de los equipos de Cali, de los equipos del Eje Cafetero, que no están, la verdad, no están en
1: Ariel, son 10 equipos. ¿Ah? De 36 son 10 equipos.
0: ¿Cuáles?
1: Independiente del Valle.
0: A ver, de la A, comencemos por la A.
1: Bueno, de la A.
0: América Cali.
1: América Cali, Once Caldas, Pereira.
0: Deportivo Pereira.
1: Cuatro equipos.
0: De la B.
1: Y de la B,
0: Deportes Quindío.
1: Internacional de Palmira.
0: Sí.
1: Orso Marzo.
0: Sí.
1: Boca Juniors. Sí. Atlético y el Independiente Yumbo.
0: Y ahora Independiente del Valle.
1: ¿Cuál es Independiente del Valle?
0: No, Independiente del Valle del Cauca.
1: Ese es el mismo Independiente Yumbo. Bueno, Independiente del Valle del Cauca. Ahora se llama así. Son 10 equipos.
0: Sí, sí.
1: Súmele
0: sí.
1: El femenino.
0: 4 de la A, 6 de la B.
1: 4 de la A.
0: Súmele
1: de la
0: los B. Femeninos.
1: Que no se ha acabado el torneo. Y súmele Copa.
0: Sí, súmele Copa, que también ya entra a su segunda.
1: Es que mire, quedó muy devastado el estadio Hernán Ramírez Villegas. Ahora hay que mirar también cómo quedó el de Manizales, cómo está el de Cali o los estadios de Cali. Bueno, los estadios de Cali, de los alrededores, yo no creo que haya sufrido mucho.
0: Y no hay que desconocer el estadio de Ibagué, Tolima, el Deportes sí, Tolima, que también, está ahí muy cerca también.
1: También sintió, sí, inclusive están mirando eso en Ibagué.
0: Claro, y no estamos mirando los equipos de Antioquia porque no se vieron tan afectados.
1: No hay duro,
0: al menos
1: en el Chocó no hay equipo.
0: Medellín no, ajá, en Turbo no hay.
1: Pero... En Turbo no, en Quibdó.
0: En Quibdó sí, no hay equipos en el Chocó, en sí no hay equipos en primera ni en segunda división y tampoco en representación del fútbol femenino. Bueno,
1: pero es que son 10 equipos que tienen que buscar prácticamente ese de Ariel, porque son los aeropuertos, son los estadios.
0: Eso, no
1: Ariel,
0: solo.
1: Y lo más importante es que nosotros no ponemos a detallar lo más importante, es la logística, ellos están ocupados allá. No va a haber policía para cuidar equipos.
0: No va a haber logística. Ambulancias. Servicios médicos. Sí,
1: PMU.
0: Sí.
1: O sea, no solamente.
0: Si no solo es el estadio, la infraestructura del estadio, del escenario deportivo, sino la ciudad como tal, que claro, no está en ese momento para ningún tipo de eventos sociales, culturales, deportivos, de espectáculo. No sé si hayan conciertos programados para estas ciudades, se tendrán que aplazar. En Cali ya se aplazó, se postergó la fiesta de Petrona, ¿es? El sí. Festival, se llama algo así, no están para fiestas en este momento y es totalmente comprendible. Para y el fútbol debe esperar.
1: Sí, inclusive los jugadores han dicho que no, que ellos no tienen ni mente para pensar en el fútbol ahora.
0: Sí.
1: Pero hay programado un partido de Millonarios pasado mañana.
0: El viernes
1: ya programado un partido de Millonarios.
0: Está programado.
1: Junior, perdón, Barranquilla. Y creería yo que no se va a jugar ese partido. Todavía no han mandado ni mayor otro comunicado. Pero yo creo que este fin de semana, Ariel, no va a haber fecha, no va a haber programación. Porque como le digo, es que son 10 equipos que hay mucha gente. Es que nomás, Ariel, en todas las ciudades de Colombia se lleva la policía para allá, Cruz Roja para allá,
0: es
1: ambulancias.
0: Cierto.
1: Entonces,
0: pues todas no, pero sí.
1: Sí, hay mucha, hay parte, mucho, sí. Porque es que aparte de eso, ejército, aparte de eso, Ariel, con esta catástrofe, con esta magnitud de terremoto que está viviendo Colombia, que todavía no hemos podido salir de este asombro, y que gracias a Dios y hombre, no ha sido tan... Sí, hay muchos muertos, pero de pronto pudo haber sido hasta peor. ¿cierto? De todas formas, con estas aristas que tenemos, yo creería que la mayoría tiene que estar concentrado en ayudar a rescatar la gente.
0: Estoy revisando Di Mayor y tiene programados partidos de la fecha 5 ya. Viernes 14 de agosto, este viernes a las 6 de la tarde, Llanero frente a Deportes Tolima. Sábado 15 de agosto, Atlético Nacional Santa Fe, Cúcuta Deportivo Águilas, Boyacá Chico Junior. Por no definir, Deportivo Pereira Jaguares. El domingo 16 de agosto se jugaría Internacional de Bogotá, Independiente Medellín. Va a ser en Bogotá.
1: Bogotá.
0: Y por definir, América de Cali Fortaleza, Once Caldas Alianza Valledupar.
1: Dos.
0: Y el lunes 17 de agosto está programado Bucaramanga Deportivo Pasto y Millonarios Deportivo Cali.
1: Hay dos partidos que realmente no se podrían jugar.
0: América o Fortaleza, Once Caldas, Alianza Valledupar.
1: Sí.
0: Y no, tres. Y Deportivo Pereira Jaguares.
1: Tres partidos.
0: Claro, tres partidos. No, eso por jugar. La fecha 5. Reviso aquí si de la jornada 4 hay algún partido para estos días. No, todos están postergados según Di Mayor, permítame, Daniel, que es lo oficial. Es lo oficial, le puedo confirmar hoy. Fecha el fin de semana, jornada, ya entra la jornada 5 de la Liga Betplay y también del torneo de ascenso, la fecha 5.
1: Mire cómo es la fecha 5
0: del torneo de ascenso. Bogotá Patriotas, Orso Marzo, Boca Juniors de Palmira.
1: ¿Se podría jugar?
0: ¿Se podría jugar?
1: No, creo.
0: Está programado. 4 de la tarde en el Raúl Miranda. Bueno, en el Raúl Miranda.
1: Está que un partido de la B, después hacer sin público.
0: Y sábado 15 de agosto está programado en el Pascual Guerrero, Atlético Real Cartagena.
1: Ese partido no creo que se vaya a jugar.
0: Yo tampoco creo. Ahora, bueno, hoy es miércoles, están a tiempo de aplazarlo. Pero en Di Mayor, que es oficial, está programado momento.
1: Continúe.
0: El domingo 16 de agosto, Real Cundinamarca, Real Santander, Envigado Internacional de Palmira también, y Unión Magdalena Leones.
1: Hay que ver cómo saben también los equipos de Palmira, del Valle.
0: Bueno, está programado. Jueves, bueno, más adelante ya para septiembre, hay otros partidos, Barranquilla Deportes Quindío, Independiente del Valle del Cauca, Tigres, pero lo oficial en este momento, Daniel, hay partidos programados, fecha 5 de la liga y fecha 5 del torneo Betplay.
1: Lo cierto es que por ahí en 15 días y es que
0: Ariel... Ahora, Daniel, el tema del fútbol también, ya que entra en desarrollo, también no trae un alivio de pronto en estos momentos de que todos estamos concentrados en lo que ha pasado, en el terremoto, en estructuras, en peligro, en riesgo, que se acuestan pensando en que va a temblar o va a pasar algo. ¿No cree que ya el fútbol ya entre también a calmar un poco, a tranquilizar un poco estos equipos que no han tenido afectaciones directas, digamos? No creo,
1: Ariel, porque estamos en alerta. Estamos en alerta todavía. O sea, no creo, Ariel, que los muchachos... Es que un jugador del Deportivo Cali, Ronaldo...
0: Alerta hemos estado siempre, lo que pasa es que no la hemos creído.
1: Muchacho Ronaldo Pájaro, que saltó un edificio del Deportivo Cali, está todavía con fracturas.
0: Sí, Deportivo Cali no va a jugar, y la mayoría, América no va a jugar.
1: Y la mayoría de futbolistas tienen familiares en el Chocó y en todas estas áreas.
0: Sí.
1: Entonces, yo creo que mentalmente los jugadores no están. No creo que estén. Y aparte de eso, que mire, que como le digo yo, hay gente que es insensata, Ariel, y se está llevando las cositas que ven por ahí.
0: Ay, Dios mío.
1: Mandaban al ejército, mandaban a la policía para que los cuide. Entonces, la policía no va a bajar abasto, Ariel.
0: Bueno. Veremos qué pasa entonces con el desarrollo del fútbol colombiano, pero repito, lo más importante es que el fútbol puede esperar sin duda alguna.
1: Sí, total.
0: Podremos estar unidos en este momento para más bien tratar de superar esta difícil situación.
1: Sí, total, porque si van a llegar los muchachos, como llegó el Once Caldas, la travesía que tuvo que hacer el Once
0: ¿Cómo
1: Caldas.
0: ¿Cómo llegó Once Caldas?
1: Once Caldas llegó ayer a las 5 de la mañana de Ibagué a Manizales en bus y les tocó Barranquilla, Cartagena, Bogotá. Bogotá y Ibagué, y Bogotá y Manizales en bus. Llegaban a las 5 de la mañana de ayer.
0: Bogotá, Manizales. ¿Ayer o esta mañana?
1: Y ayer.
0: Bueno.
1: Ayer de Once Caldas, sí, ayer, porque listo. El terremoto fue el lunes.
0: Saludos para Miguel Solano, saludos desde Piedecuesta, todo bien. Sí, por acá, gracias a Dios,
1: Miguel Solano. Saludos, Miguelito, mi hermano.
0: Todo bien.
1: Un placer.
0: Saúl Beco, la mundialista, dice Mundial Ariel, feliz tarde, bendiciones para ti, gracias, Saúl. Aquí hay un mensaje que no lo voy a leer, señor Raúl Rodríguez, por respeto a todo un país. Me parece la verdad muy... Ay, no sé cómo decirlo, no quiero ser grosero con el señor Raúl que deja este mensaje.
1: No hay
0: pero hoy
1: políticos.
0: Nada tiene que ver en esto ni la izquierda, ni la derecha, ni el centro, ni el partido rojo, ni el azul, ni el verde,
1: ni el que salió, ni el que llega, yo creo que merece
0: el respeto del país, señor Raúl Rodríguez, y todos merecemos respeto.
1: Tiene que unirse sí. la política, unirse para ayudar.
0: Sí, eso sí, es todo. La verdad, no, aquí nadie tuvo la culpa, es natural. Por eso no voy a dar lectura a ese mensaje, me parece muy irrespetuoso de quien venga, de parte de quien venga, como me parece muy triste, lamentable, deplorable, que utilicen una situación tan difícil en nuestro país, uno u otro sector político o seguidores para justificar o para razonar lo que ha pasado, la reacción a lo que ha pasado. Me parece que con el dolor ajeno no debemos jugar y debemos ser muy respetuosos.
1: Y lo irrespetuoso a la gente también. La gente también. Porque es que
0: todos, por eso, todos.
1: Sí.
0: Bueno, 1:28 de la tarde. Entonces, para complementar, Daniel, porque no me dejó complementar la información entonces de los partidos de ida de la Copa
1: Colombia.
0: Sudamericana, Libertadores. Ah. Deportes Tolima, Independiente del Valle. El 18 de agosto, la ida. Y la vuelta en Ibagué será el. Esa es la vuelta. La ida, perdón, 18 de agosto y la vuelta el 25 de agosto en Guayaquil. Primero en Ibagué y después en Guayaquil.
1: ¿En Guayaquil?
0: Agosto.
1: ¿En Guayaquil?
0: Estadio Banco Guayaquil de Quito, Ecuador. En Quito.
1: El de Sangolquí.
0: En Quito, sí, señor. Se va a jugar este partido. 1:28 minutos de la tarde. ¿Cómo pasa el tiempo, Dios mío? Bueno, vamos a la pausa y volvemos con invitado a esta hora de la tarde para hablar también del deporte local, del fútbol de nuestra ciudad. Volvemos en segundos.
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1: Seguimos, seguimos a nombre de Juan Pablo Porras, su mano amiga, el amigo de los amigos, líder social de Barranca Bermeja.
2: Bueno, oiga Daniel, recuerde que continúan o le continuamos invitando a todos para que este jueves y viernes nos sumemos a la Teletón. Bueno, ya hay varias, ¿no? Hay varios ya centros de acopios en la ciudad para ayudar a los damnificados del terremoto en nuestro país. Este jueves y viernes estaremos en el Parque Infantil desde las 10 de la mañana hasta las 8 de la noche. Allí recibiendo, bueno, estará un grupo de amigos allí recibiendo las donaciones que los barranqueños quieran hacer. Una invitación del profe Merlano.
1: Ariel, ahí sea un tarrito con agua, ahí sea una camisa.
2: Sí, lo que puedan, sí.
1: Lo que puedan, sí, pero hagan el deber.
2: Sí, y otras, la alcaldía distrital, por ejemplo, ya también empezó a hacer, a sumarse a la Donatón. También pueden llevar, o a través de las redes digitales de la alcaldía pueden tener más información. O otra empresa en Barranca Bermeja que también tomó la decisión de hacer esta donatón es Seitel y Unión Familia. Colombia nos necesita, cada ayuda cuenta. Insumos médicos, artículos ligeros como ropa en buen estado, toallas, zapatos, alimentos no perecederos y otros artículos útiles como linternas, baterías, productos de higiene personal, pañales, paños húmedos. Se pueden llevar. Centro de acopio Seitel SAS, ahí en la calle 49 número 2045 del barrio Colombia, desde hoy 12 hasta el 14 de agosto, es decir, el próximo viernes, ¿no?
1: Sí.
2: Próximo viernes también, 14 de agosto, se estarán recibiendo lo que los barranqueños quieran donar allí en Seitel y Unión Familia. Repito, calle 49 número 2045 del barrio Colombia. Hay otras iglesias también que están recibiendo algunas donaciones. Todos los que puedan donar, puedan sumarse a esta buena causa, siempre es que será bien
1: que
2: recibido.
1: ¿Qué? 5 ciudades afectadas en
2: sí,
1: nuestro
2: sí,
1: país.
2: Sí, sí, sí. Bueno, 1:36 minutos de la tarde. Daniel Uribe, ¿qué tal? Daniel el Bueno. Daniel Uribe, no, mentira, está invitado Daniel Uribe y está el profesor. Ah, los dos son profesores. Daniel Uribe, Daniel Balbuena. Daniel Balbuena.
1: El Bueno.
2: Ah, bueno. Así es un raso pillo. Profe Daniel Uribe, ¿cómo vamos? ¿Qué tal? Bienvenido a Pasión por el Deporte.
3: Ariel, para Daniel, para todos los televidentes. Y bueno, feliz de estar acá, tenía rato sin venir por estos lados.
2: Sí, sí. Señor, no había venido a, no nos acompañó hace ratico en Pasión por el Deporte. Saludos para José Petro, que se conecta con nosotros a esta hora de la tarde. Nos dice que confirmado el partido Pereira-Jaguares, no se jugará este fin de semana. De acuerdo, José, no, se
1: total,
2: va a jugar.
1: Total.
2: Bueno, Daniel Uribe, ¿cómo? Oiga, felicitaciones, qué bueno, clasificaron a la segunda fase del torneo nacional de la Primera C. Y déjeme, verdad, felicitarlo, Daniel, porque he tenido la oportunidad de verme un par de partidos del equipo. Este equipo juega bien, este equipo juega bien. ¿Cómo va? ¿Cómo van? Felicitaciones, gran paso, ¿no?
3: Bueno, Ariel, esto es un proceso que lleva Zarzal aproximadamente hace 3 años. Recuerde que el equipo ha participado en 3 versiones de esta categoría.
2: Sí.
3: Hemos participado 2 veces en la cancha Marte, que también nos ha servido para consolidar ese trabajo. Somos los actuales campeones del torneo de la Floresta, y bueno, todo ese conjunto de situaciones y de procesos que se han venido desarrollando nos ha servido para recoger como esa experiencia que los jugadores hoy han ido plasmando y saben interpretar la idea de juego que hemos querido con ellos. Y bueno, no fue fácil porque este grupo fue un grupo bastante competitivo, equipos que se armaron muy bien para este año debido a ese tema que hay por ahí de que pues después de que se termine el torneo hay una reclasificación y los 30 mejores van a pasar a una primera sede especial. Entonces los sí, equipos han tomado una mejor forma para este año, y bueno, Zarzal no ha sido la excepción a eso.
1: Una 30 mejores equipos para un torneo principal de primera sede. ¿Qué se quiere con ese torneo? ¿Qué se busca?
3: Bueno, lo que se dice por parte de DiFútbol y Federación es que esos 30 equipos pasarán a manos ya de la Federación Colombiana de Fútbol.
2: Para el 2028.
3: Para que en el 2028, pues.
2: No, perdón, 2027.
3: En el 27 irían los 30. Se habla de que el campeón de ese torneo en el 27 iría como invitado.
2: Dos, entiendo que 2 equipos.
1: A la B.
3: O entonces serían
2: para completar los 18 en la B.
3: Irían como invitados. Entonces, ajá, a partir de ahí se empieza a observar el proceso del ascenso y el descenso. Y bueno, esa es la idea.
1: Pero que hace falta, hace falta.
2: Daniel Balbuena, pero no descenderían en el 2029 no, equipos de la B.
1: Es un programa que aparentemente es piloto, pero ya.
2: Esos se van a acomodar. Los equipos de la B se van a acomodar ahí y no lo van a dejar tan fácil, pues, para que ellos desciendan. ¿Qué van a hacer? Ahora entiendo, alguien me comentó también que la posibilidad es ascender 4 equipos de esta C, de estos 30, en el año 2027. 2028 armarían la B con 20 equipos. Y descenderían los dos últimos de la reclasificación del torneo que recién ascendieron. Es decir, van a descender dos de la C. Pero no van a descender nunca los de la B.
1: Con todo respeto, al menos no ahora. A mi tocayo, si no le van a poner seriedad a la C, va a ser eso como la B y la A. De verdad que los equipos se van a ver perjudicados.
2: Ah, pero entonces no si la B y la A tienen sus problemas, lo no, está no, diciendo usted, imagínese
1: es que,
2: la A.
1: Pero es que mire, no, yo no digo los equipos, yo no digo la directiva ni nada de eso. Yo digo es que Ariel, un equipo, por ejemplo, bueno, el Deportivo Tapita llega y asciende merecidamente, hombre, para que se sostenga en la B, para que se sostenga en la B, tiene que darle unos 3, 4, 5 años. No que no vaya a pasar como
2: y aquí. Si desciende en el siguiente año,
1: pero es
2: si que es va... el último en el siguiente año, se va a palas otra vez.
1: Bueno, pero se va sin escarapela. Pero es que aquí están cogiendo la A y la B de recocha, porque Di Mayor a los 3 años ya le da participación.
2: A los 5. Los beneficios de Di Mayor es a los 5.
1: Bueno, a los 5 años. ¿Y qué hacen los equipos? A los 5 años ya empiezan a coger como un ascensor.
2: Bueno, Daniel, lo analizamos después. ¿Cómo es el trabajo que se realiza con Zarzal en Barranca Bermeja? ¿Qué le apuestan con esta escuela deportiva? ¿Qué categorías tienen, Daniel?
3: Bueno, Zarzal desde el año pasado ya viene conformando unas categorías menores, desde la categoría sub-8, sub-9, sub-11, sub-13. Y luego está la categoría primera C, que es la categoría mayor. Y bueno, en cuanto a lo que me preguntaba, ¿cómo es el trabajo con los muchachos? Pues aquí es bastante difícil, ¿no?
2: Sí.
3: Es difícil porque ya la gran mayoría de ellos, pues, tiene compromisos, responsabilidades, trabajan, algunos estudian universidad. Entonces tratamos de, con el cuerpo técnico, acomodar los trabajos para que todos puedan llegar. En el caso de Zarzal, nosotros trabajamos sobre las 9:30 de la noche, entre las Duro. Canchas de La Esperanza, la Cotraecu y a veces en otros escenarios, para que se pueda consolidar y desarrollar lo que siempre estamos planificando. Afortunadamente hasta el momento eso nos ha funcionado. Muchas veces hay altibajos, pero tratamos de superarlos de la mejor manera.
1: Bueno, ¿cuál es la visión que se tiene en este equipo, tocayo?
3: Bueno, inicialmente, como le dije, la idea es clasificar a esos 30 mejores para tratar de aprovechar esa oportunidad de volver otra vez, ojalá así lo permita el fútbol, de regresar al fútbol profesional, esta vez con una ficha y un club de Barranca Bermeja.
2: Sí.
3: Pero también siempre lo hemos hablado con Mauro López, que es la cabeza de todo esto, es la base de este proyecto, y es que ojalá en algún momento también logremos llevar jugadores a equipos de la B, equipos de la A, para que consoliden ese sueño. Pues actualmente ya hay uno que el año pasado actuó con nosotros y ahorita es con Real Santander, que es Efraín Chacón, ¿no? Ojalá pues se pudieran llevar muchos más, pero eso también es parte de un proceso.
2: ¿Quiénes le acompañan en el cuerpo técnico, Daniel?
3: Bueno, Mauro, que es el presidente del equipo. Al lado mío está Jaime Jiménez, que es el asistente. Está el profesor Iván Plata, que es el preparador físico. Está Diego Jerez, que es el delegado, y bueno, todo el grupo de familia, los muchachos que día a día también nos acompaña y que han sido un eje principal en todo esto, porque de verdad que cuando iniciamos, por ejemplo, este torneo no fue el mejor inicio, fue bastante difícil por algunas circunstancias, y gracias a todo ese apoyo familiar y esas personas que creen en este proyecto, fuimos de a poco levantando, y en este momento pues el equipo terminó con un nivel deportivo muy bueno.
2: ¿Al final primeros o segundos?
3: Quedamos segundos con los mismos puntos del primero. La diferencia fue en los goles.
2: ¿Cómo quedó el grupo?
3: Primero el equipo de Florida FC con 32 puntos. Luego estuvo Zarzal también de segundo con 32 puntos. Y en la última fecha, la última casilla, la tercera, la ganó Aguachica, que en condición de local le ganó a Bucaramanga y lo dejó por fuera.
1: ¿Se llama Aguachica el equipo?
3: Real Aguachica.
1: Porque se llamaba Real Bucaramanga, ¿no?
2: No.
3: Sí, sí, sí, sí. Ficha empezó, sí, Real se llamaba Real Bucaramanga. Y de hecho,
1: yo hacía la B cuando eso.
3: Yo fui el que trabajé allá
2: la
3: en
2: C.
3: ese momento.
1: La C. Yo estaba con Sotonorte, con Real Bucaramanga, Aguachica.
2: Clave ganarle a Real Aguachica aquí en Barranca, ¿no?
3: Sí,
2: hace 10 días, fin de semana anterior.
3: Ese era el partido. Ese era el partido definitivo.
2: Ustedes lo vieron así, así se dio, vea.
1: Sí, tiene bastante hinchada ese equipo allá.
3: Sí, total. Ese proyecto se ha ido consolidando. Sí. Ya lleva desde el 2021. En ese momento que yo trabajé, ya llegamos.
2: Allá,
3: sí,
2: técnico
3: llegamos.
2: Del Real Aguachica.
3: Ese proyecto lo armamos nosotros. Afortunadamente,
1: pero
3: lo
1: ha mantenido. No era Real Aguachica, no Real Bucaramanga.
3: Real Bucaramanga.
1: Sí.
3: Y con la sub-20 llegamos a una final, la perdimos con Once Caldas, con la primera C llegamos como hasta tercera fase, pero lo importante es que han consolidado el proyecto y ahí lo mantienen.
2: Bueno, 1:45 de la tarde, hablamos a esta hora de la tarde con el profe Daniel Uribe, el técnico del equipo Zarzal. Permítame esta mención, 30 segunditos, y volvemos con más este mensaje de la electrificadora de Santander, Grupo EPM.
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2: Oh, Palma Lambito, uff. Ahí sí que levanta más el muchacho, yo. Bueno, 1:47. ¿Qué viene ahora, Daniel? ¿Qué viene ahora para el equipo de Zarzal, la segunda fase?
3: Bueno, la segunda fase, según lo que tiene previsto DiFútbol, es iniciarlo a partir del 12 y el 13 de septiembre.
2: ¿En un mes?
3: Sí, en un mes. El partido de ida, luego el de vuelta será la semana siguiente. Y a partir de ahí, la siguiente fase se juega en semana a semana. Eso está más o menos planificado para terminarlo a finales de noviembre, diciembre. En el caso de nosotros, pues ya nos reunimos con el cuerpo técnico, observamos toda esa situación. Ya se hizo una planificación sobre ese tiempo que nos queda ahora para trabajar y que el equipo no vaya a descender esa curva deportiva que logró en el último tramo del torneo.
2: Sí, porque venían muy bien, terminaron muy bien esta primera fase y no se puede perder el ritmo.
3: Claro, total, y eso era una de las preocupaciones, pero ya lo charlamos y bueno, a partir de hoy iniciamos nuevamente los entrenamientos y de aquí en adelante tenemos previsto 2-3 partidos amistosos antes de iniciar el próximo partido y esperemos de que todas las cosas salgan bien, ¿no?
2: Listo, nos saluda por acá el profe Iván Plata, el preparador físico de Zarzal. Ya usted hacía mención de él, dice siempre dejando en alto el nombre de nuestro distrito. El otro equipo que participó en el torneo nacional de la primera C fue Training Fit Soccer, quedó eliminado en la primera fase, pero me parece destacar lo que fue la participación de ellos con un grupo muy joven, ¿no? Muy joven, esos chicos de Training Fit, un sub-18 creo.
3: Sí, hicieron una mezcla de jugadores este año.
1: Pero la motivación es para el próximo año que participen más.
2: Seguramente, equipos. Y la madurez que van adquiriendo estos muchachos.
1: Que vuelva el equipo de la profe.
2: No, difícil.
3: Rondón.
2: La profe Rondón, hizo buena profe campaña Beleño también. Mario Javier Rosado con el Real Barranca Bermeja, Bermeja. Se reventó y no dio más. Ojalá puedan volver otra vez a participar, pero es difícil. Club Cincuentenario también. No es fácil.
1: No es fácil, tocayo, ¿no?
3: Esa categoría es complicada por lo que ya le decía. La mayoría de los jugadores son mayores a los 20 años, tienen compromisos, responsabilidades y obviamente con ellos el trato debe ser un poco diferente. Y en lo económico también. Muchos de ellos tienen necesidad. Entonces es complicado, no es tan fácil.
1: Y los viajes también.
2: cada viaje de 3 millones de pesos, sí, por un poquito, el más barato por Bucaramanga, poquito, por claro, poquito.
3: Mire que ahora viene la segunda fase, afortunadamente, pues lo digo de esa manera, nos toca otra vez en Bucaramanga, ajá, pero los demás equipos les toca ir a Cúcuta, y ya son viajes de 8, 9 horas, entonces es viaje, más pues, complicado.
1: 5, bueno, 6 millones.
2: Daniel, aprovecho su presencia y en el último minuto para que, ¿cómo van los torneos distritales? ¿En qué fase van?
3: Bueno, vamos muy bien, ya casi estamos terminando la fase del todos contra todos, y posteriormente iniciaríamos ya la ronda de eliminación directa en las diferentes categorías. Todo lo tenemos presupuestado y planificado para terminar en el mes de noviembre. Hasta el momento, pues, en lo deportivo todo se ha desarrollado dentro de lo normal. Ya realizamos también la eliminatoria del baby fútbol fase distrital, que también ya se jugó la fase
2: Oriente Colombia
3: en Villa del Rosario. Este fin de semana se estaba jugando la chiquifútbol, creo que el fin de semana se jugará la final de eso para tener un clasificado para la zona de Bucaramanga. Y bueno, hasta el momento todo ha sido muy bueno. Agradecerle a los padres de familia, a los clubes y a todas las personas que se han vinculado para el desarrollo de los torneos distritales 2026.
2: Bueno, próximamente lo invitamos de nuevo para que entremos más en detalle ya en recta final del torneo de los torneos distritales. Daniel, muchas gracias por acompañarnos una vez más. Ese mensaje de felicitaciones para el Club Zarzal por el buen rendimiento y representando muy bien en el torneo nacional Primera C.
3: Gracias a usted, Ariel, y gracias a todos el grupo de trabajo.
2: Saludos para Juan Carlos Suárez Calderón, en sintonía también de Pasión por el Deporte. Nos vamos,
1: Ariel, para irnos a las 2 de la tarde, la final la oficial ya de la Supercopa Europea entre Aston Villa y PSG.
2: ¿A las 2?
1: A las 2 de la tarde, sí, señor.
2: Bueno, qué bueno. A todos, gracias por la atención prestada. Nos vemos próximamente, mañana, si Dios lo permite, 1 de la tarde. Continúen con la programación de los 102.7 de Yari Guías. Ahí estará el mal ámbito de la radio acompañándolos en esta tarde. Chao, chao. Bendiciones para todos.
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Oiga, con esto, con este inicio a las 2 de la tarde con 4 minutos, quiero enviar un saludo a un oyente fiel desde el barrio Colombia. Vea, uno de los barrios más cotizados que tiene Barranco, uno de los barrios donde hay gente más firme, más sabrosa, más chévere. Un saludo para la señora Yolanda Mejía, que está en la sintonía de Yariguíes. Gracias por la sintonía. Un besito para ella, la señora Yolanda. Que Dios la bendiga. Y que siempre esté escuchando Yariguíes y al Malambito de la radio. Un abrazo fuerte de parte de su hijo también, el popular Dani. Oye, Dani, vacílala. Que hoy es miércoles, todo bacano, ¿eh? Con Yariguíes, con la emisora de los barrios.

0: Oiga, mi gente, bienvenidos a esta tarde y aquí es miércoles, sabroso miércoles, chévere.
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0: Soltando éxito tras éxito, sabrosura tras sabrosura, alegría tras alegría, palo tras palo, venga.

Bueno, mi gente, así continuamos gozándonos este inicio de la tarde. La temperatura, les voy a contar a todos los oyentes, a toda la gente chévere de Barranca. Una temperatura que está bastante, bastante bárbara, ¿eh? Ayer estuvo en 36 a esta hora. Hoy está la temperatura igualmente 36 grados centígrados en todo el puerto petrolero. Mayormente soleado. La recomendación del día, muchachos y muchachas, tomen buena agua, ¿eh? Tomen agua, hidrátense bien. No, que malambito, tengo para una fría. Tómese la fría también, mi hermano. ¿Acaso qué? No, que malambito, tengo para un juguito de mora y tal. Eso va. No, que malambito, se me antoja un juguito de naranja. Tómate el jugo de naranja, mi rey. Una pola a esta hora queda bacana, Ariel, ¿eh? Ese sabor, mira ese

0: Oh, no.
1: Oiga, voy con esta canción de la hermosísima Karol G, se llama Si antes te hubiera conocido, así, mi amor, ¿ves? Ay, si antes te hubiera conocido, mi vida, todo sería diferente, cuidado. Este es el tarde lo conocí, pero de la actualidad. Este es el tarde lo conocí de la actualidad, ¿eh? Ya no cantan el de Patricia Terán, sino es este.

¡Ay, qué sabroso! Oiga, saludo para mis amigos de Ambulancias Numeral 266, que están en sintonía con Yariguía, los operadores. Saludo para la popular Eunice Paso, que está en sintonía con Yariguíes. Abrazo cordial para todo el grupo. Toda la gente chévere, toda la gente firme, más firme que los músicos del Titanic. Más firme que novia de narco.

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0: verdad que sabroso.
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0: Venga, bailando con la sabrosura de este miércoles, ¿no? El ombliguito de la semana, miércoles chévere, miércoles espectacular. A través de los 102.7. Un saludo de cumpleaños para Leonela Galvis Molina, hoy en el Día de sus Santos, y a Mariposa del grupo Titanes MTB, que están hoy en el día de sus cumpleaños. ¡Qué sabroso! Feliz día para ellas, para Leonela y para Mariposa del grupo Titanes MTB. Que hoy están cumpliendo años. Acá no cumplí años en agosto. Ah, en agosto ya uno sabe ya que huele a los bre. Ya en 15, 19 días más o menos estamos diciéndole a Richie que ya viene diciembre, ¿eh? Que ya viene los bre, que se siente que viene diciembre. Y bacano cumplir ya en estos últimos 4 o 5 meses del mes, del año 2026. Bacano, chévere. Saludo cordial para toda la gente que hoy está de cumpleaños, ¿eh?

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10: Las 2:58.
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Oiga, la canción la hace, vea, la orquesta de Wilfrido Vargas, es la voz de Ruby Pérez. Ruby Pérez, un gran artista que partió en el año 2024, un artista realmente con una voz espectacular. Esa canción, escuchen esa película. ¡Ay, mi amor! Me voy, mi vida, pero aquí te dejo un anillo para que veas que de verdad vuelvo, ¿eh? Cuidado con algo, cuidado, se enamora de otro, mi amor, ¿oyó? Oiga, había un rumor el día de hoy, había un rumor de que la Tierra iba a quedar sin gravedad durante 7 segundos. Eso es totalmente falso, ¿yo? Eso era un rumor, un run ahí. Pero eso es totalmente falso. Hoy la Tierra no hay ninguna posibilidad. Bueno, sí la hay como tal. Pero tienen que pasar muchísimas cosas para que la Tierra, científicamente hablando, quede sin gravedad. O sea, ¿qué pasaría de pronto de que nosotros los seres humanos o las cosas nos iríamos volando por ahí, como quien dice, como un globo de helio? ¡Joda, qué sabroso que está este miércoles chévere, ¿eh? Miércoles espectacular! Otro acontecimiento del día de hoy es el eclipse de sol del día 12 de agosto del 2026. Un eclipse solar total.

0: que fue visible como tal en la franja que pasa por Groenlandia, Islandia, el norte de Rusia, el Atlántico y España. En otras regiones será muy parcial. Yo creo que ya hace poquito, hace menos de una hora creo que fue ese acontecimiento del eclipse solar. Y quiero contarles de que eso de los 7 segundos sin gravedad, eso se volvió viral en redes sociales y se relacionó con un supuesto proyecto, se llama Proyecto Anchor. Pero no existe evidencia científica lo que vaya a ocurrir en realidad, ¿eh? Así que de pronto usted mira en redes sociales, no replique eso, porque eso es un rumor, eso es totalmente falso, ¿eh? Oiga, hoy estamos preguntándole a los oyentes. Estamos preguntándole a los oyentes a través de los 102.7 de Yariguíes. ¿Cómo se llama el motivo por el cual te levantas todos los días a trabajar, eh? ¿Cómo se llama? ¿Cuál es ese motivo por el cual te levantas a trabajar todos los días? El mío se llama Bancolombia. Oiga, qué vaina. A la tarjeta de crédito al tope, ¿eh? Oh, ese recibo de la luz, papi, ese sí me tiene pensativo, rascándome la cabeza, ¿eh? El recibo de energía. No, pero hablando de la seriedad, ahora sí hablando de la seriedad, el motivo importante para mí es el futuro de mi baby, de mi Malambito Junior, y también mi hogar, eso es lo primordial. De que pueda poder dar solvencia a mi hogar. Ese es lo más importante ahora mismo, ¿eh? Y el Malambito Junior, obviamente, el dueño de la sabrosura, ¿eh? Del futuro. ¿Cuál es el motivo por el cual te levantas? ¿Cómo se llama ese motivo por el cual te levantas a trabajar todos los días? 322-364-7820. Un merenguito para bailarlo bacano, ¿eh? Hola, ¿cómo estamos?
1: El motivo, compadre, importante mío en la vida es levantarme y darle gracias a Dios.
0: Eso.
1: Por un día más de existencia.
0: Esa es la película.
1: En esta tierra. Ese es mi motivo. Y que me acompañe en mi trabajo y llegar nuevamente a mi casa.
0: Esa es la actitud, mi hermano.
1: Ese es el motivo que yo siempre pienso.
0: Gracias por la sintonía, mi rey, gracias por la sintonía, ¿eh? Todos los oyentes, todos los amigos conductores, toda la gente que está en sintonía con nosotros a través de Yariguíes. Muchas gracias por su aporte, por su reporte de sintonía. Oiga, y la sabrosura continúa, ¿eh? Ay, Dios mío. Oiga, yo aquí mirando el calendario, mi rey. ¿Sabe cuánto falta para que salga Richie con esta película?
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0: En 19 días, ¿no? Con esa película.
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0: Ojo que en 19 días sale Richie con esa película, ¿eh? Ojo con esa película. Oiga, voy con esa canción de este gran artista que lastimosamente partió de este mundo. Jason Jiménez al lado de Luis Alfonso. Se llama Destino Final, sonando en Yariguíes. Yo soy el Malambito de la radio, pero tú me puedes decir mi amor, mi vida, ¿viste?

0: 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Escucha
1: más. Otra más de las cumbias originales, sus compas de Fuerza Régida y Grupo Frontera. Vuélvale a marcar, compa Carlos.

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16: Las 4 y 59.
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Con ese buen vallenato arrancamos, iniciamos la tarde de ese miércoles, mitad de semanita. El de Dayan Díaz, esta bonita versión, con su propio tono, por supuesto, rindiéndole homenaje al binomio de oro, Rafa Orozco. Qué buen vallenato para iniciar esa tarde bastante calurosa. Hoy es miércoles, mitad de semanita, 12 de agosto. Y una temperatura, mejor dicho, señores, arrolladora. No, pero esa no era, ¿ves? Esa sí.

Sí, señores, por acá acompañándoles como siempre, de la mano del Creador, de la mano de Papito Dios, que me permite acompañarles un buen rato, traerles a ustedes toda la buena información, la buena música y también interacción con ustedes. Recuerden el 322-364-7820, que es el número del WhatsApp de Ariguías, para que estén en contacto, me cuenten qué están haciendo, cómo están pasando esta ola de calor en Barranca Bermeja, y también qué están haciendo esta tarde deliciosa de miércoles. Bueno, saludos también para la gente que está laborando juiciosita, para aquellos que le dan todo, que la entregan toda. Las personas también. Vea, hay mucha gente de Barranca Bermeja, de Santander, que están también apoyando a todos los afectados por ese terremoto. Y que hemos visto a través de las redes sociales que de cualquier manera están aportando ese granito de arena que es muy valioso. Porque de poquito en poquito se llena, por supuesto, esa vasija. Eso por la parte material, ¿cierto? Que siempre es bastante importante. Pero ya esa otra partecita solamente Dios. Así que podemos ponerlos a ellos en nuestras oraciones para que esas familias se puedan reponer lo más pronto de toda esa tragedia y todas esas penas tan amargas que están pasando en este momento. Claro que seguimos con los ojos puestos en las diferentes regiones del país donde pues no han pasado todavía 72 horas. Y aún siguen rescatando vidas, que es lo más importante. Bueno, señores, saludos. Recuerden reportar sintonía al 322-364-7820, 322-364-7820, que es el número del WhatsApp Yariguíes. Y saludito también para la gente que está en el sector comercial y los diferentes lugares. La gente conectada con los 102.7 Yariguista de

0: canciones que escuchamos a esta hora de la tarde con esa buena vibra. ¿Qué tal si nos vamos con una salsa? Por acá estoy viendo algo de Raulín Rosendo.
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0: Se los dije, se asomaba algo de Raulín Rosendo. Uno se cura, claro que se cura. Siempre hay que pedirle, papito Dios, que nos ayude. Uno se cura, de que se cura, se cura.

0: es la música que suena esta hora de la tarde, los 102.7. Pegosas este retorno a casa, por supuesto, con los 102.7, Yari Guías.
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0: Bueno, señores, y seguimos. Sí, hay que hidratarnos. Me llega un mensajito por acá. Luz, ¿qué temperatura? Oiga, sí. La verdad, sí, tenemos que prepararnos para esta oleada de calor. ¿Y de qué manera? Pues estar hidratándonos. Mucho líquido, bebidas. Con el tema de las bebidas energizantes hay que tener mucho cuidado. Sí, tiene que ser de manera gradual. Y pues sí, mucho líquido, mucho jugo, agüita. Sobre todo la aguapanela, aguapanela o agua de panela, como lo quiera llamar usted. Con limón o sin limón, como la quiera consumir. Es un rehidratante espectacularmente benéfico. Sí, la panelita de siempre, la panela de la abuela. La aguapanela colombiana, mejor dicho. La criollita. Buenísima. Claro que nada mejor que el agua. 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Seguimos avanzando, señores. De retorno, Bueno, con toda la sintonía. Oiga, llega por acá un mensaje reportando sintonía y me solicitan canciones. A ver, caramba. Uy, ¿qué es esto?
1: Para mis queridos amigos,
0: de Ariguista de Corazón, que me escriben: hola Luz, quieren escuchar esta canción. Esta canción se llama Mi Castigo, de Farid Ortiz. Pero hay que hablar de esa canción porque estamos hablando de un clásico. Por eso cuando suena uno dice, uy, ¿qué es esto? Y son de esas canciones que incitan de una vez como a eso. ¡Caramba! Bueno, resulta que esta canción salió en el año 1997 y la hizo Farid Ortiz al lado de Dagoberto, el Negrito Osorio. Y este tema hace parte del álbum titulado Mi Mejor Elección, lanzado por el sello Codiscos. Y es una obra, pues, de la autoría del compositor Julio Rumbo. Para ir entrando como en detalle, ¿no? Así que escuchemos la canción completa.

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0: es el buen merengue, merengue de Proyecto 1, que lo gozamos a esta hora de la tarde, lo cantamos, lo tarareamos, lo disfrutamos con De Retorno en ese regreso a casa. Por supuesto que seguimos avanzando, 5:41 minutos en los 102.7.
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0: Bueno, claro que sí, continuamos por acá acompañándoles, además extendiéndoles la invitación para que ustedes tomen apunte a esos lugares que recomendamos. 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
0: Esto lo hace Bless y Obi on the Drums. Es Mírame 102.7 con De Retorno.

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0: que ver con esta canción, pero es una canción muy bonita. El señor Churo Díaz lleva por título No sé tú y suena en los 102.7.
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0: Señoras y señores, buena canción para iniciar este miércoles en mitad de semana. Aquí estamos con toda la alegría, dándole gracias al Rey de la Vida, al Señor de Señores.

0: Voy a invitarlos para que a través de nuestro WhatsApp, el 322-364-7820, 322-364-7820, en este miércoles delicioso, sean ustedes los que se encarguen de programar canciones, enviar saludos, reporte de sintonía. Vamos a pasarla bien chévere, vamos a pasarla deliciosa. 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Está doña Carmen, don Carlos, mi gran amigo Carlitos Osquitar está conectado hasta ahora también con nosotros. Vamos a disfrutar de éxitos. ¿Quieren escuchar alguna canción en especial? Envíenme nota de voz. 322-364-7820. 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

0: clásicos del merengue, señoras y señores, la voz de Sergio Vargas. Esta canción también fue programada por ustedes a través de nuestro WhatsApp, el 322-364-7820.
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0: 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Tenemos las 6:14 minutos a través de los 102.7. 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Tenemos las 6:15 minutos a través de los 102.7. Continuamos entregando solo éxitos, señoras y señores.

0: 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Vamos avanzando, 6 con 16 minutos. 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
0: Ey, es que se pasa el tiempo volando, ¿no? Ya tenemos las 6:20. 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
2: Ahora van a disfrutar de la sal.

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0: apenas es miércoles.
1: Ah, le dan ganas a uno de...
0: ¿Sí o no?
1: Y eso que hoy es miércoles apenas.
0: Viene el puente festivo. Muchos no tienen ni idea que viene el puente festivo. Es el binomio de oro que estará en el mes de diciembre en el Club Infantas. La famosa Iguana, una canción programada por ustedes al 322-364-7820.

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0: 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Solo éxitos en este miércoles mitad de semana.
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0: Y en esto que se llama
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0: Señoras y señores, 6:50 minutos. Y es que pasa volando el tiempo. Oiga, saludo especial allá para todo el personal de Variedad de Garabatos. Ahí en la Comuna 4 están en sintonía. Un servicio especial allá. Un servicio social, no. Un saludo especial para el Monacho, para todo el equipo de trabajo de Variedad de Garabatos. Oiga, desde las 5:30 de la mañana es el servicio allá en la Variedad de en Variedad de Garabatos. 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Ahí está el Monacho. Con Variedad de Garabatos, un abrazo especial. 6:51. Están conectados con los 102.7. La gente linda que siempre nos escucha. 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